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1: ¿Alguna vez te has detenido a pensar que no solo el calzado importa, sino también las calcetas que usas? Elegir bien no es un detalle menor. Conocer sus características puede marcar la diferencia para tomar una mejor decisión de compra.
0: Además, ¿quieres saber qué hacer si cancelaste un servicio y te siguen cobrando? Quédate en la Revista del Consumidor Radio. Revista del Consumidor. Caminar, correr o realizar actividad física durante largos periodos puede poner a prueba algo que muchas veces pasamos por alto: las calcetas. Y es que su elección no es un detalle menor. Funcionan como una barrera inteligente entre la piel y el calzado, ya que ayudan a reducir la fricción y a distribuir mejor la presión de zonas clave.
1: Sus materiales y estructura están diseñados para favorecer la transpirabilidad, el ajuste anatómico, la resistencia y la estabilidad, lo que brinda seguridad y una mayor sensación de control durante el movimiento.
0: Se clasifican principalmente por su largo, invisibles, tobilleras, media caña o altas, y por su funcionalidad técnica, como compresión, acolchado para alto impacto o materiales sintéticos que favorecen el control de la humedad. Para el día a día o entrenamientos ligeros, los tines invisibles o al tobillo son una buena opción, ya que son frescos y protegen el talón sin afectar la estética. Si realizas actividades de mayor exigencia, como el senderismo, las calcetas de cuarto de caña ofrecen protección adicional contra rozaduras. Y para deportes de alto impacto o de conjunto, como el básquetbol o el fútbol, las calcetas largas o de media caña brindan mayor estabilidad, soporte muscular y protección.
1: Por eso elegir las calcetas adecuadas hace la diferencia. Para saber cuáles cumplen mejor con lo que prometen, el Laboratorio Nacional de Protección al Consumidor analizó 56 modelos de calcetas deportivas, 34 tines, 10 cortas y 12 largas. Se realizaron pruebas para verificar que la información comercial cumpliera con la normatividad vigente, que la composición coincidiera con lo declarado en el etiquetado, que no presentaran defectos, así como su resistencia al desgaste, peso, elasticidad, dimensiones, variación tras el lavado, suavidad y resistencia al reventamiento.
0: ¿Cuáles fueron los resultados? En el caso de las calcetas tipo teen, las marcas UFC, Wilson, Extreme Force, Under Armour, Adidas y Nike incumplen la norma al no presentar su información comercial completa. Los modelos que calificaron con excelencia al promediar todas las pruebas fueron Champion, Sportin, Under Armour y Yorkshire Polo Club.
1: En las calcetas tipo cortas, las marcas que no cumplen con la declaración de fibras que indican en su etiqueta son Nike, Puma y Simple Fashion. Los modelos mejor evaluados al promediar todas las pruebas son Shaq, Simply Basic y Wilson.
0: Y en el caso de las calcetas tipo largas, Gap, Everlast y Wilson no son veraces con la composición de fibras. Las que calificaron como excelentes fueron Champion, Hanes y Tessa. Elegir calcetas adecuadas para tu actividad ayuda a cuidar tus pies y mejorar tu desempeño.
1: Por eso te recomendamos adquirirlas en establecimientos formales que garanticen condiciones de higiene. Verificar la talla, ya que en algunos casos no hay cambios. Elegir el material según la actividad y el clima. Seguir las instrucciones de lavado. Lavarlas por separado para evitar que la fricción con otras prendas pueda acelerar el desgaste. Y reemplazarlas cuando presenten deterioro para evitar molestias.
0: No olvides que una vez que tus calcetas hayan llegado al final de su vida útil, debes desecharlas de forma responsable, conforme a las disposiciones ambientales de tu localidad.
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1: Imagina que te despediste de ese servicio que ya no usabas: telefonía, televisión o internet. Solicitaste la cancelación y de inmediato los cargos dejaron de aparecer. Así, sin complicaciones. Es común que aún después de cancelar, algunos proveedores continúen haciendo cobros de forma injustificada.
0: Para empezar, ¿sabes cuáles son las principales causas de los cobros persistentes? Pueden ser no concluir correctamente el proceso de cancelación, no contar con un folio o constancia de cancelación, desconocimiento de cláusulas sobre plazos mínimos o penalizaciones al cancelar, errores administrativos del proveedor.
1: Además, cuando un proveedor no puede demostrar lo que anuncia, no es un simple error de comunicación, es publicidad engañosa. Esto genera expectativas irreales sobre los beneficios del producto y vulnera tu derecho a recibir información veraz. No tienes por qué quedarte de brazos cruzados. Si identificas un anuncio con publicidad engañosa, tu denuncia se convierte en una herramienta clave, porque además de expresar la inconformidad, proteges el interés colectivo.
0: Denunciar es la opción para que nadie más sea engañado. Pensemos en un caso hipotético. En enero del 2025, Adriana contrató a Pink Gimnasio con pago domiciliado, pero en julio solicitó la cancelación por cambio de domicilio y el proveedor confirmó el trámite e incluso le proporcionó su folio. En agosto y septiembre se realizaron cargos adicionales injustificados. Sin embargo, la empresa se negó al reembolso, argumentando que se trataba de un error administrativo y le solicitó esperar 3 meses más. Adriana acudió a la Profeco y entregó una copia de su identificación oficial, el contrato, su folio de cancelación, los comprobantes de pago de las mensualidades del gimnasio, así como el estado de cuenta donde se reflejan los cargos posteriores a la cancelación.
1: Se determinó que la cancelación incumplió la Ley Federal de Protección al Consumidor y los cargos fueron indebidos. Como resultado, el proveedor suspendió de manera definitiva cualquier cargo relacionado, reintegró la totalidad de los montos cobrados y otorgó una bonificación adicional del 20%. Al final, Adriana quedó satisfecha con el apoyo que le proporcionó la Profeco, ya que obtuvo una buena resolución a su situación y sabe que sus derechos como persona consumidora serán protegidos.
0: Presta atención. Si ofreces un bien o un servicio, recuerda que las personas consumidoras tienen derecho a solicitar un contrato. Este debe incluir una cláusula de cancelación y es tu responsabilidad respetar cualquier solicitud en los términos y plazos que hayan sido acordados.
1: Además, si te cobran, aunque sea un solo peso de forma injustificada, no solo tienes derecho a recuperarlo. La ley también establece que puedes recibir una compensación adicional conforme a lo dispuesto.
0: Para evitar y/o suspender los cargos indebidos, debes de revisar tu contrato para identificar el proceso de cancelación, los plazos y las condiciones. Solicitar la cancelación al proveedor por distintos medios: teléfono, sucursal, correo electrónico o aplicación. Y no lo olvides, el proveedor debe darte un número de folio o un comprobante que respalde tu solicitud.
1: Pedir al proveedor la devolución de los montos cobrados indebidamente y la suspensión inmediata de los cargos. Conservar la evidencia de tu solicitud de cancelación, como el folio proporcionado por el proveedor, correos electrónicos o capturas de pantalla. Por último, contactar al proveedor y exigir la suspensión inmediata de los cargos.
0: Si el proveedor se niega a cancelar el servicio, te pone condiciones, mantiene los cargos o no te devuelve tu dinero, acércate a la Profeco. Aquí puedes recibir apoyo, orientación, asesoría y también presentar tu queja.
1: Puedes escribir a los correos denunciasprofeco@profeco.gob.mx, denunciapublicitaria@profeco.gob.mx o también al correo asesoria@profeco.gob.mx. No te falta respaldo. La Profeco te defiende.
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1: Eso, bienvenidos humanos, queridos y hermosos. Bienvenidos a una emisión más de Marcianos en la mañana. Estamos listos. Ya estiramos, ya calentamos, ya movimos el cuello y también el pescuezo. Ya movimos todo lo que tenemos en nuestra cuerpa y estamos prácticamente listos para arrancar una jornada de 4 horas completas, en donde usted es el protagonista, porque nosotros simplemente somos los hilos conductores. Estos locutorcetes, que de alguna manera lo van a acompañar en este regreso a la rutina, pues en teoría convencional. Sí. Andaban muy contentitos con su puentecito, ¿verdad? Andaban jiji, jajaja. Pero se les ha acabado porque, mira, así funciona la vida. Tarde o temprano se acaba. Y aquí estamos en la realidad, damas y caballeros. Ustedes dirigiéndose a la chamba, algunos dirigiéndose a la escuela, algunos ya desayunando para sus actividades, para, pues, según ustedes, para comer o para tener allí energía. Pues sí, pero, señora, el jugo verde no le va a dar la energía de todo el día, esa es la verdad. O sea, sí, de repente hay 2, 3 que cositas que desintoxica, pero no, pues para todo lo tóxica que es usted, señora, tampoco. No es posible. Aquí en cabina me acompaña Laura Mazón en la producción. ¿Estás lista, Laura? Qué bueno. Me encanta. ¿Qué traes, Laura? No, no, o sea, en general, o sea, ¿qué traes como de vibra? ¿Qué traes como de dice nada? Depende. En la bolsa traigo un montón de cosas, dice ella. Ella carga 145 kilogramos todos los días, damas y caballeros. Ese es parte de su entrenamiento diario. Eso nadie lo carga. No, señor. Se lo monta en un hombro y uno dice, pues ya va a estar así medio chuequita de un lado, ¿no? Por el peso. No, hombre, que va a estar chuequita. ¿Chuequita? De repente la vida es choquita, pero no, todo muy bien. Así que usted, humano promedio, bienvenido, se acompáñenos, porque este que arranca es el programa número 2180. Hoy, precisamente, que es 5 de mayo, hoy martes. Se supone que hoy es el festivo, que bueno, el puente nos lo dieron, bueno, se lo dieron algunos, viernes y lunes. Hoy estamos de vuelta a la realidad. Este es el día 5 de mayo, es el día 125 del año. Nos faltan 240 por concluir. El Día de las Madres, oigan, ya viene 5 días. En 5 días, pues viviremos el Día de las Madres y con todo lo que eso signifique, porque significan muchas cosas. El Día de las Madres significa, sí, mucho tumulto. Significa, ¿qué significa? Consentir a la mamá, por el amor de Dios, por una vez en su vida, consiéntala. Y consentir no significa le doy todo, me la llevo a todos lados. No, no, no, déjenle en paz. A la mamá, regálele paz, regálele tranquilidad, regálele calma. Y con eso no sabe cómo se lo va a agradecer. Incluso si eso significa que usted no aparezca en el mapa, eso es lo más impresionante. O sea, bueno, si aparezca, por lo menos para felicitar, o sea, no sea tampoco infame, ¿no? Pero, sí, de verdad, a una mamá regálale paz y te lo va a agradecer de verdad no sabes cuánto. Sí, te va a decir, ah, pues oye, vamos a comer, vamos a decir, sí, está bien, pero dale paz, no le lleves problemas al hogar, no le lleves problemas a la casa, no le estés hablando de tus broncas, déjala en paz, por un día en tu vida, déjala en paz a la mamá. Bueno, en fin, es un tip que yo les paso. Eso no significa tampoco, señora, no vaya a pensar mal de mí, no, ¿cómo cree? Si algo que promovemos aquí en Marcianos en la Mañana es el uso de utilería para hacerla feliz. Y la utilería me refiero a regalos caros, innecesarios en ocasiones, que usted se pueda poner, que se pueda quitar, que se pueda comer claramente, pero sobre todo que nadie más pueda utilizar más que usted. Ese es el punto. Un buen regalo para el Día de las Madres es aquello que solamente usted, señora querida y hermosa, puede utilizar, no los demás. No, no es de convivencia, no es comunitario, es para usted, señora. Muy bien, ya está, una vez mencionado eso, ya aclarando el panorama. Utilidades en 25 días, chavos. Inauguración del Mundial en 37 días ya. La NFL inicia en 128 días y el aniversario de Marcianos en la Mañana en 178 días. Vamos bien, ¿no? Vamos completitos, vamos parejitos, vamos lentos, pero con paso firme. Y de todo esto, eso es lo más importante. Lento, pero firme. De vez en cuando, pero cuando ocurre, firme. Aplausos por eso. Qué bonito. Muy bien. Que no haya dudas que uno no, pues oye, ¿qué? No. Firmes, damas y caballeros. Muy bien, los medios de contacto de Marcianos en la Mañana. Usted ya los debe conocer y si no, pues se lo recuerdo. Es el WhatsApp en cabina, 777-300-957. 777-300-957. Y lo mismo pasa con los teléfonos en cabina, que el día de hoy, pues no tenemos realmente mucho uso. Digo, márquenos con todo gusto, lo podemos contestar y saludar, sin problema. Dar los buenos días, oiga, por lo menos chazo melodiosa y aguardientosa voz. Están disponibles, si son de usted, también puede comunicarse con todo gusto.
2: Ahí están. 3095-73-1128-96 están disponibles para usted, público, así que hágalo ya de esta forma, luego de una vez. ¿Para qué? No sabemos, ¿para qué?
1: No sabemos para qué. Ya es lo de menos. Eso no importa. Chiste saludarnos.
2: Es correcto.
1: Exacto, muy bien. Pues ya listos. Ya listos todos. Agárrense de las manos y acompáñenos en este bonito viaje astral.
2: Impresionante.
1: Está increíble.
2: Maravilloso.
1: Es increíble. Es hermoso. Es un día bello, es un día divino, chavos.
2: Me encanta tu actitud. Ojalá me contagies en lo que resta del día.
1: Puro ribotril. No, no es cierto. No.
2: Porque ahora sí creo que ya me dio en la madre, brother.
1: ¿Quién te dio en la madre?
2: La garganta.
1: Ah.
2: Ahora sí creo que ya.
1: Pues es que no me hiciste caso con los ventiladores, güey.
2: Ya ayer me dormí sin ventilador.
1: Pues es que es lo que te digo. Cuando de repente tachan a uno de menso, de viejo loco,
2: ojalá
1: esas cosas pasan.
2: Ojalá lo hubieras dado el viernes, la semana pasada o el jueves.
1: Bueno, pero pues no la tenía. No, el tiempo libre llegó el fin de semana, no es viernes. Sí, ese fue el punto.
2: Me tocó perder, pero aquí estaremos.
1: Aquí estamos. Lo que resta de nosotros, muy bien. Pues mientras tanto, vámonos ya a arrancar con buena música. Llega Olivia Rodrigo, lo más reciente. Es un temazo este, por cierto.
2: 6:10, buenos días, Pontexa.

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1: 6:19 en XFM, ahí está Vicente Fernández con Alejandro Fernández, el rey, versión 2026.
2: Está buena, ¿eh? Le había dado el primer trago a mi café, pues se me antojó un tequila.
1: No, a ver, yo vi que te serviste café, güey, o sea, ¿sí? Yo vi.
2: Y empezó a llegar a eructo de Bacardí, ¿verdad?
1: ¿Por qué diablos me huele como a tequila esto, güey?
2: ¿Por qué la cabina se convirtió en el Tenampa?
1: ¿Por qué diablos? ¿Por qué diablos estamos en la cara?
2: Qué rico.
1: A Laura le gusta esto, por dos, dice.
2: ¿Sabes? Te pensé que traías una corbata, Laura. Sí.
1: Ya no. Se le olvidó quitársela.
2: ¿No? Sí, no sé por qué así.
1: Vine del trabajo, me tocó ser la secre.
2: Laura.
1: Oye, pues vamos a darle con
2: cómo
1: amanece el planeta de entrada. Este es fuerte, esta es una de las fuertes. Pero digo, a ver si te conseguimos algunas que puedan subirnos un poquito el ánimo, porque este es de las fuertes. Resulta que esto ocurre en Mexicali, allá en Baja California. Ahora, con estos calores, tremendo. Pues un niño de 3 años murió en Mexicali luego de permanecer.
2: No.
1: Cuidado, porque sí está fuerte. Más de 12 horas dentro de un vehículo a estas temperaturas extremas. Un caso que ya es investigado como omisión de cuidados. Y mira, ¿te acuerdas esta serie que apenas
2: Servant.
1: Vimos? Exactamente.
2: Me recordó cañón a esa serie, Servant.
1: A ver, yo te voy a decir una cosa. Sí, evidentemente, pues hay una omisión de cuidados.
2: Claro.
1: Me queda claro que sí. Digo, 12 horas es muchísimo tiempo. Sin embargo, y no es por excusar nada de nada, pero no sabes la cantidad de historias que escucho así.
2: Híjole.
1: Cantidad de historias de personas, papás o mamás, que son sumamente cuidadosos y son amorosos y todo, y de repente la cabeza se les va y ocurren ese tipo de accidentes.
2: Tremendo.
1: Que terminan en tragedias tan tremendas como esta. Y ahora el problema es lo que sigue para la mamá. O sea, es que está durísimo, güey. Durísimo, durísimo, durísimo. Esto ocurre en un fraccionamiento allá en Mexicali, donde el menor fue localizado sin vida al interior de una camioneta. Sí, la necropsia confirma que la causa de muerte fue el golpe de calor, además de presentar quemaduras en el cuerpo derivadas de las altas temperaturas alcanzadas dentro del automóvil. Es durísimo, durísimo. Roxana, la mamá del menor, había regresado a su domicilio la noche del viernes y presuntamente olvidó al niño dentro del vehículo, donde permaneció durante la madrugada y parte del día siguiente.
2: Güey, es Servant, estás describiéndome
1: es que
2: la serie, güey.
1: Es que haz de cuenta que esas, pero a ver, de verdad, uno dice, no, jamás me podría pasar eso. Te juro que pasa.
2: ¿Sí?
1: O sea, sí pasa.
2: ¿Quién sabe en dónde tenía la cabeza la madre, no?
1: Manches, güey, o sea.
2: Recordando la serie, si no me recuerdo, era una presentada de televisión, ¿no? Que traía 1000 problemas en la cabeza y posibles reemplazos y cosas así que la podían correr y bla, bla, bla. Entonces, de repente, pues, se le olvidó.
1: Sí, fue hasta el mediodía del sábado cuando la mujer se percata de la ausencia del menor y lo encuentra dentro de la unidad.
2: No, ya me imagino,
1: pues, no, mi hermano. No, esta historia es de terror, absolutamente de terror.
2: Ay, güey, se me puso a ver chinito.
1: Pero bueno, pues a lo mejor empezar a hacer como rutinas, ¿no? Por ejemplo, si hay niños chiquitos en casa que, por ejemplo, uno transporta en la sillita de atrás o algo por el estilo, tener una rutina forzosa, independientemente de si llevas o no llevas al niño o a la niña, o a los niños o a las niñas, o sea, de siempre voltear, ¿no? O sea, empezar como a tener ese tipo de comportamientos, a lo mejor exagerar, yo sé que siempre debo voltear, no importa, si yo sé que vienen, yo sé que no vienen, no importa, voltea, güey, o sea, no vaya a ser.
2: Te voy a dar la mejor rutina, ponerles el celular en su sillita de, tu celular personal en su sillita de atrás, ¿no?
1: También.
2: Se te puede olvidar tu hijo por tu celular jamás.
1: También.
2: Así como están. Híjole, qué bárbaro, güey.
1: Sí, no, durísimo. Esta historia está muy dura. Disculpe usted, pero bueno, vaya, es parte de lo que ocurre y hay que contarlo para que también, pues, andemos con mucho cuidado. Pasa con niños, pasa con animales de compañía. Tremendo, ¿eh?
2: Híjole, qué bárbaro.
1: Sí, güey. Sí. Qué barbaridad. Bueno, así amanecemos ruditos, perdone usted.
2: En otras noticias, pues, también tristes, pues el día de ayer se anunció el sensible fallecimiento de Eduardo Lamazón. Eduardo Lamazón, que dejó un vacío en el mundo del boxeo que pues va a ser muy difícil de llenar, publicó una carta de despedida padrísima. Don Lama.
1: Don Lama, Lama, Lama, la mitad. 10 puntos para Márquez, 9 puntos para Pacquiao.
2: Esta voz tan característica de este argentino que fue adoptado aquí en México y que, por cierto, en su carta de despedida tal cual, pues agradece mucho a este país. Dice, hoy no me dirijo a ustedes con un adiós, sino con un profundo y sincero hasta luego. México no fue solamente el lugar donde desarrollé mi pasión por el boxeo, fue el país que me abrió sus puertas cuando más lo necesitaba, que me brindó oportunidades y me dio un hogar durante más de 50 años y sobre todo un sentido de pertenencia que marcó mi vida para siempre. Desde mi llegada encontré en esta tierra generosa no solo un espacio para crecer, sino también afecto, respeto y una calidez humana que difícilmente se olvida. Y así muchas más palabras, agradezco también a su casa TV Azteca y demás. Pero bueno, Don Lama, en paz descanse.
1: Don Lama. Pues sí, en paz descanse, hombre. 10 puntos para Gasú, 9 puntos para Laura.
0: Mañana, ay, no sé por qué tengo la garganta así.
2: Sí, no, ya. Le debo bajar. Ya le voy a bajar, mi gente. Una disculpita, no, tiene que hacer un homenaje en vida.
1: No, tú síguele, nomás te recordé, güey. No.
2: Un homenaje a Eduardo
1: de
2: la Amazon.
1: El que hizo mal fui yo, güey, por recordarte eso, güey. Oye, el Estadio Azteca, Estadio Azteca, dígale como quiera,
2: sí, Estadio Azteca, Azteca. El Azteca.
1: Pues va a pagar a la FIFA 1,000 millones de pesos. Escucha la cantidad, por favor.
2: Mil millones de pesos.
1: Yo la digo, literalmente en un segundo digo la cantidad. 1,000 millones de pesos. Es una cantidad exorbitante, es brutal. Y todo esto por los palcos privados para el Mundial 2026. Resulta que el histórico modelo de propiedad del estadio pues obliga a compensar a la FIFA para garantizar control total durante el torneo, uh-huh, durante esta contienda internacional. Y pues es uno de los episodios más complejos en la historia del Estadio Azteca y de su administración, porque pues sí, el inmueble deberá realizar este pago cercano a los 1,000 millones de pesos a esta federación como parte de un acuerdo que busca resolver el conflicto por el uso de palcos y plateas durante el torneo.
2: Órale.
1: Pues es que también, ¿para qué la riegan?
2: Sí, porque no le avisaron a la FIFA que había palcos y plateas que sí, tenían dueños, no les avisó, y de repente la FIFA dijo, ¿y estos?
1: Es que a la FIFA le empezó a reventar en la cara, güey, porque pues empezó gente de mucha lana y gente con mucho contacto y mucho poder, pues empezó a decir, oye...
2: Y que tenían todas las de la ley.
1: Pues claro que tenían.
2: Ellos compraron su palco, tienen escrituras.
1: Pues es que una escritura.
2: Y yo lo puedo usar para lo que quiera, el concierto de Karol G, de Bergona, de Bad Bunny, del Mundial, de donde carajo.
1: ¿A quién me lo vendiste?
2: Claro.
1: Es bronca tuya, hermano.
2: Claro, si quiero celebrar ahí mi cumpleaños, voy.
1: Es bronca tuya. Si quiero andar sin zapato, pues es mi zapato.
2: Si ando sobre calzada de Tlalpan y me dio ganas de ir al baño, puedo pasar a mi palco a su
1: Si voy al calzada de Tlalpan y consigo ahí una cariño. No. Bueno, no es que sea una sanción, ojo, por la omisión, como bien comentas, sino más bien es este modelo, bien comentan, de propiedad que data desde 1960. O sea, desde que se abrió el Estadio Azteca ya estaba el modelo de propiedad en el tema de los palcos, plateas y todo el tema. Entonces, bueno, pues hoy el tema de verdad que va a complicar muchísimo la operación del Estadio Azteca. Esto porque es una cantidad neta exorbitante. Uno dice, lo tienen. Pon tú que sí lo tengan. Pero imagínate el desbalance financiero que representan 1,000 millones. No, bueno, güey, es una lanota.
2: A ver si no lo quieren suplir con otra cosa, ¿no? Así la bebida, de la venta de bebidas, ¿no? Pues si cuesta el día de hoy 200 pesos la chela, a lo mejor en el Mundial 400. Pues a lo mejor como en precios de Estados Unidos, güey.
1: Pues sí, algo similar va a tener.
2: Por lo menos así $16 la cerveza,
1: güey. Pues es que sí.
2: Wow.
1: No le veo otra, güey. O sea, para sacar esa cantidad, no, bueno.
2: Qué locura, güey.
1: ¡Uy! 1,000 millones de pesos, ande usted.
2: Prácticamente imposible conseguir boletos para el Estadio Azteca, ¿eh?
1: Sí, sí.
2: Hasta para el Colombia-Uzbekistán.
1: O sea, 1,000 millones es más o menos la venta que tenemos aquí en Marcianos en la mañana en marzo.
2: ¿En marzo?
1: En marzo tuvimos esa venta.
2: Y ellos lo van a pagar por unos tristes palcos.
1: Bueno. Hay días buenos, hay días malos, exactamente, ¿no? La suerte está de nuestro lado.
2: Híjole.
1: ¿Qué es que te diga?
2: Qué barbaridad, pues a ver cómo se maneja esa situación.
1: Sí.
2: Oigan, la Estrategia Nacional Antidrogas 2026, Estados Unidos ya habló. Ya habló y el gobierno de Donald Trump va a mantener la presión sobre autoridades mexicanas para el combate al narcotráfico y ya le dijo, necesito que cooperes, México, y necesito resultados tangibles, necesito cosas concretas, detenciones, pero ya, prácticamente tronando los dedos.
1: Sí.
2: Extradiciones. Necesito desmantelamiento de laboratorios clandestinos, porque se ve que te andas haciendo bien, güey, México, básicamente, dijo eso Donald Trump. ¿Escucharon a Donald Trump imitando a Claudia Sheinbaum?
1: Hace algunas semanas, ¿no?
2: Bueno, yo lo vi apenas el sábado.
1: Es que siempre le hace. Siempre
2: imitando
1: se la,
2: su voz.
1: Siempre intenta imitar. Lo hace muy mal, pero vaya.
2: Lo hace así, muy mal, güey.
1: Pero sí le hace así. Ay, por favor, presidente. Ajá. Por favor, presidente.
2: Pues, pues. Joder,
1: es horrible.
2: No me debería reír, pero sí me dio risa la
1: verdad. Es horrible.
2: Es horrible, sí, es horrible. Sí, sinceramente, sí es horrible.
1: Ay, no.
2: Pero bueno, pues está pidiendo que sí o sí se pongan las pilas, si no. Pues anda inquietito Donald Trump con ese tema.
1: Para el tráfico de armas, Donald Trump, y con eso vamos a avanzar un montón. Pero bueno, en fin, sigamos.
2: Pues sí.
1: Sigamos avanzando. Oye, pues ya, la semana pasada o antepasada hablábamos de Britney Spears.
2: Claro.
1: Y este caso, que bueno, estaba siendo acusada por conducir bajo los efectos del alcohol. O sea, fue arrestada y bueno, todo lo que esto conlleva. Y pues esto ocurrió el 4 de marzo, sin necesidad de comparecer en persona, aceptó el cargo, se declaró culpable. No sé por qué dice marzo, si es 4 de mayo, pero bueno, así dice tal cual la información real, yo lo estoy dando textual. Pero bueno, aunque inicialmente el cargo en contra de Britney Spears era conducir alcoholizada y bajo los efectos de al menos una droga.
2: Ok.
1: Pues los abogados consiguieron que se desechara la denuncia penal. Así que bueno, el asunto quedó en únicamente conducción temeraria bajo los efectos del alcohol.
2: Ok.
1: Un delito menor que no ameritó que el artista compareciera ante el tribunal del condado de Ventura, California. Así que bueno, se presenta el abogado. Este fue quien en nombre de Britney Spears se declaró culpable. Y lo cual, bueno, pues evitó que fuera a dar a la cárcel. Solamente fue sentenciada a un año de libertad condicional, además del pago de una multa y la obligación de asistir a un curso sobre los peligros de conducir bajo los efectos del alcohol. O sea, le fue bastante bien.
2: Pues sí.
1: Yo sí reitero esta parte del güey, de la rehabilitación, hermano. Meta en la rehabilitación, o sea, neta. Sé que ya estaba, ¿no? Se supone que ya estaba.
2: Supuestamente sí estaba.
1: Pues déjenla ahí. Déjenle un buen rato ahí. Oye, pero ya me siento bien. No, tú síguele.
2: Que venga la patrulla espiritual por ella, ¿no?
1: Neta.
2: Amigaza, ¿cómo estás, amigaza?
1: ¿Cómo está mi tazo dorado?
2: Amigaza, así con Brittany. No, lastime, amigaza. Híjole, qué barbaridad. Ojalá a mí me gustaría ver el resurgir de la princesa del pop.
1: Creo que a todos, hermano.
2: Me encantaría.
1: Independientemente de si eres fan o no eres fan o cualquier cosa, no importa. Pero saber un día de estos. ¿Cuántos años tiene ya Britney Spears? ¿Ya tiene que 30 y...?
2: No, más.
1: ¿Ya arriba de los 40? No.
2: Sí,
1: ya,
2: sí, claro.
1: No.
2: Por supuesto.
1: No.
2: Por supuesto. 44 años.
1: Está mal Wikipedia.
2: 44 años. Sí, está Rufles.
1: No, tampoco Rufles, güey.
2: Ya no se cuesta el primer árbol, vaya.
1: No, la verdad, tiene experiencia.
2: Exactamente.
1: No, pero digo, pon tú que a los 50 pueda regresar a escenarios. Que a los 50 pueda retomar lo que resta de su carrera. Yo así me encantaría verla así, pero eso no va a ocurrir, no va a llegar, hermano, si no la meten a rehabilitación y la dejan ahí un muy buen rato.
2: Claro.
1: Como curso de primaria en México, 6 años.
2: Exactamente. Por lo que tenga que ser el año, 6 años, 6 meses, lo que sea, pero una rehabilitación sin duda alguna le va a ayudar.
1: Sí, sin duda. Ojalá que sí, ojalá que un día sí, de repente volteamos y ¿cómo crees? Regresa Britney Spears.
2: Claro. Uf.
1: ¡Pum!
2: 25 fechas en el estadio
1: 25 GNP. Fechas en el estadio Azteca.
2: Wow.
1: Porque va a regresar a llamarse Estadio Azteca.
2: Pues sí, cuando se le acabe la lana a Banorte. Uh-huh.
1: Exactamente.
2: Oye, carnal, poco se habló de pues esta gala, ¿no? La gala del Met de Nueva York en el Museo Metropolitano del Arte, donde pues siempre los artistas pues llevan como que exploran su creatividad.
1: Sí.
2: Y nadie los juzga. Es ahí donde pueden llevarse vestidos de carne, hechos sí. de carne, como lo hizo en algún momento Lady Gaga.
1: Lady
2: ¿no?
1: Gaga llevaba un teléfono en la cabeza.
2: Un teléfono en la cabeza. Es donde pueden explorar. Y poco se habló de Bad Bunny en la gala, en la Met Gala 2026. Porque muchos dijeron, ¿cómo que fue Bad Bunny? Sí. Fue Bad Bunny, pero con una versión envejecida. Se puso props, se puso una nariz diferente.
1: Canas,
2: simulaba arrugas, prótesis hiperrealistas, flacidez, manchas solares, y de repente dijeron, ching, Bad Bunny viajó en el tiempo y está aquí de básicamente 56 años, dice él.
1: De 50,
2: 56 años,
1: dice él. Tiene como 70.
2: Le quedó increíble, ¿eh?
1: Sí, le quedó increíble, la verdad.
2: Le quedó increíble. Básicamente dice, es parte de mi vida, siempre trato de hacer algo diferente. Y el MET es un día perfecto para explorar y ser creativo y expresar lo que eres de una manera diferente. Y básicamente es un reflejo, porque se vistió de básicamente de viejito. Dice que es un reflejo de nuestro temor a enfrentarnos a nuestra propia mortalidad, a la industria de la moda que está centrada siempre en la juventud y que ignora tradicionalmente los cuerpos envejecidos.
1: En eso estoy de acuerdo.
2: Y por eso quiso pues vestirse básicamente de viejito, con sus manos arrugadas, manchas solares, signos de envejecimiento. Y pues que la gente vea cómo envejecerá Bad Bunny en algún momento. Está padre, ¿no? El mensaje está chido.
1: El mensaje ya cuando ya te lo cuentan se oye bien bonito. Yo creo que nomás se quiso vestir de viejito y ya.
2: Se ha grabado una escena de Jackass.
1: Sí se parece a los
2: disfraces de Knoxville, ¿no?
1: Güeyes, güey. Sin duda. Sí, es, de por sí ese tipo de eventos, güey, a mí me parecen, no sé, a mí no me laten nada, güey.
2: No, no.

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1: ¿Hasta más que en el Met Gala?
2: Sin duda.
1: Claro. A mí me da risa los TikToks, ¿no? De Bad Bunny, que tenían millones de reproducciones y millones de likes. Y era el güey nomás comiendo cereal.
2: ¡Comiendo un cereal, güey!
1: ¿Comiendo cereal?
2: Sí, sí, sí.
1: No, yo subo un video de esas, me dejan de seguir.
2: Sí, se van. Se van todos.
1: Pues sí.
2: Y dice, no, pues, ¿en qué momento me metí a ver este?
1: Ajá, ¿en qué momento empecé a seguir al Carlos Reynoso, güey? Que nada, se le están
2: tomando. Comidagrotesca.com, ¿no? Ay, sí.
1: Obesos mórbidos en acción.com.
2: Ya para cerrar, el cómo amanece el planeta, carnal. Pues avanza caso de agentes de la CIA en Chihuahua. Ay, qué caso.
1: Ay, güey.
2: Ay, qué caso. Pues sigue dando de qué hablar. La Fiscalía General de la República informó que fueron citadas a declarar 50 personas que participaron en el operativo.
1: Órale.
2: Como parte de estas investigaciones que se andan dando ahí en la Fiscalía para aclarar todo este asunto a los agentes de la CIA en Chihuahua, 50 personas fueron citadas. A través de un video sale el fiscal especial en investigación en asuntos relevantes y vocero de la Fiscalía, Ulises Lara, y aseguró que se va a aplicar todo el peso de la ley a los responsables de la presencia sin autorización federal de los agentes estadounidenses en Sierra del Pinal.
1: Sierra del Pinal.
2: ¿Ahí vive Silvia?
1: No.
2: ¿No? Se han realizado requerimientos de ley dirigidos a diferentes autoridades, pues verifica la existencia y en su caso el estatus de las acreditaciones y autorizaciones de seguridad de los agentes fallecidos de la CIA, ¿no? Ahora bien, ¿por lo menos les va a contestar la gobernadora o no? Pues sí. Es pregunta, eso ya es pregunta personal y... O sea, primero que les conteste, güey.
1: Primero que les conteste. Qué quemomba, güey, que en la mañana te digan...
2: Qué horror.
1: Me marqué a la gobernadora y no me tomó la llamada. Hijo, no, pues, ¿qué le dices?
2: Qué horror, güey.
1: Híjole.
2: Qué terrible, bueno, pues. Así las cosas, vamos a ver en qué termina. 50 personas, de las cuales, pues, ojalá que verdaderamente se aplique todo el peso de la ley, pues... ¿Quiere que le diga la verdad? Esta no es la primera vez.
1: No.
2: Ha pasado muchísimas veces. Y hay muchas teorías de que momentos álgidos en la historia de este país, ejemplo 1968, ejemplo 1970, 1971, sí, el halconazo y todos estos temas, por decir y mencionar solamente un par de sucesos históricos y lamentables, se dice que aquí hubo presencia y hubo manejo de autoridades gringas.
1: Sí, claro, por supuesto.
2: Y no es lo único. Hay muchos casos, muchos.
1: ¿No crees que los invitaron a grabar así como al Yulai lo invitan a operativos?
2: Exactamente.
1: No, güey. Claro, sí, que no.
2: Fuera Loret de Mola, ¿no?
1: Pues sí, no. Por supuesto que no.
2: Bueno, pues es lo que se ha dicho. Hay muchos argumentos que dicen que así fue. Esta no es la primera vez que ocurre. Ahora, ya ocurrió, ya los descubrieron. Bueno, pues que sea ejemplar.
1: Pues sí. No, y con eso también Trump está diciendo, güey, necesito aquí.
2: Sí, es que me da mucha risa porque todo el mundo se espanta. Porque, no, hombre, que había agentes de la CIA en Chihuahua.
1: Ay, por favor.
2: Dios, hay agentes de la CIA en todos lados.
1: Claro.
2: ¿Por qué estoy diciendo eso, güey?
1: De hecho, nosotros somos agentes de la CIA.
2: Te van a entrar dos tipos, dos afroamericanos aquí, güey. Y Laura,
1: Laura es agente de la CIA.
2: Es probable.
1: Encubierta.
2: Es probable.
1: Y probablemente no lo sepamos.
2: Es muy probable. A ver, volteame a ver, Laura. Tiene todo el perfil. Todo el perfil.
1: Sí, que manejan low profile y uno dice, corazón nos observa, nos vigila, nos escucha. ¿Y sí? ¿Eres agente de la CIA? Atrapada.
2: No, atrapado nosotros, güey. Por andar diciendo esas cosas aquí. Qué barbaridad. Bueno, pues así es la información.
1: 6:40. Where is my husband? 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
2: Reynoso y Gazú, ponte Exa ya. Ya son las 6:51 en XFM.

0: llama Kangaroo Court, es de Capital Cities.
1: Los Capital Cities, buena rola. 6:55, público.
0: A ver, vamos a hacer un repasito.
1: A ver.
0: Para. Oye, en teoría tendría ya que haber 5 personas, por lo menos, en el público, ¿no?
1: Fíjate que te sorprendería. Yo ayer me enteré que muchas oficinas no trabajan, ¿no?
0: Seguro. Uh-huh. Sí, aquí el pretexto ya, aquí en México, ya es cualquier cosa, güey.
1: Sí. Así de. 5 de mayo.
0: Sí. No, ya se movió el sol un poquito, para la derecha, hoy no hay clases. Uh-huh. Dice, buenos días, chicos, feliz martes. Agazú no, porque no le gustan los martes. No, no me gustan. A darle con todo, saludos a todos los ex amigos, abrazos y bendiciones, la Maye.
1: Vientos, Maye. No te gustan los martes.
2: Marcelinos, buenos días. Claro que sí, somos más de 5. Ya soy parte de esos 5. Excelente día, amigos.
1: Salud.
0: Gracias, Gerardo. Pero ¿cómo? O sea, si somos más de 5 y tú eres el quinto, pues ya valió. O sea, si somos 5.
1: Ajá.
0: Ok.
1: Pues bueno.
0: Que sea un excelente martes, sobre todo para Rocco. Ánimo, pequeñín. Sí, ahí va. Ahí va mi Rocco, mi
1: Rogelio. Ahí va Roquito.
0: Ya está. Vas a ver que ya va a estar, carajo. Buenos días, Marciano, se les quiere mucho. Por favor, una guapo poderosa para Naomi, que participó en Acuatlón. La admiro, tiene determinación, fuerza y valentía. Quedó en 6º lugar y no importa, porque ella para mí es una campeona que no pierde el ánimo y dice: estoy muy orgullosa de mí.
1: Eso.
0: A ver, un 6º lugar es maravilloso.
1: Claro.
0: ¿Cuántos años lleva compitiendo? Primer pregunta. Número 2, ¿cuántos años tiene?
1: Es correcto.
0: O sea, hay muchas preguntas. O sea, 6º lugar, ya quisiera yo un 6º lugar en Acuatlón. Por Dios. Aquí presentes trabajando, yo no soy parte de la nueva mafia del poder.
1: Él no es parte de la nueva mafia del poder.
0: Ok.
1: Qué bueno. Ni lo seas.
0: Me tenías con el pendientísimo, no podía dormir desde hace 3 días.
3: ¿Qué tal? Buenos días, por aquí reportándonos. Ya estamos desde las 5 de la mañana chambeándole, amigo. Chambeándole, dándole con todo.
1: Bien, entonces,
3: buen
1: canal.
3: Día para todos.
1: Buen día.
0: Saludos, a ver, de este lado.
4: Marcianitos, buenos días, excelente martes, que la pasen bien. Con respecto a lo de la mamá que olvidó a su niñito en la camioneta, en el auto, como haya sido, creo que es algo muy ilógico, muy irracional, porque se te olvida por 1 minuto, 2 minutos, 3 minutos, no sé, un corto tiempo, pero tantas horas, no creo.
1: Se sorprendería.
4: Que no tenía que darle alimentos, no tenía que cambiarlo, bañarlo, o qué sé yo, tantas cosas, porque si hubiera sido el celular, inmediatamente se acuerda y se regresa por él. Creo que hay mucha intención de haberlo dejado ahí. No. No sé, es algo completamente ilógico.
0: Bueno, puede ser.
1: Puede ser.
4: No se puede entender.
0: ¿Sabes qué? No, ahí ya hablamos de temas de salud mental.
1: Ya un tema, exactamente.
0: O sea, es un tema de salud mental. O sea, te sorprendería la cantidad de mamás, papás también, pero vamos a hablar específicamente, pues es una mamá, de que literalmente, o sea, de repente un día se les olvida, güey. O sea, se les olvida que está el niño o la niña ahí. Uh-huh. Que existe.
1: Sí, que
0: pero es
1: que
0: un tema de salud mental.
1: Hasta que
0: o sea,
1: existe,
0: y no es tan raro.
1: No es un tema de que, ay, no le he dado de comer, ¿dónde está?
0: No.
1: O, ay, no le he escuchado llorar. No, es un tema de verdad que hasta se les olvida que existe la persona.
0: Correcto. Está tremendo, güey. O sea, no le sorprendería de verdad. Y son casos
1: clínicos.
0: En
1: muchos casos, sí.
0: Son
1: los menos, pero.
0: Sí. Dice por acá, Marcianos, buenos días. Mis niños sí tienen clases, ya se están alistando para irse. Por favor, un tongontingo para que se vayan con ánimo, porque después de este puente ya no se querían levantar. Liz, un abrazo. No los culpo.
1: No, tampoco los culpo, lo más mínimo.
0: No los culpo. Guten Morgen. Saludos desde la calle Nueva Alemania.
1: Ah, muy bien, alemán y todo. Guten Morgen.
0: Ah, qué viejo tan payaso, pero me encanta.
1: Sí, Guten Morgen.
0: Los míos. Marcianos, que sea un gran martes, inicio de semana para los niños. Vamos a darle con toda la actitud a la chamba. Saludos a la comunidad marciana. Igualmente, un saludo, familia. Muy bien.
1: Muy bien, público. Pues bueno, no se diga más. Vámonos entonces. ¿Cómo amanecen los diarios más importantes de circulación nacional? En sus 8 columnas, aquí se los platicamos.

0: de mayo, en El Universal, la hermana de Insunza avaló elección de Rocha. Escuche bien esta información, está interesantísima. Aida Insunza, magistrada del Tribunal Electoral de Sinaloa, elaboró el dictamen que validó la elección de 2021 en la que resultó ganador Rubén Rocha Moya. Su hermano, Enrique Insunza, está acusado por narcotráfico por Estados Unidos, al igual que el gobernador con licencia. En el documento se registraron 206 incidentes durante los comicios, aunque solo 23 derivaron en la suspensión definitiva de la votación, pues los magistrados los desestimaron. ¿Qué tal está?
1: No, y hay mucho más atrás del caso de Moya, ¿eh? Mucho más. Que por cierto, lo están protegiendo ahorita ya. Ya salieron a decir que Estados Unidos lo hizo mal.
0: Sacando el pecho.
1: Ay, pero bueno. ¡Milenio! A la hora del temblor de ayer, estaban dando mantenimiento a la alerta por celular, por eso no sonó. Es sincronía. El gobierno capitalino informó que funcionó el 98% del sistema de alertas en el sismo de magnitud de 5.6 del día de ayer.
0: En la jornada, fuerzas federales no se retirarán de Sinaloa, sostiene García Harfuch. En Culiacán, junto con titulares de Defensa y Marina, expresa respaldo a la gobernadora interina. Niega que haya indicios de ligas de Rocha Moya con delincuentes.
1: Reforma condiciona Trump apoyo anticrimen, apura Estados Unidos la extradición y México dice yo no tengo prisa. Mientras presionan para arrestos, Claudia Sheinbaum cuestiona ¿por qué tanta urgencia?
0: En el diario El País, pues salió Pablo Vázquez, secretario de Seguridad de la Ciudad de México, y dice es obligación prever todos los escenarios en el Mundial. Y escuche por favor, la policía capitalina ha identificado más de 130 eventos de riesgo. Se los pongo ahí.
1: El Sol de México facilita las inversiones de las empresas, es lo que dice Claudia Sheinbaum, aunque firma decretos. Con estos cambios se busca reducir 2.7 años a 90 días que puedan comenzar a operar.
0: En El Economista, turbulencia en la aviación por el alza en la turbocina. Las empresas han subido tarifas, recortado rutas y presentado a los inversionistas números menos optimistas para el resto del presente año. El precio del petróleo no ha dejado de subir desde que comenzó el conflicto Estados Unidos-Irán.
1: Vámonos con el financiero y es que repunte ingreso por remesas un casi 5% anual en mes de marzo.
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0: Universo Deportivo.
1: El gran ojo, el C5, será el cerebro operativo de la seguridad durante la Copa del Mundo. 120 mil cámaras, vigilantes y equipos de última tecnología permiten una reacción policiaca en 3.20 minutos, explica a este periódico el coordinador de sistemas, Salvador Guerrero Chiprés. O sea, si algo te pasa en las inmediaciones del estadio, o además en 3 minutos con 20 segundos podrán hacer algo por ti.
0: Ajá, qué bueno.
1: 3 minutos 20 segundos.
0: Soy increíble.
1: ¡Guau! Wow.
0: Wow. Ojalá que sea cierto.
1: Híjole, por cierto, lo que hablabas hace rato, representantes de dueños de palcos asegura que el Estadio Banorte pues nunca informó a la FIFA que esos lugares tenían propietarios y tendrán que pagar 1,000 millones de pesos. También el día de hoy, Gasú, pues es básicamente el regreso del Arsenal contra el Atlético de Madrid. A ver qué pasa en la Champions el día de hoy.
0: A ver qué ocurre completamente. Oye, por cierto, ¿qué ya descalificaron al América?
1: Tiemblen, pumitas, tiemblen. Que lo que querían eliminarnos de una manera nefasta y grotesca, no se les va a hacer, pumitas. El domingo nos vemos en Ciudad Universitaria. La disciplinaria solo multó al América por anomalías en sustitución de jugador. Fueron anomalías nada más, nada que reclamar. Se juega el domingo 10 de mayo y el partido sigue 3-3. Jueguen, pumitas, y ganen en la cancha.
5: Está triste.
1: A llorar a otro lado, pumitas. ¿Qué hizo
5: mi Efraincito precioso? Ay, esos cachetitos de Guatemala. Ay, qué precioso.
1: Si nos ganan en la cancha y nos ganan bien, aquí estaremos el lunes reconociéndolo.
0: Sí, nuestras ya lo hemos dicho.
1: Patrañadas.
0: Muy pocas, pero todo puede pasar.
1: Hoy por hoy, ustedes, Pumas, son un equipo muy superior al América, entonces dejen de andar chillando y ganen en la cancha.
0: No, la afición que nos ha escrito bien.
1: Menos la que nos ha escrito.
0: Menos uno que no suponía escribir.
1: Pero ahí en redes, Dios mío.
0: Sí, ya sé.
1: No, porque la gente de Marcianos en la mañana es gente bien.
0: Sí, hay dos que tres que...
1: Hay dos que tres que están un poquito, pues, zafaditos de su chollita.
0: Sí. Sí, como que no. Ácido fólico. Acuérdese bien. Ácido fólico. Anótelo. Ácido fólico. Oye, Gilberto Mora, ajá, listo para reportar con la selección mexicana.
1: Ah, muy bien, Miguelito Mora.
0: Buenas noticias. pues conocemos perfecto, ¿no? Un poco de la trayectoria de Gil con la selección mexicana, que se reportó por primera vez el año pasado en la Copa Oro. Y la neta es que cuando lo vimos, dijimos.
1: Claro.
0: Él.
1: Sin duda.
0: Todos, güey, así de.
1: Sí, un diferente, la verdad es que es un diferente.
0: El mismísimo Gil Mora. Bueno, pues sí, un chavito, una persona muy joven que, para ser sincero, y creo que todos coincidamos en eso, si era una pieza que si no se reportaba con el Tri.
1: Sí, sí va a doler.
0: Sin duda. Va a doler. Va a doler, pero ya por lo menos ya lo esperas.
1: Claro.
0: Pero por lo menos tener armas, ¿con qué, güey? ¿No? O sea, ¿con qué armas vas a jugar, güey? Bueno, pues por lo menos ya tienes a un Gil Mora, o sea, ya.
1: Gilito Mora.
0: Sí, qué bueno, a mí me da muchísimo gusto. Llegó el día de ayer, 4 de mayo, a la Ciudad de México para reportarse con el Tri. La concentración de los jugadores inicia el día de mañana, 6 de mayo. Así que bueno, Gil Mora ya está listo para ponerse a disposición del Vasco y su cuerpo técnico.
1: Me parece maravilloso. Y hablando de deportes, lo lograron, público. Lo lograron.
0: ¿A quién rompieron? Al Chicharito, seguro.
1: Me rompieron a mí, Gazú.
0: ¿A ti? ¿Por qué a ti?
1: Lograron que me comprara el maldito álbum de estampitas.
0: Ah, sí.
1: Ya lo compré.
0: Lo ibas a hacer de todas formas. Lo único que necesitabas era validación.
1: Era validación de su parte, público. Y ustedes se comprometieron a ayudarnos a llenarlo. Gazú seguramente lo va a comprar el fin de semana.
0: ¡No!
1: ¿No?
0: No sé, digo. Todo puede pasar.
1: Pero ayúdenme a llenarlo, no sean hojaldras de mole con pollo. Nunca en mi vida he llenado un álbum de estampitas. Tenía más de 20 años que no compraba un álbum. Lo compré ayer y vamos a hacer intercambio de estampitas.
0: Órale, pues.
1: Ya me sobran varios.
0: A mí me encantan las publicaciones que me he encontrado en redes sociales de cómo la gente que quiere hacer meterse a los intercambios y todo. Y el otro día salió uno igual, ayer salió. Dice, ¿dónde son los intercambios? Y dije, ¿qué? ¿De guamazos o qué, güey?
1: De fluido.
0: De fluido. Ajá, sí, güey. O sea. Sí, pues sí. Es Navidad, señor.
1: Exactamente. No, pero sí, vamos a llenarlo todos juntos, ¿no? Como comunidad marciana. No sean malitos.
0: Ya pues habrá alguien que no quiera y que te eche porras, no está chido.
1: Ah, pero las porras del porras no se llena, público. Pues estas estampitas.
0: Sí. Eso sí. También
1: ya tengo lleno el 50% del álbum.
0: Qué bueno.
1: El 50%
0: del álbum. ¿Ya las pegaste?
1: No.
0: Ah, yo dije, no,
1: están todas organizadas, pero me
0: es
1: falta.
0: Es cansadísimo, güey.
1: Sí, está cañón.
0: Pero es padre, cañón. Es muy padre.
1: Solamente está pegado Cristiano Ronaldo y Messi, que ya me salieron.
0: Sí.
1: Me salieron en la tabla.
0: En el Mundial pasado, que se llenó lo del álbum del Mundial, del anterior, era todo un ritual, güey.
1: No, me imagino.
0: O sea, era a partir de cierta hora, vámonos, te servías tu vinito con una cervecita o algo.
1: Es que sí es algo bien padre, ¿no?
0: Es padrísimo, o sea, de verdad que es un ritual, bueno, a mí me encanta, sobre todo con quién lo compartes, eso me parece
1: justo. Joya. Ayer estaba viendo el álbum con mi pareja y abriendo sobres y viendo quién te salía y la emoción, ¿no? De todo eso, se me hace muy padre.
0: Es padrísimo.
1: Así que ayúdenme a llenarlo, público. Vamos a llenarlo entre todos.
0: Muy bien.
1: Órale.
0: Muy bien.
4: ¿A cuánto el dólar?
1: ¿A cuánto el dólar? El dólar amanece el día de hoy a 17 pesos con 43 centavos. 17 pesos con 43 centavos. El dólar esta mañana, el día de ayer cerró en 17 con 52. Y hoy amanece básicamente pues 8 centavos abajo el dólar, cosa que está bastante sabroso. 17.43.
4: Gasolinas.
0: Nivel nacional, la Magna por litro 23.68, la Premium 28.36 y el diésel 28 pesos con 6 centavos. En Cuernavaca, Morelos, la Magna promedio por litro 23.79, la Premium 27.92 y el diésel 28 pesos con 11 centavos.
1: Pues cuando son las 7 de la mañana con 8 minutos, público encantador, público pumista que está llorando porque no le pudieron ganar a la América.
6: Ay,
1: con la comisión. Ay, en la. Como que tenemos que presentarnos el domingo a jugar.
6: Tenga su baberito, tenga su
1: baberito. Tenemos que presentarnos en Ciudad Universitaria a jugar.
6: Miau, miau.
1: Oficialmente usted se encuentra.

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1: Ahí está. Ahí está, publicó. ¿Listos o qué rollo? ¡Vámonos!
3: Hola, ¿qué tal, Marcianos de la mañana? Muy buenos días, soy el Teacher Jorge. Como siempre, deseándoles lo mejor del día, bendiciones y las mejores vibras para ustedes y sus radioescuchas. Con todas las cosas malas que están pasando en el mundo, lo mejor es mandar energía positiva.
1: Eso, crack, gracias.
4: Pues eso sí.
1: Sí, sí, sin duda.
4: Y lo mismo, el otro día escuchaba una chava ahí diciendo, ¿no? Y tiene toda la razón. El mundo se está yendo al diablo, ¿no? Sí, sí lo sabemos, ¿no?
1: Sí, sí, sí. Sí, sí. Somos conscientes, sí.
4: Bueno, el mundo se lo está llevando, ¿no? Se lo está cargando
5: en
4: un payaso.
5: En ese momento, Cell sintió el verdadero terror.
4: Como para andar jugando que a la indiferencia, que al desinterés.
1: Completamente.
4: Que a la tibieza. No, señores, no, señores, dejen de estar jugando a eso. ¿Es o no es? ¿Tibios? No.
1: Es corrección. Es corrección. Muy bien.
4: Eso, Laura. Y hay uno ahí. Ay, no. A ver quién gana. Ay, no. Hay desinterés. Ay, no. Ay, qué hueva.
1: Así que.
4: Eso. Hueva. Buenos días, marcianos de la mañana. Aquí reportándome desde Tepalcingo. Hoy, martes 5 de mayo, trabajando. Ponme un corre poco yo. Órale. Ahorita
1: la ponemos.
6: Hola, marcianos, buenos días. ¿Me pueden mandar unas marcianitas a mi mamá que hoy está cumpliendo 43 años, por favor?
1: ¿Cómo se llama tu mami?
6: Mirna. Nos escucha todos los días desde la casa y en el camino. Gracias.
1: Gracias.
4: Bye. Saludos. Claro que sí, marcianos chulos, bellos. Un baile de la botarga para mis hijos Yair y Axel, que ya se van a la escuela. No querían, pero la vida es así. Y mi esposa Marisol, porque ya nos damos a la trabajación. Soy el Oscar. Familia Cortés Morales, los queremos. Y las mejores vibras para Rocco. Pronto se recuperará. Un abrazo. Va muy bien. Rocco va muy bien.
1: Rocón.
4: Ya basta, Roquelio.
1: Roquelio.
4: Así le digo cuando ya.
1: Basta, Roquelio.
4: Cuando ya se ha pasado así de. El otro día me levantó. Pues fíjate. Se pone a rascar, tengo una parte donde hay piedritas como para poner ahí el asador, ¿no? Entonces las piedritas le pone a rascar el güey en una esquina, güey. Pero abajo de las piedras, pues que se pone la tela esta, claro, ¿no? Que es como una malla, bueno, esa cosa. Y entonces la levanta completa, güey. ¿Sabes qué dije?
1: Basta.
4: ¡Ya basta, Roquelio!
1: ¡Basta, Roquelio!
4: Después de varios nos y todo, le ¡ya basta, Roquelio!
1: Y es lo único que entiende.
4: Y ya entendí, ya entiende por eso.
1: Me parece, ¿sí?, maravilloso.
4: Nada más falta que toque la trompeta.
1: Toque la trompeta como en Shrek.
4: Eso de los 3 minutos en los estadios es puro sueño, puro sueño.
1: De que la gente, de que va a reaccionar el C5 si te pasa algo en el estadio.
4: Ah, ok.
7: Buenos días, Marcianos en la mañana. Por favor, ¿le pueden mandar a mi hija Valentina una reiniciada? Porque no sabe qué general luchó en la batalla de Puebla. Y tampoco se acuerda qué frase dijo al terminar la batalla. Y para mi hija Amelia y mi esposa Brenda, un corre poco yo.
1: Pues enséñales en lugar de exhibirla, güey.
4: Es que yo con esos papás, sí, sí. Sí, no, yo.
1: Pues dile, cuéntale.
4: Y luego, creces, güey, creces así ya cuando eres adulto, ¿no? Ya arriba de los 30, 35, 40 años, y le dices, no, es que pues tú me hacías eso, papá, claro, mamá, ¿no? O sea, tú me regañaste una vez que yo pues, lo que estaba haciendo intentar es aprender y tú me regañaste. Yo.
1: Me exhibiste en la radio.
4: Yo jamás.
1: No.
4: Yo sí, me
1: no
4: diste
1: me acuerdo.
4: Una,
1: o sea,
4: me si diste me una nalgada.
1: Sí, fue, no. No me acuerdo. No me acuerdo.
4: Ay, yo nunca hice eso. Yo no sería incapaz.
1: Pero bueno, si tú lo dices, te voy a dar el beneficio de la duda.
4: No, no, güey. Me ha tocado a mí, con la tía Kiki sobre todo.
1: ¿Ah, sí?
4: Y con Paco, mi primo. No, pues. No, dice que no, güey, que no, no es cierto. Ya sé, tía, por el amor de Dios.
1: Por Dios.
4: O sea, yo lo vi, ¿no?
1: Son traumas, mira, que no he superado.
4: Por favor, ve cómo está todo amolado este güey. Dice, buenos días, una guapa poderosa y unas marcianitas para la mejor madre y esposa del mundo, Mirna Molina. Ya está anotada, de parte de Andy y Tito. Sí, ya está anotada, Mirna. Siguiente.
8: Marcianos, buenos días, el Javier de Cotla, saludando a toda la banda, que tengan excelente día, cuídense mucho. Oigan, pues con el corazón conmovido, primero la historia de Gazú.
4: Ah.
8: Ahí estábamos viendo y... qué bueno que Rocco va evolucionando poco a poquito. Es un perro fuerte por lo que se ve y por lo que ha vivido. Entonces, sí, es delicado, pero tenemos la confianza de que va a salir adelante. Vas a ver que siga su cito.
4: Sí, gracias.
8: Híjole, sí, el álbum se ve complicadito de llenar, pero no imposible. Te voy a dar un tip. Digo, nada más que te tendrás que dar la vuelta acá. Acá en Cuautla, los sabaditos, hay un tianguis acá por Bomberos que venden juguetes y toda la onda. Yo creo que sería el punto ideal donde podrías venir a hacer intercambio de estampitas con con la banda ahí.
4: A Cuautla.
8: Sabaditos,
1: ponen juguetes
8: de colección y un montón de cosas, anime. Y
4: lástima si no lo lleno, ¿no?
8: Está surtidito, entonces. Probablemente ahí podrías hacer intercambio de estampitas. Pero bueno, cuídense mucho, saluditos, que tengan excelente día. Un abrazo, doña Laura, ¿dónde anda? También un saludo, cuídense mucho. Y a toda la familia EXA, Un abrazo del Fabiru.
1: Gracias, mi Fabiru.
4: Lazo, mi Fabiru.
1: Sí, aquí en Cuernavaca hay muchas opciones para intercambiar.
4: Sí, muchas, muchas, muchas. O sea, incluso en internet y todo, o sea, sí, ¿no? No, no.
1: Y los que quieren intercambiar, escriban en mis redes.
9: Un sit, Sebel, por favor. Soy Iker, bye.
4: Saludos, Iker, bye, bye.
10: Hola, marcianos, buenos días.
4: El primero que suene, ¿verdad? La...
1: El 6-7.
4: El profesor es 6-7. Bueno, cortes así.
10: Hola, marcianos, buenos días.
4: Viendo la foto.
10: Con Lunita y con JD. Queremos pedirles unas marcianitas para Jay, porque hoy cumple 3 años y está muy contenta con nosotros rumbo a la escuela.
4: Es lo que se ve.
10: Escuchándolos como todos los días. También quisiéramos pedirles un soda pop, porque cada que lo ponen la llanita, ¡súbele, súbele! Digan adiós, chicas.
9: ¡Adiós!
4: ¡Adiós!
1: Ya viene soda pop en un ratito.
4: Y esta preciosa con su diadema de princesa que dice birthday. Happy birthday, girl.
1: Happy birthday,
4: me encanta, dear. Pásala bien bonito, mi amor. En la reunión de coleccionistas que hacen los sábados se llaman los cambios de estampas del mundial. Sí, sí, sí.
1: Muy
4: sí.
1: bien, a veces ahí me da como me da, me engento. Y hay mucha gente ahí como,
4: pero
1: hay gente abusiva sí. y todo. Por eso yo quiero hacerlo entre cuates, entre comunidad de marcianos.
4: Ok.
1: Les agradezco mucho que sí que me inviten a los tianguis a buscarlas, pero a veces yo me engento. Mejor entre puros cuates, ¿no?
4: Sí, sí, sí, está bien. Se vale.
1: ¿No?
4: Dice, ¿cómo están? ¿Qué pasó ayer con el papá e hijo que llegaron tan temprano a la escuela que aún no lo abrían? Me quedé con el pendiente. Ya no contestaron.
1: Ya
4: yo
1: no
4: creo
1: contestaron.
4: Que se,
1: yo creo que sí se regresaron.
4: Sí, seguro. Marcianos, ¿podrían enviarle felicitaciones a Miranda, que fue su cumpleaños y los escucha todas las mañanas antes de ir a la escuela? ¿Cuándo fue su cumpleaños? Porque los cumpleaños que se festejan son hoy.
1: Miranda. Bueno, posiblemente, no sé.
4: ¿O no?
1: Pues tendría que ser.
4: Es que los cumpleaños que hoy ponemos marcianitas para los de hoy.
1: Sí.
4: Marcianos, un 6-7 para Derek que va al Quebec tarde. Ok.
11: Buenos días, chiquitos, hermosos, preciosos, divinos y guapos. Oiga, ¿me pueden mandar un drogondingo para todos mis integrantes de agrupación de los Amnang? Que se pongan muy felices y que sepan que siempre los recuerdo y siempre los traigo en mi mente.

0: Que sea, pero ya está haciendo la nueva temporada de From. Yo todavía no.
1: No he tenido ni tiempo.
0: Digo, no preguntaron si yo lo estoy viendo, te preguntaron por ti, pero no me importa, yo doy la respuesta.
1: Estamos viendo los dos, From. No, sí, no la hemos visto. No la hemos empezado.
0: Nos hiciste esa recomendación de serie y es muy buena. Saludos,
1: un abrazo. Buenísima.
0: Buenísima. Play.
2: Hola, marcianos. Porfa, un saludo para Emilito, que ya está listo para irse a la escuela. Le pueden enviar un apache apache. Díganle que no va mucho de parte de su papá Brandon.
1: Hola, apache apache. Tenía rato que no pedía.
0: Sí. Nos piden proverbio japonés para la salud de Rocco y solicito a toda la banda marciana que levante las manos como si fuera la Genki Dama para aventar todas las buenas energías para su recuperación.
1: Tengo con justo eso. Una para Rocco.
0: Con eso.
1: Tengo una para Rocco.
0: ¿Quieres una vez o
1: de una vez, de una vez?
0: ¿En serio? ¿De una vez?
1: En este momento público necesitamos que todos levanten las manos como haciendo un Genki Dama para todos aquellos.
0: Explícales cómo, porque luego a lo mejor.
1: Exactamente, que... para todos aquellos que vieron Dragon Ball sabrán perfectamente qué hablamos. Si usted no lo vio, solamente le pedimos que mientras esté el proverbio japonés, donde mandaremos palabras de aliento para que Rocco, el perrito recién llegado a la familia de Gazú, se recupere al 100%.
0: Eso es.
1: Y regrese a casa lo más pronto posible a seguir lamiéndole la cara al Gazú y a seguir quitándole las piedritas donde pone el
0: Sí, sí.
1: El, ¿cómo se llama? El asador.
0: Exactamente.
1: En este momento usted levantará las manos, públicos, si puede hacerlo, si no solamente con mente, hágalo. Y estas palabras dicen así. Son de sanación, ¿eh?
0: Sanación
1: perruna.
0: Yo ya estoy poniendo mis manos como Genki Dama.
1: Si usted tiene un perrito enfermo en este momento, público, un perrito que esté a lo mejor pasándola no tan bien en un veterinario, está en observación o está esperando algunos estudios médicos, veterinarios, ponga mucha atención. Y esto dice así. Zirgadra. Agrimo y adrió de la perrito. Bonito que andará. Bonito que era. Redecare María será que diría otra cadera. Zirgadra. Ayo. Zirgadra. Ahí está.
0: Qué increíble.
1: Puta madre. Te van a decir que vayas por él ahorita, güey. Sí, ya está. Dado alto.
0: Es lo que siento.
1: Vas a ver que sí.
0: Sí, oye, el reporte es a partir de las 10, ¿no? Ya,
1: no,
0: venga.
1: No, ya venga por él.
0: Ya venga.
1: Ya está bien inquieto, está preguntando por su papá.
0: Sí. ¿Eh? Ya está hasta tirando así cosas aquí, ya está vandalizándonos.
1: Ya se quitó, ¿no?, el catéter, ya quiere ir hasta su casa, dice.
0: ¿A mí por qué me tienen aquí? Así. El Roquelio. Y todo el mundo, ya basta, Roquelio.
1: Ya basta, Roquelio.
0: Exacto.
3: Hola, marcianos, ¿cómo están? Soy Diego, ¿me pueden mandar un Sit7? Bye.
0: Saludos, un 6-7, ahorita lo ponemos otra vez. Saludos para mi primo Marcos, que se dio cuenta que su mujer lo engañó.
1: ¡Oh! ¡Tras, marrano, no, tras! No puedo.
0: Necesito música dramática.
1: ¿Cómo fue eso? ¿Cómo fue eso, maldita? Se cuenten.
0: Yo no puedo seguir y contar esto que nos van a indicar. Uh-huh.
1: No,
0: Marcos. Se dio cuenta que su mujer lo engañaba con medio mundo. Me tiró la onda, incluso a mí. Y yo lo rechacé. Pero él se enojó conmigo. Solo por eso póngale un venado. La rola que dice... Que no me digan en la esquina el venado. Lo quiero mucho, pero creo que es lo mejor que se hayan separado. ¡Marcos! ¡Marcos! ¡No me dejes, Marcos!
1: ¡Qué tremenda historia!
0: Te fuiste hasta con tu primo, Marcos. Ah, no, Marcos, no fue
1: el primo, güey.
0: Fue la otra, fue la otra.
1: ¿Sabes?
0: ¿Con el primo?
1: No, me la hagas, Jochis.
0: Me engañaste con Raúl. Me engañaste con Sergio. Me engañaste con el Don Beto. Engañaste con todo mundo.
1: ¿Hasta Don Beto, el de los tacos?
0: Sí, también estuvo ahí. Estuvo ahí.
1: Hijo.
0: Pero no soporto que también hayas intentado ligarte a mi primo. Eso no te lo voy a perdonar nunca, Teresa.
1: No manches.
0: Nunca te lo voy a perdonar, Teresa. Yo te amaba.
1: Híjales.
0: Y azota la puerta.
1: ¡Tras!
0: Y la otra se queda. Sin decir una palabra, pero temblándole el labio así.
4: ¿Están llegando a casa de Teresa?
5: Disculpe, ¿se encuentra Teresa? Me dijo que viniera a verla, soy su podólogo.
1: Chale.
4: Sí, sí, sí. ¿El Tuca? ¿Qué hace aquí el Tuca? ¿Quién llegó?
1: Buenas tardes, jefecita. Somos el cuerpo policiaco. Venimos por Teresa, alta recomendación.
4: ¿Alta recomendación? Me dijeron que por acá dan un servicio.
1: De 5 estrellas.
6: Ya no podrían enviarnos un correo poco yo para René, que ya se va a la escuela contento.
4: René.

0: Rezagado. No te quedes rezagado.
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2: Adiós, compadre. Chamacón. Adiós, chamaco.
3: Hola, marciano. Somos André, ¿eh?

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1: Buena
2: Regina, también nos están pidiendo. Regina Castro, un Six Seven va para la escuela. Marcianos, un paracetamol. Ya que el día de hoy en Huaxtepec habrá desfile por el 5 de mayo. Ok. Bueno.
3: Hola, Marcianos. ¿Me pueden mandar una reiniciada, porfa? Yo desperté con mucho sueño porque ayer me dormí como a las 11 de la noche bien tarde. Y me mandaron como a las 12 de la noche. Pero bueno, por lo menos dormí como 8 horas.
4: Bueno. Dormido como 8 horas, mínimo.
2: ¡Ay, qué rico!
4: ¡Qué ganó!
2: ¡Qué ganó!
4: Yo estoy yendo aquí cabeceando.
2: Esas son edades. Esas son edades.
4: Esa edad donde yo me despertaba así en fin de semana a las 12.
2: Sí.
4: Oh, me podía fascinar.
2: Bueno,
4: eso.
2: yo en secundaria prepa, así que me desvelaba o algo, sí.
4: ¡Qué rico, güey!
2: Güey, era la 1 de la tarde y yo podía seguir dormido. Nada más que ya me daba el sentimiento de culpa. No, decir que todo el mundo despierto ya haciendo sus actividades.
4: Ay, ojalá a mí me dé ese sentimiento de culpa cada fin de semana.
2: Sí, y ya se me antoja tener ese sentimiento de culpa. ¿Le pueden mandar un órale cocazo a mi hermana Itzuri Reynoso de parte de Ángel Reynoso? ¿Saludos? Sí. Un guapo poderoso a Rocco para que siga agarrando más fuerzas para seguir recuperándose y evolucionando. Gracias, Gazú, porque gracias a tu amor ha tenido esas fuerzas y recuperado las ganas de vivir. Pues, es que sí, fueron suyas.
4: Pues sí.
2: ¿Es el Rocco?
4: Se aferra.
2: Está cañoncísimo, güey.
4: Se aferra.
2: Marcianos, ¿me pueden mandar un baile de la quesería, por favor? Soy Juan Pablo, gracias.
5: Que soy tortilla, este es el baile de la quesadilla, que soy tortilla.
2: Nos mandan las manos lanzando el jequidama.
4: Ahí está, qué maravilla.
2: Correcto, correcto. Marcianos, ¿le pueden poner un corre poco yo a Darío y Chema porque van tarde a la escuela? Una cumbia de los helados y sí estaría más chido el intercambio entre cuates. Saludos de su amigo el Chino.
4: Cuando quieran.
6: Hola, hola Marcianito, buenos días. Reynoso, me voy a solidarizar contigo y haré un gasto innecesario para comprar el álbum y pasar buenos momentos con mi hija.
4: Eso.
2: Saludos. Y el pretexto para gastar dinero que a lo mejor alguien no lo deja gastar.
4: Maravilloso, hermano, maravilloso.
2: Es el pretexto. Ay, sí, me voy a solidarizar contigo.
4: La niña quiere juntar el álbum y la niña tiene un mes de nacida.
2: Usa lo que quieras como pretexto para comprarlo. Sí. Está bien.
4: Yo ayer fíjate que me lo cuestioné.
2: ¿Qué te cuestionaste?
4: Estaba así ahí en el lugar donde lo compré y estaba así viéndolo. Decía 3,000 pesos, güey. Pero bueno, me dan un certificado de regalo de 700 pesos. O sea, me está costando.
2: Tu consolación.
4: ¿No? O sea, me está costando 2,300.
2: Ay, no, man.
4: Dije, pues ni una caja cuesta 2,300. Dije, ya, chingues.
2: Está bien.
4: Pues ya, ¿no? Ya estoy ahí. Ya
2: lo
4: que hacía.
2: Quieres, hágalo. Es así, güey.
4: Pero vamos a juntarlo entre todos.
2: ¿Qué estamos
4: público?
2: Diciendo? El mundo se está yendo al diablo como para andar ahí de tiros.
4: Es correcto.
2: ¿Sí o no? ¿Sí o
4: aparte
2: no?
4: Es el último mundial donde está Messi y Cristiano, Gazú.
2: Ay, no, es que déjame tantito.
4: Claro.
2: Ay, no quiero que...
4: Es correcto. Por eso, Marcelo, mi café.

0: remix.
1: Qué maravilla. Qué maravilla.
0: Remix. Encantó. ¿Viste? Soy multiinstrumentista.
1: No, qué claro. Estar en
0: Bellas Artes. En la Sonora Santanera, ¿no?
1: Sí.
0: Soy Diana, mamá de Leonel. Le pueden mandar un chicken banana para que se reanime. Está internado en el hospital y desde aquí los escuchamos. Claro que sí. Leonel, ¿qué pasó? ¿Ahora qué tiene mi Leonel? ¿Qué pasó con Leonel? Ponle, por favor, su chicken banana, hermano. Por amor, pon atención, hermano. Estoy en el hospital y tú no lo pelas, güey.
1: No, claro que sí, estaba esperando que le dijera las palabras. Por supuesto.
0: Estoy viendo, ya me estoy de acuerdo dónde voy a hacer mi intercambio de estampillas.

0: Feliz lunes martes. Le pueden cantar, le puedo cantar Gasú a un tongontingo. Vengo un poco deprimidita después de los dos penales de la América. Andaba yo insoportable con ese 3-1 hasta que todo se derrumbó dentro de mí. Marcelo, ¿se pueden mandar un Xochitl a Abner? No quería venir a la escuela, le afectan los puentes. Pues es que sí.
1: ¿Qué onda?
0: Chido. ¿Qué esperaban?
1: Con todo, pues sí. Contenta, animada.
0: Están más acostumbrados al descanso que a la escuela.
2: De plano, sí, la verdad sí.
0: Es que es así, güey.
3: Marciano, buenos días, ¿podrían mandarle un llegué de la barbería a Camilo, por favor? Vamos a México, a llenarse un poco de smog. Saludos, les saludo.
0: Un llegué de la barbería, hace mucho que no escuchaba eso.
2: Llegué de la
0: barbería. Hace mucho, güey.
2: Hace rato que se... A ver, ahí está.
4: Llegué de la barbería.
0: Hasta no se trabó, güey.
2: No, siempre se trababa, ¿no?
5: ¿Nos pueden mandar unos marcianitos a nuestros primos Adolfo y Daniel? Somos Natalia y Regina, los queremos.
0: Ay, saludos, chamacas preciosas.
6: Mañana, buenos días, ¿cómo están? Soy Sabine. ¿Me pueden poner un paracetamol y un golden para Madre Santa? Gracias.
0: ¿Para Madre Santa?
2: Para Madre Santa. Pasó, Madre Santa, ¿cómo estás?
0: Pasó, Madrecita Santa.
2: ¿Cómo estás, Madrecita Santa? ¿Qué soy de guisado, Madrecita
0: Santa? Hace mucho calor, Madre Santa, ¿por qué me sirve un caldo de pollo? Como un clemole, Madre Santa, ¿cómo?
2: No, sí, buenos días. Bien buenos los caldos,
7: ¿puedo poner un chipichapa, por favor?
8: ¿Me puedo poner un chipichapa, por favor?
7: Dile, soy la sobrina de Farruko.
8: Soy la sobrina de Farruko.
0: ¿La sobrina de Farruko?
7: Y entonces, después de ponerse marciano, o sea, aquí andamos, Dios, con todo yo recio, mamá, ¿sí o no?
0: Ah, chidísimo. Daba, daba, mágico, mi dubi, dubi, du,
3: du. Bueno, buenos días, ¿se pueden mandar un perrito que se pone en su cosa a mi novio, por favor?
9: Perro salchicha, gordo bachicha, tomas.
10: Hola marcianos, buenos días, soy Alejandra. ¿Nos puedes mandar un 6-7 para Bárbara, Galia, Mateo y Fabio, que llama para la escuela, por favor?
0: Sí, andaba medio malo y me sentí mejor con la reflexión china de Reynoso. ¿Es porque soy un perro para la chamba?
2: Eres un terrier, mi bro.
0: No, es un perro salchicha, gordo bachicha.
2: Más bien. Toma solcito a la orilla del mar.
0: Paso a saludar y desearles bonito día, en especial a mis nietas hermosas, Natalia y Regina Flores, y a su mami Mariana. Soy Abuetete. Saludos, Abuetete. Marcianos, en la mañana, dígale por favor a mi hija Ana Paula que ya se apure, que se le hace tarde para ir a la escuela. Saludos, es el mar de Morelos, Tequesquitengo. El marcito, el marecito.
11: Hola, Marcianos, en la mañana, soy Dana.
0: Hola,
11: vamos,
0: Dana.
11: Vamos camino a la escuela, me pueden mandar un correo por yo porque ya son las 7:41. Y también a mi papá le pueden mandar un guapo poderoso. Y a mi mamá le puedes mandar un marciano en mi café. Y a mí me puedes mandar un soda pop.
2: Ay, que voy a poner un soda pop. Fue lo último que escuché.
0: Sí, está bien. Te mandan un paquete de estampas para el álbum de Reynoso, mira, dice por acá.
2: Ah, pero mándamelo real.
0: Sí, eso que en sticker.
2: No,
0: amistades como esas, ¿para qué?
2: Claro, ¿para qué? Mejor nadota.
0: Marcianos, ¿qué creen? Yo sí tengo clases. Pues sí, sí. Sí, son varios, ¿no?
2: Sí, o sea, son varios.
0: Un cocazo para César, que no se apuró y si nos hizo tarde. Ay, César. Unas marcianitas para Andira. Cumple 8 añotes. Ah, Andira. Fue el 1 de mayo. Es que, ¿por qué hacen eso?
2: A ver,
0: ¿por
2: qué hacen eso?
0: ¿Por qué hacen eso?
2: Ya estamos a 5. No, felicidades, Andira, pero sí, no basta.
0: Es que no. Dejen de quitarle el protagonismo. Aquí estábamos nosotros perfectamente, ¿por qué hoy?
2: Claro, ¿por qué hoy?
0: Y luego todavía hasta el martes, ni siquiera ayer. Qué mal.
2: Familia, bueno,
0: familia como esa.
2: Todavía ayer, porque el 1 de mayo no hicimos programa.
0: Por eso ayer.
2: ¿Ayer?
0: Ayer. ¿Por qué ayer no?
2: Pues sí, se agarran cuentasotes.
0: Irresponsabilidades, güey. Pero cuando crecen, insisto, cuando crecen y dicen, ¿qué hice yo para que este saliera así, no? Así. Y de repente volteas, se hiciera una lista, carnal.
2: Exactamente.
0: Ahí está.
2: Muy bien. Maravilloso.
0: Feliz cumpleaños a Mirna.
2: También para JD, abrazo grande, JD.
0: También para Karen.
2: Y para todos los que no cumplen años hoy, pero los cumplieron esta semana o la pasada o en un mes.
0: Correcto.
2: Pues ya, están todos embarrados.
0: Así como que de aquí para atrás, ¿no?
2: Exactamente.
0: Exactamente, muy bien. Pues vámonos ahora sí con los Rabanes.
2: Señorita, a mí me gusta su style. Buenos días.

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2: como una llamarada.
3: Ah, una llamarada en la Colonia Bellavista, ¿eso es eso?
1: Exactamente.
3: Muy bien, ahí Marce, ¿cómo compasito?
1: ¿Cómo sabes que adivinas?
3: Pues es que me conozco perfectamente mi ciudad, la ciudad de Cuernavaca. Ahí está el Marce, ¿cómo compasito? 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
1: Ay, nos descubrió.
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1: Lo decimos por lo menos 5 veces al día, de lunes a viernes. Y todo.
4: Ahí ya los descubrí,
3: Bueno, ahí nos vemos, público.

0: Las 8 en punto en Marcianos en la Mañana. Y muy bien, pues aquí está el Imagínate Vivir en Marte.
1: Muy bien, público, imagínate vivir en Marte. ¿Qué traemos esta mañana, Gasolín?
0: Tengo la historia del vuelo.
1: ¿El vuelo, abuelito?
0: ¡Vuelo!
1: ¡Vuelo!
0: ¡Vuelo!
1: ¡Abuelito!
0: ¡Mira, abuelo!
1: No manches, si hay abuelitos en las historias, me gustan.
0: Aquí...
1: Siempre son chidas las historias con abuelitos.
0: Mira, yo te voy a decir una cosa. A mí me falta información.
1: Ajá.
0: De dónde venían.
1: Ok.
0: O sea, qué tan largo fue el viaje, uh-huh. Todo este asunto. Y les voy a resumir rápido, porque esto no lo explica tal cual más que en texto, lo que está sucediendo en este video.
1: Ok.
0: Este video fue grabado mientras una familia, ¿no? Donde entiendo que van hermanos, quizá primos, ¿no? Como en una familia. Y le dicen al güelo, le dicen, oye, güelo.
1: ¡Güelo!
0: Vamos a hacer trámites a la CDMX, a la CDMX.
1: Ok, ¿se fueron a la CDMX?
0: CDMX. No me choca que digan CDMX.
1: Ya, yeah, bueno. Abuelo decía, no, vamos al Distrito Federal.
0: Ah, exactamente. ¿No? A mí no me lleven a CDMX. A mí llévenme al DF.
1: Al DF.
0: Al DF, porque al no DF. Es DF, es DF.
1: El DF, al DF.
0: Al DF. Y este...
1: ¿Y luego?
0: Y ya, pues ya sabes, el abuelo yo creo que desde las 4 de la mañana vestido, perfumado con traje, sombrero, hermano, o boina quizá, en una boinita, ¿no?
1: Muy bien, pues el abuelo.
0: Bien, el abuelo, pues es que es... Un abuelo tiene varias funciones.
1: Siempre.
0: Y una de esas es levantarse temprano cuando hay un plan, aunque el plan sea a la 1 de la tarde, están listos a las 4 de la mañana.
1: Es correcto.
0: Entonces lo llevan con el engaño de que van a hacer un trámite a la Ciudad de México. Van de camino, graban todo, documentan esta parte... De repente llegan al sur de la Ciudad de México.
1: Ajá.
0: Y le dice la chica, ¡abuelo! ¿Y si te dijera que no vamos a hacer trámite?
1: Como lo engañaron al abuelito,
0: lo
1: qué
0: engañaron
1: poca.
0: Engañaron al abuelito. Y,
1: no me digas.
0: Y ella estira la mano y le da una bolsa de regalo.
1: ¿Ah, sí? ¿No?
0: Una bolsa de regalo.
1: ¿Va a acabar bien esta historia?
0: Pues vamos a ver.
1: A ver.
0: Y de repente, bueno, es más, ya le voy a dar play porque ya puse el contexto. Y ya le voy a dar play al video.
2: A mi abuelo que íbamos a hacer trámites en la CDMX y toda mi familia fue cómplice.
3: Tengo 12 años de haber salido de México para allá, y ya cuando ya no iba yo al estadio porque me iba yo todos los fines de semana a Lapa.
4: ¿Qué?
3: ¡Eso!
4: ¿Quién le va?
3: Claro, pues ahí. Soy originario de Puma.
4: Ah, hijo.
0: Originario de Pumas.
4: Ya me mandaba así para acá, la verdad, no sé por dónde me iba a mandar.
3: Oye, y él, mira.
5: Bueno, ¿me escuchas? ¿Y si te digo que no vamos a ver lo de la nacionalidad?
3: Me bajo aquí.
5: No, bueno.
0: Me bajo aquí.
5: ¿Y si te digo que es otra cosa?
3: Me bajo aquí.
1: ¿Le dan un regalo?
0: Con una tarjeta que no ahora no se lee en este momento. Está llorando.
1: Güey, lo que genera el fútbol. Eso es lo bonito del fútbol, no cuando se apasionan a lo estúpido. Está abriendo ya su playera de los Pumas.
6: ¡Bravo!
7: ¿A quién vamos a ir a ver, abuelo?
6: ¿A quién vamos a ir a ver?
3: Al Puma.
6: ¡Vamos a ir a ver al Puma!
1: Está llorando, güey. Y abraza su playera de los Pumas, güey.
3: Estoy muy emocionado.
0: Está muy emocionado, dice.
4: Ah, sí le quedó.
3: Eso.
0: Ahí se la pone. A lucirla.
8: Acabamos de ver a don Joaquín con su camiseta.
3: Gracias.
9: Hombre, trato de rey y toda la cosa.
10: ¡Vámonos!
1: Ah, qué chido. Bueno, le tocó ver buenos goles, ¿no? 3 goles le tocó ver de sus Pumas. Qué padre, güey. No, el fútbol es... Eso es lo que me gusta del fútbol, esto. Esto, güey. Lo demás, ¿qué, güey?
0: El detalle de la familia, ¿no? Que lo comparta con la familia, que la familia haya dicho, vente, abuelo, vamos. Después tanto tiempo que no había estado, que no vive aquí.
1: Sí, no sabemos muchos contextos, ¿no? Como bien dices, no sabemos dónde viven ahorita.
0: No, me emociona.
1: Porque tiene tantos años que no fue a ver a los Pumas.
0: Esto me emociona demasiado.
1: Ah, qué padre.
0: O sea, esto, como bien dices, esto sí es parte del deporte. Porque
1: eso
0: no es
1: sí.
0: que sea el fútbol, esto es el deporte. El deporte. el deporte con valores, ¿no? La mamá que quiere a fuerza un premio para la niña, ¿no?
1: Y no el que anda diciendo, ¡ay, ya me llevaron el espuma!
0: Exacto. O tatuarte, ¿no? El Pato Lucas de los Pumas, como.
1: Sí, hay un comentario que dice, estábamos al lado en el estadio, soy el güey que tenía tatuado el Pato Lucas de los Pumas en la espalda.
0: ¿Qué te tatuarías eso? O sea, es que,
1: ¿quién se tatuó un Pato Lucas de los Pumas, güey?
0: Eso no es el deporte es esto, es la para familia, para ti, son los amigos, lo es el la convivencia, la sana convivencia.
1: La sana convivencia.
0: La catarsis esta de sí, ir a gritar el gol, de ir así de ¡no! ¿Cómo?
1: Definitivamente ver el fútbol en la
0: eso
1: grada
0: es el fútbol, es eso cosa. Es el fútbol, pero bueno, pues mucha gente diciendo, ¿no? Le voy a la América, pero deseo con todo mi corazón que pierdan para que tu abu pueda ver a sus Pumas ganar.
1: No, yo tampoco, no, tampoco.
0: O sea, no se pasen, ¿no?
1: Tampoco, o sea, qué bueno por el señor como que disfruto, pero ya.
0: Llorar por desconocidos, ¿no? Es mi pasión, dice alguien por acá. Ahorita hablo con mis águilas y les ordeno que se dejen ganar el domingo. Tu abue debe ver los campeones. Hay unos comentarios muy chistosos. El abuelo, pues me bajo aquí. Deja que el abuelo sea campeón. Vea campeón a sus Pumas una vez más, Diosito. Muchos comentarios, ¿no? Porque sí, eso es muy emocionante, ¿no? Es que bien dices, no es el equipo, no es eso, no, es el deporte, y los deportes esto tienen que generar, si no genera eso, hay una falta de valores ahí en la familia o en la persona que habría que evaluar.
1: Qué bonito.
0: Porque el deporte per se, no es no es así, ¿eh?
1: Sí, no, no.
0: O sea, el deporte no promueve nunca, sí, vamos todos a pelear.
1: No, cero,
0: todos ahí como simios.
1: De hecho, los que lo practican en algún momento de su vida saben perfectamente que la cantidad de valores y cosas bonitas que hay detrás de...
0: Por ejemplo, del americano es impresionante la cantidad de valores de chiquillos que se pretenden generar, insisto, familias horribles, ¿no? Con pocos valores y valores bien desvirtuados, que como en todos los deportes.
1: Claro.
0: Pero, güey, el americano, cuando desde chavitos, güey, son una familia y eso es impresionante. O sea, regalarle una segunda familia a tus chamacos es maravilloso.
1: Qué padre.
0: Maravilloso.
1: Bien por la familia que llevó al abuelito a ver a sus Pumas.
0: ¡El abuelo!
1: ¡Abuelito!
0: ¡Abuelito! ¡Vamos a traer las Pumas! Mira, ya me tatué un Pato Lucas con de las Pumas.
1: Me imagino, ¿no?
0: Bien orgulloso de su tatuaje.
10: ¿Cómo que trae de pata? ¿Traen al abuelito? Mira, yo también le voy a las Pumas. Traigo tratado un Pato Lucas con su playa de las Pumas.
0: Sí. Y luego los comentarios. Se estacionaron en el mismo estacionamiento que yo. Los vi cuando llegaron y le dije a mi novia: seré yo de grande. Qué bonita pasión de tu abuelito grande.
1: Ya, apágate tú también.
0: De parte de un americanista, que vive el Pumas abuelo. Claro que sí.
1: Sí, el Pumas abuelo.
0: Sí, todos. Todos los abuelos que disfrutan sanamente el deporte, yo los abrazo, no importa el equipo.
1: Solamente tengo un pumista que me cae en la punta de la...
0: Hay varios.
1: Pues yo tengo uno muy, muy, muy específico. El viejo ese rancio apestoso de... CU, Pumas.
0: Bueno, pero también es
1: Pues horrible,
0: son las carencias, hermano, también.
1: Güey, hasta la gente de Pumas ya dicen, ya duérmanlo al señor ese. CU, vamos Pumas a ganar. Vamos Pumas, otra vez. Vamos Pumas a ganar. Pumas, Seú. ¿Cómo se llama ese viejo rancio apestoso?
0: Ah, don Beto.
1: Don Beto.
0: Don Beto, precisamente.
1: Che, viejo horrible.
0: Hoy tenemos mucho a Don Beto en la cabeza, ¿eh?
1: No lo soporto, güey.
0: Bueno, pues así la historia del imagínate vivir en Marte. ¿Tienen algún momento similar? Eso me encantaría saber, conocer, escucharlos, que puedan contarnos, ¿no? De alguna experiencia así.
1: ¿Tú has hecho algo así de que con engaños lleves a alguien a algún lugar?
0: Sí.
1: ¿Sí?
0: Recuerdo una vez que...
1: Seú.
0: Le digo a una chica, no, pues vamos, no, algo íbamos al centro con la chica, ¿no? Y entonces ya estábamos ahí por el centro y de repente...
1: La sorpresa fue desayunar en el Woolworth.
0: No, la sorpresa literalmente fue pararme y que llegara el mariachi a cantarle canciones.
1: ¡Ah, qué perrón!
0: Eso fue lo que...
1: Eso también yo ya lo hice una vez.
0: Sí.
1: Estamos conectadas.
0: Sí. Y así, pues, era yo la chica, güey.
1: Era yo. Y yo era el novio.
0: No, sí, ese tipo de detalles a mí me gustan.
1: Ahorita vengo, voy por una coca, ¿no? De repente. Hermoso cariño.
0: En un cumpleaños también se juntó a una cantidad de gente importante y en el cumpleaños ella no sabía qué rollo. Y pues ahí de repente llega y ve a todo mundo así, órale, ¿y esto qué rollo?
1: Okay.
0: También. Ah, es que
1: son para las sorpresas, ¿no?
0: A mí me encantan.
1: A mí me encanta.
0: Me encanta.
1: A mí me encantan las sorpresas, menos las visitas sorpresas.
0: Estoy de acuerdo.
1: Yo siempre lo he dicho.
0: Estoy de acuerdo.
1: Gente que no esperas y de repente toca la puerta de tu casa y... ¡Ay, hola!
0: Estoy de acuerdo.
1: ¿Cómo estás?
0: Aparte no tienen que ser muy
1: nunca
0: elaboradas,
1: llegan a mi casa de sorpresa, ¿eh?
0: Nunca, no, no...
1: No
0: tienen que ser muy elaboradas, güey. Hay sorpresas bien sencillas, así de, güey, aquí está un detallito,
1: sí,
0: ¿no?
1: Claro.
0: Me acordé de ti, aquí hay un detalle. Ese tipo de sorpresas a mí me fascinan. De hecho, creo que hasta me gustan más.
1: Sí, sí, claro.
0: Que las grandes sorpresas.
1: Ah, no, como, cero, ¿eh?
0: Ahí está, mira. Ay, qué chido.
1: Es que cualquier cosa que digas, güey, me acordé de ti, así sea un llavero de lo que sea. Está padrísimo.
0: Sí.
1: Ayer me enseñabas tú, por ejemplo, un recuerdo que fuiste al santuario... del Real Madrid.
0: Ah, sí, correcto.
1: Y llegaste con un llavero con la C de Carlos, uh-huh, y el logo del Real Madrid. Uh-huh. Es un gran detalle, güey.
0: Me acordé de ti.
1: Muchas gracias, muchas gracias.
0: No es un equipo al que le vaya, pero diablos, o sea, estás en el Bernabéu, o sea, por el amor de Dios, ¿cómo no
1: sin
0: reconocer
1: duda
0: el valor histórico que
1: tengo
0: tiene ese lugar?
1: Ese,
0: o sea,
1: ese llavero todavía lo tengo, es las llaves de la casa de mi mamá.
0: Ah, pues está bien.
1: Sí.
0: Ay, sí, lo tengo deteniendo abajo la puerta porque se abre.
1: Pisa papeles, ¿no?
0: Cuéntenos, por favor, me encantaría conocer este tipo de historias.
1: Sí, qué padre.
0: ¿No? No necesariamente con abuelitos o abuelitas, o sea, no se claven en eso. Puede ser que sí, pero ¿qué tipo de momento han vivido así?
1: Sí, sorpresas que a lo mejor con base en engaños, así como al abuelo que le dijeron que iban a hacer estudios. Primero dice que estudios y luego dice que...
0: Trámites.
1: Nacionalidad.
0: ¿No? Nacionalidad. Oye, ¿te acuerdas de la experiencia ciegas? ¿La primera?
1: Ah, claro.
0: ¿Fue la primera? Sí, fue la primera.
1: ¿La de los Daniels?
0: Ajá. Sí, fue la primera, ¿verdad?
1: Antes de que se odiaran. Ajá.
0: Apenas ayer que me estaba echando clavado, justamente, ajá, ahí están los videos.
1: Qué
0: y no,
1: padre.
0: Hombre, se me enchina la piel, porque pues no tenían idea. O sea, los ganadores no tenían idea. Llegaron literalmente agarrados de la mano.
1: Ojos tapados.
0: Voy a compartir el video. Ahorita se los encuentro otra vez y lo voy a compartir para que vean. De repente es bueno ver ese tipo
1: eso
0: de...
1: Eso que hecho está padre. También los colegas de La Mejor que también hacen esas experiencias están padres,
0: ¿no? Ah, ¿sí?
1: Que no avisa, ¿no?
0: Ah, ¿sí?
1: Uh-huh.
0: Ah, mira.
1: Pues están más padres, Dexa. Bueno, no, llegamos a los Caligaris.
0: Es bueno saber que tenemos idea.
1: Cuando llegamos a los Caligaris.
0: A los Caligaris también.
1: Sí, también.
0: Sorpresa
1: en el Zócalo.
0: Llevamos a gente a ver a Caifanes, no sabía la banda.
1: Ah, está bueno.
0: También. Uh-huh. ¿Qué otra cosa hicimos?
1: Varias cosas.
0: O sea, varias sorpresas así, uh-huh, pues, ¿no?
1: Bueno.
0: Qué bonito, güey.
1: Qué hermoso.
0: Oigan, sean detallistas en ese aspecto. De verdad, échenle ganitas.
1: Son bien bonitas sorpresas.
0: O sea, no necesariamente con la pareja, ¿eh? O sea, bueno, con la pareja creo que es parte importante, pero, güey, los detalles se dan a cualquier persona.
1: Y tampoco es de que, ay, es que no traigo lana o es fin de quincena. No, güey, cualquier cosa que haga que te acuerdes de uno.
0: ¿Verdad que sí?
1: Sí.
0: No tiene que ser muy amigo ni muy amiga, simplemente es un detalle.
1: Fíjate, ¿sí?, que eso también, ¿eh?
0: ¿Sí?
1: No tiene que ser ni muy amigo ni
0: no,
1: nada.
0: No,
1: de repente
0: no.
1: Cuando llega una sorpresa a alguien que no esperas, una vez un cuate del doblaje, llegó y me dice, oye, Reyes, tengo un detallito para ti. Y yo, ¿qué pasó, carnal?
0: Uh-huh.
1: No somos muy cercanos, güey. Y llegó con un, como con un peluchito, de esos como que de dedal.
0: Ajá, sí, sí, sí.
1: Como con un dedal.
0: Sí.
1: Me dice, perdóname que esté bien cochino, dice, pero lo encontré en un tianguis.
0: Ok.
1: Dice, pero pensé en ti. Dije, ah, qué chido. Y era un dedal del Gato Silvestre, güey.
0: Algo te quería decir, ¿no?
1: No.
0: ¿No será?
1: Y yo, ay, zorrino.
0: ¿Has llegado a los 40 años?
1: No, y se me hizo bien bonito el detalle, güey. Dije, qué chido, padrísimo. A pesar de que no somos tan cuates, güey.
0: Qué chido.
1: Se me hizo como padre que...
0: ese tipo de cosas, de verdad.
1: Se acordaran de uno por eso, ¿no?
0: Claro. Una vez me citaron en una plaza para una reunión, estaba RH y me llevé la sorpresa que me despidieron. Bueno.
1: Esos sustos que dan gusto, ¿no?
0: Oh, trátalo en terapia. ¿Dónde está el video? En redes. Ahorita, ¿qué hago? Lo comparto en historia,
1: sí,
0: así que el mejor Pumas de muchos años no le pudo ganar al peor América de mucho tiempo. Sí, esa frase les está encantando, pero bueno, ya
1: veamos el domingo, veamos el domingo.
0: Sí, compartan historias, dejen de estar a ver quién gana. Sí, ya, güey, hueva.
1: Sí, ya, qué
0: flojera. Estamos hablando de otras cosas más bonitas.
1: Exactamente, como el abuelito que le va a los
0: el
1: Pumas.
0: El abuelo que le va a los Pumas, está bonito.
1: Exactamente.
0: Ay.
1: O sea, yo sí, no, o sea, si me preguntas, oye, Reynoso, tú, ¿preferías que el abuelito viera campeón sus Pumas? No.
0: No, realmente no, pero...
1: No.
0: Bueno.
1: O sea, que le pongan mejor el resumen, el recuerdo de...
0: De la última vez que fueron campeones, ¿no?
1: La última vez que fueron campeones, pero...
0: Sí, que pueda haber otra vez a Hugo Sánchez, ¿no? Que engañarle y decirle, no, pero ya regresó Hugo Sánchez a jugar.
1: Si de mí dependiera que el América fuera eliminado nada más para que el güelito hubiera campeón de sus Pumas, pues no, yo no lo aceptaría. Pero, pues,
0: oye, hablando de sorpresas, ayer me encontré con uno, con un video, ay, no sé si lo aparté, pero haz de cuenta que no recuerdo si era una pareja, y creo que la pareja cumple años el mismo día, algo okay. así, pero no estoy seguro, ¿eh? Uh-huh. O sea, es un detalle que ahí estoy ya a lo mejor inventando, no ando de inventada. Total que invitan a un montón de amigos al cumpleaños. Uh-huh. De repente se para el novio, toma el micrófono, haz de cuenta como que ponen periqueras, uh-huh. y la parte de atrás la tienen toda tapada, okay. o sea, como con unas mamparas. Y entonces se para el novio. Y le dice, bueno, gracias por venir al cumpleaños, estamos muy honrados de que nos puedan acompañar. Les doy la noticia de que Reynoso y yo decidimos,
1: ¿ser papás?
0: Casarnos.
1: Ah, casarnos, ok.
0: Y bueno, pues queremos, todo el mundo, ¡ay, qué bonito, bien, pareja, bien! Y entonces el güey, la fecha de la boda es hoy, bienvenidos a nuestra boda.
1: Ah, qué perro, güey.
0: Y entonces, sin nada, güey, ya estaban en la boda. O sea, ya estaban en...
1: chido.
0: Muy bonito, güey, una sorpresa para todos, ¿sabes?
1: Gran detalle, está padre.
0: Ah, es un gran detalle, güey.
1: Ah, tiene una junta a las 8, güey, me has dicho. Tengo que ir.
0: No, me traje mis sandalias,
1: hijo de... Juegan los Pumas, güey, arras.
0: ¿Qué dice la banda? A ver.
11: Marcianos, buenos días. Te acaban de detalles. No me acuerdo que cuando hicimos lo de la capibara con mi niña desde el inicio dijo, no, que se lo queden los marcianos. A ver si lo regalamos. Y le dio mucho gusto que sí se lo quedaron y que hasta lo pusieron en el set de YouTube de su canal.
1: Ah, qué padre.
11: Era el Capibara Cuchor. Y se emocionó mucho. Era lo que ella quería.
1: Qué gran detalle, qué bonito. Le agradecemos.
0: Qué hermoso. A ver, dice, he tenido la oportunidad, momentos difíciles en mi vida, una vez estar en prisión en Estados Unidos, me dio el gusto... Estoy leyendo textual, ¿eh? Me dio el gusto mi máquina del Cruz Azul verla campeón en el 97 y esta última ocasión también tenía problemas de salud y mi máquina querida me volvió a dar ese gusto. El fútbol hay veces que te regala momentos sin duda alguna.
1: O sea, cada vez que este güey se enferma o la pasa mal, ¿es campeón Cruz Azul?
0: En pocas palabras, lo pasa mal.
1: Lo digo con mucho cariño.
0: Sí. O sea, es cabalístico.
1: Sí, sí. Agréguenlo a sus grupos de WhatsApp del Cruz Azul. Oye, ¿cómo te sientes hoy, güey? Este semestre, ¿cómo te sientes? Nada, no es cierto.
0: A mi primo le dijimos que lo llevaríamos a la triple A y ajá. se emocionó. Al final nos faltó una A y lo terminamos dejando en doble A. Fue hermoso, mi tía feliz nos agradeció.
1: Qué gran momento, qué poca madre, pero qué gran momento.
0: En una ocasión llevé a mis papás al estado de Chiapas con engaños y allá llegaron mis hermanas después de 14 años de no verlos.
1: Wow.
0: Algo maravilloso, pero nos regañaron porque se pudieron enfermar mis papás.
1: Ah, ya, págate.
0: ¿Sí, eso qué?
1: Esa pinche gente que dice,
10: ay, lo hubieras tenido mejor, wey. Porque qué tal si de la sorpresa.
0: ¡Qué horror!
1: Ay, ya, güey.
0: Sí, esa gente, qué horror.
1: Tía, así,
0: ¿qué
1: naca,
0: te estoy diciendo pescosa, hace rato? Llevo ya dos horas diciendo. No. Dos horas diciendo, güey, el mundo se lo va a llevar.
1: Claro, güey.
0: El mundo se va a ir.
1: Y si se va a ir, la señora se va a ir feliz, güey, del feliz. Gusto de ver a su hija después de 14 años, güey.
0: No, gente tibia. No, gente horrible, amargada, fea. No.
1: Sí, no.
0: Sí o no. Sí. Claro. Ya.
1: Bien por esa sorpresa. Sí, muy bien.
0: Me encanta.
1: Tibiedades.
0: Dice que sí lo ha pensado, que cuando le va mal sale campeón la máquina. Pues vas, carnal.
1: No, carnal. Este semestre no te vayas a enfermar nada, ¿eh? No.
0: No creo. No, te sientes bien, ¿no?
1: Sí. Está toda madre aquí escribiendo, ¿no? Hoy te dice, no, estoy en terapia intensiva aquí en el hospital.
0: Sí, así de ya.
1: Puta, no, pues. O mejor que nos avise cuando se sienta bien mal.
0: Metes momio.
1: Meto un momio, güey. Que Cruz Azul va a ser campeón.
0: Tienes razón. Avísanos, hermanito.
1: Sí, avísanos cuando te
0: sientas bien. Dolores de cabeza.
1: Prisión. Para posarle todo de Cruz Azul.
0: Qué horrible.
1: Es cotorreo, güey.
0: No vayan a empezar. No vayan a empezar, sí, güey.
1: Ay, ¿por qué?
0: Y los que piensen es. Sáquese aquí.
1: Eso sí.
0: Molotov, Yofo.
1: Yofo, zafa, sofo, zafa, zafa, rafa, tafo, sofo.

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1: 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No se deje engañar.
2: Es correcto. Nada de no. Que, ay, aquí también somos colibríes.
1: No. Hasta se visten así, colibrí. No, es ahí, Zócalo de Cuerna. Ahí nos vemos.
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1: Muy bien.
2: Bueno, el día de hoy, 5 de mayo.
1: Vale. ¿Podemos repasar?
2: Sí, por favor.
1: Ya para darle carpetazo.
2: Sí, señor.
1: O como quieran, ¿eh? No, pero no, bueno, cuentan historias. Dice por acá Marcianos, buenos días. Mi hija no conocía el mar. Ajá. Y hace como 3 años la llevé a Acapulco para que conociera el mar.
2: ¡Qué padre!
1: Pero le dije que íbamos a ir a un balneario. Ella me decía, pues, ¿a cuál balneario vamos a ir?
2: Está re lejos, ¿no?
1: Dice. Y solo iba leyendo los letreros de la carretera. Le decía, vamos a Acapulco, y le decía, que ella, supongo que ella decía que vamos a Acapulco, y le decía, no. Hasta que llegamos al hotel que había reservado, estaba a la orilla del mar, y le dije, ya llegamos, y se puso bien contenta.
2: ¡Ah, qué padre!
1: ¡Qué hermoso! ¡Qué hermoso!
2: ¡Qué chido!
1: Siguiente historia.
4: Marcianos, buenos días. Pues yo hace como 2 años, un domingo, bueno, días antes le había dicho a mi esposa, oye, estaría padre que fuéramos al Toluca Cruz Azul, ¿no? Porque ella le va al Cruz Azul y yo le voy al Toluca. Y le dije, oye, estaría padre, ¿no? Pero pues yo trabajaba en la noche, mi último día de trabajo era el sábado en la noche, salía domingo en la mañana. Y me dijo, sí, pero trabajas en la noche y vas a llegar cansado, tienes que llegar a dormir. Digo, no, pues sí, ya entonces no se hace. Y y yo había comprado los boletos. Entonces cuando llegué el domingo en la mañana de mi trabajo, le saqué los boletos y le dije, sí, nos vamos al Nemesio. Y me los llevé a todos.
2: Estaba cansado
4: y me llevaba al diablo, pero ahí estuvimos en el Nemesio 10 viendo ese Toluca Cruz Azul.
1: Sí, que allí no es quien gane, quien pierda, ¿no?
2: Claro.
1: Como que va más allá, va más allá. Marcianos, yo le organicé a mi papá su fiesta sorpresa de 60 años. Nunca se lo imaginó y fue muy padre poder pagarle una fiesta. Él pagó mi fiesta de 15.

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1: Oh, mi Charlie, ya estamos bajando mucho. Hay que bajar más.
2: Así te decía que ya estamos bajando.
1: Ajá, porque...
2: O sea, al infierno, Charlie.
1: Literal, compré boletos en la fila 3, güey, o 4, no me acuerdo.
2: Sí.
1: No, hombre, fue una locura, güey.
2: Claro, por supuesto. Bueno, pues... ¡Carpetazo!
1: Carpetazo.
2: Ahora sí, 5 de mayo.
1: 5 de mayo, tenemos una cápsula. No solamente fue la batalla de Puebla el día de hoy, 5 de mayo, hay más datos curiosos y de eso nos van a platicar en la cápsula de esta mañana.
2: ¡Vamos con eso!
3: ¿Qué tal, Cuernavaca? ¿Cómo los trata este martes 5 de mayo? Espero que con mucha energía, porque hoy es de esos días donde el orgullo mexicano se siente a flor de piel. Seguramente ya vieron en las noticias o en los desfiles que hoy conmemoramos la Batalla de Puebla. Y miren, no nos vamos a poner aburridos con fechas de libro de texto, porque qué nivel de nuestros antepasados. Imagínense a los Zacapuaxtla, dándole con todo al ejército francés, que en ese entonces eran los más picudos del mundo. Es como si el equipo de fútbol de tu colonia le ganara a Real Madrid en la final de las Champions. Así de épico fue el asunto. Así que hoy, donde quiera que estés, siéntate orgulloso de que en México no nos rajamos ante nadie. Pero fíjense qué curioso, raza. Mientras aquí en Cuerna lo vemos como un día de descanso o de acto cívico, allá con nuestros primos del otro lado, en Estados Unidos, se vuelven locos. Allá el 5 de mayo es la fiesta más grande del año. Piensan que es nuestra independencia. Ya sabemos que no, pero no les digan. Y se la pasan comiendo nachos, tomando margaritas y usando sombreros de charro gigante. Es chistoso ver cómo celebran algo que nosotros aquí nos tomamos más tranqui. Así que hoy, si tienes un pariente allá en el norte, mándale un mensajito y dile que se eche un taco a tu salud. Pero que no le ponga piña si no es de pastor. Y pasando a temas más musicales y de voz potente, hoy también toca festejar a una mujer que nos ha hecho llorar a todos aunque estemos felices. Adele. La británica está cumpliendo años hoy. ¿Quién no ha cantado Hello o Rolling in the Deep a todo pulmón mientras maneja por la avenida Morelos? Adele es la prueba de que se puede ser una superestrella mundial siendo auténtica. Así que hoy, en su honor, se vale cantar en el baño aunque no le lleguemos ni a la primera nota. Felicidades, reina del drama y de las voces de oro. En fin, mi gente, ya tienen para platicar en la hora de la comida. Celebren como Zacapuaxtla, festejen como gringos en fiesta y canten como Adele. Yo me retiro, pero sigan aquí en la sintonía que el martes apenas está agarrando sabor. Cuidado con el tráfico y no se les olvide tomar mucha agua porque el sol de Morelos hoy viene con todo. ¡Vámonos!

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1: Avenida Lázaro Cárdenas, esquina Llamarada, en Bellavista. ¿Está cerquita?
2: Muy cerquita, muy cerquita, para que usted vaya, acuda al Examóvil y vaya por su Marcecombo con pancito patrocinado por Panificadora Rey David.
1: Deberíamos estar ahí.
2: Colibri.
1: Debemos estar ahí.
2: Ahí nos vemos.
1: ¡Vamos!
2: ¡Vamos!
1: Que por cierto, ya solamente son 5 días para el Día de las Madres, ya desde muy temprano lo dijimos,
2: ¿eh? ¿Sí?
1: ¿Y a todo esto qué?
2: Por favor, a ver, la invitación sigue abierta. No le regalen planchas, licuadoras, ese tipo de regalos, no. Si usted no tiene creatividad y no sabe por dónde va la cosa, o le regala un par de billetes de alta denominación o una transferencia bancaria. ¿A poco no, Laura? A ti como mamá, ¿qué te gustaría que te regalaran?
1: ¿A mí?
2: Que se vayan de la casa, dicen. Que sea un regalazo,
1: es que yo,
2: ¿no?
1: Es lo que yo digo, güey. No hay mejor regalo para una mamá que le den paz, güey.
2: Exactamente, paz.
1: Ya. No.
2: Claro.
1: Güey, paz. Tranquilidad, calma. Eso es todo lo que hay que regalarle a mamá. Que una mamá, como algunos papás también, bien preocuponas, ¿no? Que siempre pues dicen, no importa la edad que tengan, y eso es real, eso sí es muy real. O sea, no importa la edad que tengan los hijos, se siguen preocupando.
2: La verdad es que sí.
1: O sea, ya están todos labregones, ya todo el rollo, y siguen así, ay, mijito, ay, mijita. Siempre están ahí, güey. Entonces, ideas para regalos de mamá.
2: Tú ideas dices para regalos de mamá. Yo digo que transferencias y billetes.
1: Me encanta.
2: Porque así ya ella sabrá qué hacer con eso.
1: Me encanta.
2: A lo mejor, no sé, trae ahí una deudita, o trae ganas de echarse algo, o trae ganas de darse un gustito.
1: Algo para ella.
2: Porque eso es algo para ella.
1: Algo para ella. Es que el problema, de, por ejemplo, de regalar dinero, porque conozco muchas mamás así, que ese dinero terminan usándolo en alguien más. Los hijos o en los nietos.
2: Guarache.
1: Y eso no está bien. Entonces, no. Por eso digo, no, ni más. O sea, no. Esto es para ti. Llévatela al salón de belleza.
2: Eso puede ser un día de spa.
1: Si le gusta ese rollo del cabello, todo el rollo, llévatela. Espacito. Te la puede. O una experiencia chida, güey. O sea, llevársela así a algún lado, lejos de la comida y todo lo normal. Que la comida es lo básico para no pensarle y echarle ganas.
2: Claro.
1: Es la verdad. Hagamos güeyes. O sea, no nos hagamos güeyes.
2: Lo que sea cada quien.
1: Así es. Te la puedes llevar a algo que le guste. Algún concierto.
2: Siempre en esas épocas, 8, 9, 10 de mayo, siempre está Angélica María, César Costa y Enrique 11, Guzmán.
1: Ahora es el 11 de
2: ¿Ahora
1: mayo.
2: ¿Ahora es el 11?
1: El 11 de mayo.
2: Sabía que estaba...
1: Angélica María y Enrique Guzmán.
2: Maravilloso, puede llevárselo ahí.
1: Exactamente.
2: Pues si es una mamá joven, va a decir, no, gracias.
1: Pues llévaselo a un Chip and Dale.
2: Ah, también.
1: O sea...
2: A ver, a los cariñosos.
1: Exacto, pues, sí.
2: A los cariñosos.
1: Yo así le hice una vez, así llevé a mi tía y a mi mamá.
2: ¿Los cariñosos?
1: Uy, hace un montón de años.
2: ¿Y salieron todas desgreñadas o qué?
1: No.
2: ¿No?
1: Pues yo me la pasé bien raro.
2: ¿Tú? ¿Fuiste
1: es
2: tú, güey?
1: Sí, porque yo las llevé y yo las regresé.
2: Ah.
1: O sea, pues yo era el conductor resignado, resignadísimo.
2: Sí, resignadísimo.
1: Pero tampoco es como que me costara trabajo. Yo decía, take it off, show your teeth. Oh, no. No dije tanto.
2: Show your teeth. Muy bien.
1: Entonces, oye, si es un regalo para tu mamá, te callas y te rifas.
2: Es correcto.
1: Se acabó. Ay, no, ¿yo qué voy a estar haciendo ahí? Te callas y vas y lo haces porque así es. La neta.
2: Pues lo que es.
1: Es que es así, carnal. Oye,
2: yo
1: hacerlo bien.
2: Yo las voy a llevar a Acapulco. Y digo las voy a llevar porque yo tengo dos mamás hermosas, que es mi madre santa, Angélica. Y mi tía Coco.
1: Ay, yo quiero hablar de la vida.
2: No. Y mi virgencita igual. No. No, yo no creo en eso. Mi tía Coco y mi mamá.
1: Ok.
2: ¿No? Esas son hermanas, ese par. Y las dos han fungido y lo han hecho muy bien como madres.
1: Qué bonito.
2: Y son mis mamás las dos.
1: Muy bien.
2: Entonces las voy a llevar a Acapulquito, que conozcan el mar.
1: Está bien. Te tardaste muchísimo, pero está perfecto, pues sí, nunca es tarde.
2: Se tardaron ellas. ¿Por qué no las llevaron sus papás?
1: También es cierto.
2: No, sí, vamos
1: también
2: allá.
1: Es cierto.
2: Vamos a ir a cotorrear ahí a Acapulco. Yo tenía años que no voy a Acapulco, años. Como 4 años, 5 años.
1: Ah, sí, es un rato.
2: Yo tiene rato que no voy. Entonces, pues bueno, a ver cómo nos va.
1: Suena bien.
2: Suena bien, ¿no?
1: Suena muy bien. De allá al baby.
2: Las voy a llevar a la fiesta de espuma, ahí a donde le gusta a Laura. Fiesta de espuma, barra libre, salen como cucarachas fumigadas. Ya nada más las mando a dormir y
1: está
2: ya.
1: Está bien denso, güey. Sí, está bien denso, güey. No, la neta, güey.
0: Lo que sea.
2: Creo que la última vez que fui a Acapulco fue con ustedes, güey.
0: ¿En aquel momento?
2: En aquel momento. ¿Eso qué cuántos años tiene?
0: Date en un rato, güey.
2: El yate acústico, ¿no?
0: Como 2019.
2: Ay, cabrón. Posiblemente haya sido la última vez que
0: apenas
2: fue.
0: Vi la imagen del yate acústico, güey. Se acústico. Me volvió a enchinar la piel, güey.
2: Ah, padrísimo. Qué gran momento, ¿eh?
0: Qué gran momento, güey. De verdad, o sea, como
2: el
0: que
2: el
0: yate
2: acústico, sí, yo creo que es de las experiencias más padres,
0: sí,
2: que hemos hecho en esa.
0: Sí, güey.
2: O que a mí me han tocado vivir.
0: No, te voy a decir una cosa, como que no dimensionábamos lo que estaba sucediendo.
2: Ajá, yo creo que sí, no.
0: Y desde lo poco que realmente tengo grabado, güey. Mira.
2: El yate acústico, para los que no les tocó, nos fuimos con varios ganadores de Exa Acapulco y de Exa Cuernavaca. A Acapulco.
0: No. La luna de un
2: lado. La luna, no. En el atardecer. ¿Cómo se llama el grupo este?
0: Lucas and the Woods.
2: Lucas and the Woods, exactamente, un grupo argentino. Muy chido.
0: Muy chido el grupo.
2: Muy chido el grupo, sí, todos sí. Muy chidos. La pasamos de poca madre.
0: No, hombre, pero aparte, es que ese momento sí fue de qué está sucediendo. Y pero aparte, todos lo sentimos, güey, ¿no? Porque ya te digo, atardecer. La luna enfrente, el sol atrás, ya poniéndose. Como Reynoso. De un lado un buque.
2: No, increíble.
0: Como un carguero. Y nosotros en el yate, despacito por toda la bahía de Acapulco.
2: El clima espectacular. Mientras todos nos veían.
0: Espectacular.
2: Todos volteaban a ver qué están haciendo estos güeyes.
0: Sí.
2: ¿Por qué están tocando? ¿Quiénes están tocando en un yate, güey?
0: Sí, así fue.
2: Ah, padrísimo.
0: No, precioso, güey. La verdad es que sí. Esas son las sorpresotas, pues. ¿Eh? Por ejemplo, a tu mamá y a tu tía no les hubieras dicho. Te las hubieras llevado con que ibas al VIP.
2: Hacia jardines, vamos a jardines.
0: Ándale.
2: Ya te pasaste, hijo.
0: Exacto.
2: Ay, bueno, ya ni hablar.
0: O les tapas los ojos.
2: Sí, tres horas. Sí,
0: tres horas, tres horitas. Allá aguanten.
2: Allá aguanten.
0: Allá aguanten.
2: Pues a ver qué se me ocurre allá. A lo mejor allá las llevo a los chincolos.
0: Ya dijiste, güey. ¿No? Te van a escuchar, güey.
2: Eso sí.
0: Pero sí, deberías.
2: Debería, ¿va?
0: Mínimo al barco pirata. Sí.
2: Al Barba Roja, ¿no? Que les valen ahí.
0: Exacto, dos. Mínimo a la Camaro. ¿Cómo se llama? La Carey, ¿no?
2: La
0: cabeza. No, ya sé, güey. No, creo que ya tampoco existe, ¿verdad? Si no, aviéntalas de la tirolesa, güey.
2: No sé si existe eso. No,
0: creo que ya no. Creo que ya
2: mi
0: no.
2: Mamá trae problemas de espaldas. Me la,
0: pues a lo mejor
2: se
0: ahí,
2: me queda
0: a
2: ahí.
0: A lo mejor ahí se acomoda.
2: Ahí se acomoda, ¿verdad? Ahí se ajusta.
0: ¿Sí?
2: Puede ser.
0: Ideas para regalo de mamá.
2: Me está ideas encantando. Para regalo de mamá.
0: Me está encantando.
2: Si tú fueras mamá, Fer, ¿qué te gustaría que te regalaran? Ajá. Me gustaría que me llevaran de compras. Ok. Ah, bueno, muy bien. Está bueno, a lo mejor. Te compra tu carrito de Shane, órale.
0: Ah, está muy ¿no? bueno.
2: La mamá que tiene su wish list, ¿no?
0: Buenísimo.
2: Dice, órale, te compra tu carrito de Shane. ¿Está bueno?
0: Me encanta.
2: ¿Está bueno? ¿Qué dice la banda?
0: Vamos a escuchar.
3: Hola, mañana de la mañana, me llamo Vale. ¿Me pueden mandar un solapop? Y a mi abuela me pueden mandar quien me jale mi cabello.
2: ¿Quién me jale mi cabello? Oigan, y es Día de las Madres, ¿eh?
0: ¿De qué
2: así como ustedes... No,
0: a ver.
2: A ver, ¿cómo no soporto esas payasadas de...
0: ¿De qué, de qué?
2: En el Día del Padre.
4: Pues yo también debes celebrarme porque yo me he fletado como madre y como padre.
2: Ah, ya, sí. Págate.
0: No, ahí es solamente una necesidad de validación.
2: Sí, validación total, güey.
0: Y eso
2: te
0: se
2: ves
0: terapia,
2: ridícula, se trata en terapia.
0: Sí.
2: Sí, lo mismo si usted lo dejó su mujer... Y
0: mismo,
2: empieza el 10 de mayo de que, ay, celébrame a mí, soy tu padre y también soy tu madre, porque claro. Tu mamá nos abandonó.
0: Claro.
2: Y empiecen, porque ya los estoy viendo, leyendo y escuchando en redes sociales.
0: Entonces, ¿no espero regalo de chat ni de Rocco?
2: No.
0: Bah.
2: Hasta el tercer domingo de junio, güey. Ahorita nos estás jodiendo. El 10 de mayo es para las mamás. Sí, no, mamá.
0: Bueno, yo sí espero un regalo de Rocco, que salga bien.
2: Ah, eso sí, sin duda.
0: Pues no me estás limitando.
2: No, pero no un regalo físico.
0: No, está bien. Va, me encanta.
2: Sí, es una paya, ¿sabes? ¿No te parece horrible?
0: Ah, es horrible.
2: Horrible.
0: Es que yo he sido madre y padre a la vez. Esa necesidad de validación, échale la culpa a sus papás y mamás.
2: Qué horror.
0: Que en su infancia no los validaban ni reconocían su valor. Que marcaban a la radio, mandaban un audio y decían, ¡ay, que no se saben las letras del abecedario! Esa es el papá que va a ocasionar que su hijo o hija crezca con necesidad de validación. Fin, se acabó. Un aplauso.
2: O también, ¿sabes cuál, Gazú? El chiste este bien gastado de que su novia, la chaparrita berrinchuda, les diga,
4: ¿y mi regalo? Soy tu mamacita, ¿no?
0: Ah, naquicia.
2: Ah, también está naquísimo eso.
0: Sí.
2: Naquísimo, no empieza.
0: Sí, no, estoy de acuerdo.
2: ¿Sabes qué, chaparrita berrinchuda? Cállate tantito.
0: De acuerdísimo.
2: ¿No? Ve a celebrar con tu mamá, ¿no?
0: Exactamente.
2: Hoy no nos vemos.
0: Hoy no. Yo quiero que me regalen un fin de semana de spa. Y unos 50 mil pesos. Exacto.
2: Ah, qué maravilla.
0: Exacto.
2: Pero también hablen, la que no habla Dios las hizo mudas.
0: De acuerdísimo.
2: ¿No? Digan.
0: Tu frase, güey. Esa frase, güey.
5: Chicos, trae el sope, güey. Primero que nada, déjenme decirles que ayer seguí el consejo de Gazú de cómo poner el ventilador. Y déjenme decirles que es otro nivel. Ya no amanecí hablando como Antonio de los Rugrats.
0: Te dije.
5: De aventuras en pañales.
2: Qué maravilla.
5: Yo les pedí a mis hijos para ese 10 de mayo un pequeño kit para hacer ejercicio. Les pedí un jumping, les pedí ligas, pesas y ropa deportiva.
2: Qué padre.
5: Sí es para mí.
2: Pero ves, ella habló y les pidió. Si de repente no piden nada, señoras, ¿cómo quieren que los niños? A veces es más, ya ni las conocemos. Yo no vivo con mi mamá hace 7, 8 años, no sé, hace cuántos años no vivo con ella. Y a veces ya no las conozco.
0: Sí, de acuerdo.
2: ¿Qué le doy?
0: Pues de entrada, paz, ya te dije, güey.
2: Ah, paz desde que me fui de la casa.
0: Eso piensas, güey.
2: Es el mejor regalo que le he dado.
0: Eso crees, güey.
2: Fue paz mutua, ¿no?
0: Sí, sí,
2: fue un regalo para los dos, fue un ganar-ganar.
0: Dice tu mamá, no es lo suficientemente lejos. ¿Sí?
2: Ganamos los dos cuando nos fuimos, cuando me fui a la casa.
0: Barbarroja sigue existiendo, ¿pero eso qué?
2: ¿Sigue existiendo?
0: Pero no, estamos hablando de la tirolesa. Ya estás borracha,
2: ya
0: ¿verdad?
2: Está borracha y quiere ir a Acapulco.
0: Está loca, también. Sí.
6: Yo le voy a regalar un tatuaje mío de bebé.
2: Un tatuaje tuyo de bebé, qué mal gusto. ¿Qué vas a regalar eso?
0: No, oigan, nomás fíjense bien dónde se van a tatuar. Porque eso ya también. Ves que luego las caras las hacen bien horribles.
2: Exactamente, los tatuadores son como los médicos, ¿eh? Hay especialistas en
0: sí,
2: todo.
0: Sí, sí, cuidado.
2: En blanco y negro, no, en acuarela, sí, cuidado, en rostros. Sí, no, se vayan a tatuar a Halle Berry y después parezca Oprah Winfrey.
0: Quiero decir algo, pero no, porque sí voy a raspar muebles, güey. Sí voy a raspar muebles. No, mejor así la dejamos.
2: Ráspalos.
0: Dice, hace 4 años a mi mamá de regalo de cumpleaños la llevé junto con una tía a ver a Paquita, la del barrio, en Acapulco. Fue una velada muy bonita.
2: Wow.
0: Sí, pero hablamos del Día de las Madres.
2: Veladas que ya no se pueden volver a repetir, ¿no?
0: Correcto.
2: Exactamente.
0: Hablando de Acapulco, Marciano, recordando un poco de esta fiesta que estuvo buenísima.
2: Ah, esa también estuvo buena, esa verano. Fiesta, el verano.
0: Oye, qué guapos, güey.
2: Qué ver nomás. Que
0: mira, placo. Livieta, güey, delgadísimo. Livieta
2: parece niño. A ver, yo también. Híjole, yo
0: creo
2: también.
0: Que bueno, empezaba con su dieta de pollo frito, güey.
2: Hijo de tu pinche. No, mames. No gano en este programa, pero cómo me divierto, de verdad. No gano nada bien en este programa, pero me divierto mucho.
0: Pues mira, güey, bien desvelado estabas, güey. ¿Por qué estabas desvelado, güey? ¿Por qué sí te ves desvelado?
2: Pues es que si vas a Acapulco es para ponerte como me encanta.
0: Pero no.
2: ¿No?
0: Ese fue cuando llegamos, ¿no? Estoy loco y estoy...
2: Ah, a lo mejor me fue pesadito el que... Porque llegamos en camión. Yo nunca había llegado en camión a Acapulco.
0: Es pesado.
2: Esa fue mi primera vez.
0: Es pesado.
2: Siempre había llegado en carro, la verdad.
0: Pesado. Ya. Mira, güey, yo igual.
2: ¿Oíste, güey, también cómo ha cambiado, la última vez que lo vi?
0: Pero sí, hola, ¿verdad?
2: Sí, sí, sí, güey, sí, también cómo ha cambiado.
0: Ah, mira, video y todo, güey.
2: Mira. Qué buena fiesta esa, ¿eh?
0: Buenísima.
2: Gente de Ciudad de México, Acapulco, Puebla, Cuernavaca.
0: ¿Qué más hay? Déjame ver. Mira. No, ya, ¡ójale, ójale!
2: Tomó esa foto con el... No. Con el ídolo del pueblo.
0: Oye, muy bien. Muy bien.
2: ¿Qué más tenemos?
0: Este 10 de mayo no hay mejor regalo que llevarle a ver el partido de la América. Pues si le va a la América, si no, le va a la América, es un pésimo regalo.
2: Sí, sí. O le va a las Pumas.
0: A lo mejor no le gusta el fútbol.
2: Yo por eso le dije, mamá, ¿sabes qué? Lo que quieras en la mañana y yo en la tarde llamo a mi casa de la
0: estás escribiendo y pones esto, o sea, mejor di, a mí me gustaría, me encantaría que me llevaran a ver a la América.
2: Ah, me gustaría que me llevaran a CEU.
0: Y ya. Deja de estar mendando. O sea, ya te dije, tibios no, sí o no, sí o no. Negro o blanco.
2: Y
0: ya.
2: De verdad, mamás, digan, hablen. Ay, es que me da pena porque seguramente mi hijo está gastado, pues que dé tarjetazo.
0: Exacto.
2: También.
0: Ya. Uno de
2: ya
0: los
2: verá
0: mejores...
2: cómo se arregla.
0: Exacto. Sí. O sea, tú a través de un cordón umbilical estabas chupe y chupe. Así que
2: eso sí, menos... nosotros como hijos no pedimos más.
0: Ahora por lo menos
2: mundo,
0: dale chupe y chupe y pagas tú. Uno de los mejores regalos a mamá, mis hermanas y yo nos la llevamos al Solo para Mujeres hace unos años. Papá se enojó.
2: Ay qué papá.
0: Hueva.
2: A ver, Manuel Andeta no se fijó en su señora,
0: claro,
2: no se la va a bajar.
0: O sea, Jorge Salinas, ¿qué?
2: Sí, ese Sergio Mayer no dijo, ay, qué guapa señora, me la voy a llevar a mi casa.
0: Ari Telch.
2: Se ve un show nada más, señora.
0: Oye, pero dice, pero mamá disfrutó en primera fila con binoculares.
2: ¿Con binoculares que a poco?
0: Pues es que...
2: ¿Las pilas bien chiquitas traen los muñecos?
0: Piqui, piqui, piqui.
2: ¿Cómo?
0: Demasiado piqui, piqui, piqui, piqui, piqui. Si ya me voy
2: ¿A poco
0: para
2: esos muñecos traen las pilas bien? ¿Usan qué? ¿De 28?
0: Yo creo que algunos se ponen utilería.
2: Sí, ¿verdad?
0: Sin duda.
2: Así haces el...
0: Sin duda.
2: Ok.
0: Ya te conté del güey del gimnasio, ¿va?
2: Ah, claro.
0: Qué risa, güey. O sea, risa porque...
2: A
0: no,
2: ver,
0: carnal, o sea,
2: puedes estar muy sabroso, güey, no importa que seas Team Sangre, carnal.
0: Vístete como quieras.
2: No pasa nada.
0: El problema estúpido eres. El problema es que, a ver, güey, yo voy a explicar la escena. El vato llevaba unas licritas.
2: Sí.
0: O sea, pero todo de licra. Sí, muy fortachón, o sea, sí, estaba bien, o sea, bien trabajado el torso.
2: El torso.
0: El torso. Y entonces llega, es que no dije el tronco, porque si digo el tronco, no.
2: Es lo que no había trabajado.
0: No hay coherencia en la siguiente historia. Y entonces, pues yo estaba allí, ¿no?, echando el ejercicio, y enfrente de mí, justo enfrente de mí, estaba una máquina donde tienes que sentarte, güey.
2: Ajá.
0: Y, perdón, o sea, pero de verdad, perdón. Estaba yo a la altura, no había forma, yo estaba haciendo ejercicio y pues vi claramente que, bro, no uses licra, hermano. Es que es una cosa así.
2: Claro, no te beneficia la licra.
0: No te beneficia la licra. Y sabes, si vas a usar licra, pues como estos güeyes, usa utilería o algo.
2: Yo no dudo que traigas una pieza de museo ahí.
0: En otros momentos.
2: En otros momentos. Pero si eres de ese team...
0: ¿Qué va a decir? Beneficia la licra. Lo que pasa es que toda mi testosterona la uso para el ejercicio.
2: Exactamente. Va a llegar el momento en el que tu muñequito crezca.
0: Ay, pues este güey ya se ve ya arriba de los 30, güey.
2: Ah, pero a lo mejor es team sangrecita.
0: Por eso, pero, o sea, ya llegó ahí, ¿no? O sea, esa...
2: Sí, no, ya llegó ahí.
0: Ya llegó ahí.
2: Ya llegó
0: ahí. O sea, no hay como que digas, oye...
2: Ya llegó ahí, ya llegó ahí. Ya no sigas. Mejor sigue leyendo, sigue leyendo, sigue.
0: Yo le voy a regalar una Xbox para tener momentos juntos. Y si no lo usa, que me lo preste.
2: ¡Ah, qué buen regalo!
0: Muy mal, muy mal.
2: Regala el
7: Marcial, del mundial. De que cuando se pone mal es campeón de Cruz Azul. La ventaja no es, que es este. A esos chicos de las pilas chiquitas que vayan a Malitz, porque les agrandan el paquete.
2: Ah, mira. Por 89
0: varos, muy bueno. Sí. Dice Gasú muy bien del torso, pero no del.
2: Se hubiera acercado, amigo, muy bien del torso, ¿eh? Pero del tronco, ¿qué pasó?
0: ¿Qué pasó? ¡Ay, qué brazote! ¡Qué pechote! ¡Qué pecho! ¡Qué pecho! ¡Qué pecho! Son de lo peor. Ahorita, pobre, güey, al estar escuchando.
2: Ajá. Y no, el vato va manejando ahorita así su...
0: Todos los que llevan licra ahorita, güey.
2: Va manejando su Ibiza blanco, ¿no? Ahorita, güey, así.
0: Forzándose a veras.
2: Aparte bien estigmatizado, ¿no? Va manejando así su Ibiza blanco, así, ¿seré yo? Así... Me estarán hablando de
0: su
2: Mazda
0: rojo.
2: Su Mazda rojo. ¿Seré yo?
0: Ya, todos estamos muy estúpidos. Disculpe usted, 9:08. No somos así, ¿eh?
2: No. Esto algo,
0: es,
2: algo nos
0: es el sope, es el chicharrón.
2: Pedimos sopes y si algo traían, nos echan sopes.
0: Traían. Ya venimos después de... Para que seas feliz.

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0: 9:20, público, 9:20.
1: Buen día, ¿qué dice la banda, Marciani Guapos? Buen día,
0: Marciani Guapos.
1: A mí que me lleven de shopping. Bien, okay. Me encanta.
0: Muy bien.
1: Aunque apenas fue mi cumpleaños 52, mi graduación de la universidad, así que andarán muy gastados. Manipúlalos.
0: Manipúlalos,
1: chantaje,
0: claro.
1: Chantaje, chantaje. ¿Sabes a quién le queda bien el chantaje? A las mamás.
0: Uy, expertas manipuladoras y chantajistas.
1: ¿Sabes cuál? Es cierto, una vez van a empezar a decir todos. No.
0: ¿Sabes cuál no funciona? Yo te cargué 9 meses. Yo no te pedí venir al mundo, le dices.
1: Funciona.
0: Yo no te pedí venir al mundo.
1: O toma más acá, toma más profundo el chantaje. Están muy gastados. O sea, ponerse de ese lado. Están muy gastados. No necesito nada, mijo. Pero con carita. Carita así de... No,
0: mientras está viendo el catálogo de la vecina, ¿no? De Betterware.
1: Sí.
0: No necesito nada. Con sus post-its así.
1: Sí, marcando.
0: Su catálogo de Andrea de la Maya. Sí.
1: No sé. Muy bien. Dice que lo importante es pasarla en familia. No importa si es desayuno, comida o cena. Es más, que me lleven al Zócalo del Tesoyuca a comer unas fresas con crema, dice por acá.
0: Ah, muy bien. Ojalá mi mamá se conformara con eso.
1: Oye, pero está bien.
0: Puras cosas caras me pide.
1: Es un paseo, está chido. Yo le pido a mi esposo que me regale electrodomésticos el 10 de mayo. Se vale.
0: Si tú los quieres, sí.
1: Si quieres, claro. Amo las cositas para la casa de mamá Chava. O sea, estoy joven, pues. Ya mi cumple y aniversario, que sea todo para mí, pero el Día de las Madres para la casa, que me funcione como mamá. Ok,
0: ahora
1: se vale.
0: Me gusta, está
1: y
0: bien.
1: A mi mami le regalo su cambio de look siempre, porque ella ya nos dio. Ahora que ya salimos de casa, le toca todo para ella.
0: Guau. ¿Qué más dice la banda? Dilo, güey, no te...
1: ¿Qué pasa, güey?
0: ¿Qué te lo guardas, güey?
1: La banda, dice, el Kila no va a estar hablando, dice.
0: Tu pecho no es bodega, güey. La banda, güey. ¿Cómo son, güey?
1: No perdona una.
0: No, es que no, ni una, güey.
1: Una, güey. A ver.
2: A mí me cumple con todo lo que yo quiera, todo, lo que se me antoje ese día.
1: ¿Pero qué es eso, Maye? O sea,
0: ¿qué es eso? Ideas, no nomás si va a estar de presumida, por lo menos sí.
1: Exactamente.
0: ¿No? Ay, se me antojó este camioneta último modelo.
1: Exacto, o sea, ¿qué? ¿No? Exactamente, ¿qué es lo que estás pidiendo, Maye?
0: Sí, a lo mejor dices, ay, se me antojó, todo me lo cumplen, se te antoja un taco al pastor y una flauta de res y un Delaware Punch.
1: Pues. Un Taco Bell, a ver, consíguelo.
0: A ver, aquí en Cuernavaca.
1: A ver, consíguelo, güey.
0: Y quiero mi chalupa, ¿no? De Taco Bell. Pues no. No, Maye, es específica, sí, cuéntanos, sí, si sí, va a estar de presumidota.
1: Sí, si va a estar nomás así de humillando.
0: ¿Ustedes ya tienen plan para el domingo, Laura? No, no hay plan. ¿Cómo? Oye, ¿no? ¿Y qué te han dicho tus hijos?
1: Carrusel.
0: Qué gran día, ¿eh? Cae en domingo. Podrías estar en las sombrillas, Laura, si quisieras.
1: ¿Está qué? Queden cortos, ¿cierto?
0: Sí, es por practicidad, no tanto por otra cosa, ¿va?
1: Tanto por la peda.
0: Sí, no, ya la peda es lo de menos, ¿no?
1: Sí, no.
0: Es por practicidad, a mí me encanta ese lugar.
1: Y está fresco.
0: Está fresco.
1: La sombrita está al alcance y dejas el carro.
0: Tiene baños, estacionamiento. Carne asada en la casa. Muy bien, carne asada en la casa, está bien.
1: Ok, ¿a qué hora se llega? Ah, no sé.
0: Muy bien, qué rico.
1: Cámara. Bueno, depende, ¿qué tipo de carne? Yo sí pregunto, ¿eh?
0: Ah, no, y está bien, ¿no? ¿Qué tal? Pura flecha compra, ¿no? No, me lo ahorro, ¿no? Puntitas de redes, puede ser, pues. ¿Eh?
1: Va a querer puntitas. ¿Eh? A mí solamente la puntita ahí.
0: Ay, no quieres nada.
1: Esa señora que dijo que todo lo que se le antoje le dan, ya parece Franco Escamilla. ¿Por qué?
0: No sé. ¿Por qué Franco Escamilla?
1: Es que no entiendo los chistes.
0: No, es que Franco Escamilla alguna vez dijo, ¿no? Que todo lo que. Si él ganaba un peso, creo que.
1: Ah, que todo era para la.
0: Para algo así, ¿no?
1: Sí.
0: ¿A eso se referirá, mi carnal? Bueno, a ver. ¿Cuáles son los peores regalos de Día de las Madres?
1: ¿Los peores regalos? Pues es que es algo que no use, güey. O sea, a ver, por ejemplo, la mamá. Si no es adepta a la tecnología, ajá. Hay mamás que sí, hay mamás que no. O sea, es que, pero sí tiene uno que saberle, güey. O sea, no le vas a regalar, ¿qué le vas a regalar? O sea, una bocina inteligente que a lo mejor no sabe ni usar.
0: Pero le enseñas.
1: Puede ser que le enseñes, pero no, güey. O sea, yo prefiero, o sea, creo que es mejor regalo algo que ella sepa usar.
0: Y para que se termine peleando con ella, como la mía, güey.
1: Exacto, güey.
0: Mi mamá de repente. ¡Alexa! ¡Alexa, ya cállate! ¡Ay, no me hace caso! ¡Alexa!
1: Que a lo mejor eso les gusta.
0: ¡Ya tienes con quién pelear, mamá!
1: Exactamente. Chinga. Puede ser que eso les guste.
0: ¡Para que no me extrañes!
1: Exactamente, güey.
0: ¿No?
1: Y así como ya le pasa a ciertas mamás a cierta edad, ¿no? Julio, Raf, tú, Carlos, Alexa.
0: Bueno, mi mamá desde que éramos niños decía Cajavier.
1: Cajavier. Cajavier.
3: Nosotros somos Jaizanti.
0: ¿Jaizanti?
1: Jaizanti. Éramos Jaizanti.
0: Cajavier.
1: Marciano, yo voy a llevar a mi mamá y esposa a comer al restaurante nuevo en Acapulco, el que tiene el mirador hacia toda la bahía.
0: Ah, ¿cuál es? A ver, pasa el dato.
1: Mejor págales el hotel, carnal. Está muy cansado.
0: Mejor haz un upgrade en el hotel, carnal, porque nos vas a meter a todos en una habitación, güey. Ah, sí.
1: Es horrible.
0: Ah, estamos cotorreando, ni van a empezar.
1: Las rosas de plástico es de los peores regalos.
0: Ah, rosas de plástico, están horribles esas.
1: Sí, estoy de acuerdo.
0: ¿No?
1: Estoy de acuerdo.
0: Mira, jefa, tú te traes unas rosas de plástico. Yo siento que cualquier peluche que venga dentro de un globo está de muy mal gusto. Ay, creo yo, lo digo con mucho respeto.
1: No, sí, sí, sí.
0: A mí me parece de pésimo gusto.
1: Sí, sí, sí, de acuerdo.
0: Si un día me quieren hacer sentir incómodo, regalen un peluche dentro de un globo. ¿Qué dice?
1: Sí. Se llama no sé qué. Y obviamente nos quedamos allá el fin de semana. ¿A poco? Lo que es entenderlo literal y no
0: sí,
1: sacarlo,
0: sí, sí.
1: Está bien, carnal.
0: Es juego. Pásala. Ay.
1: Bonito. Pásala bonito, carnal. Ándale.
0: Parece que hay gente nueva en este programa, ¿verdad? No entiende, creo, el sarcasmo que se maneja aquí.
1: A ver, por ejemplo, los regalos queda bien.
0: Los regalos queda bien.
1: Día de spa completo.
0: Con eso quedas muy bien, ¿no?
1: Güey.
0: Oye, pero utilízalo, ¿no? Porque de repente la jefa, güey.
1: El día del padre, lo que va a ser el día del padre.
0: Ajá.
1: Yo lo pediría, güey.
0: De repente la mamá no lo usa.
1: ¿Cómo que tenía vigencia? Ay, no, mijo, me hubieras dicho que lo tenía que usar todo el mes de mayo, oye. Sí, eso de que ya un día de spa y es un masaje de 20 minutos, no jodas, güey, o sea.
0: Sí, sí, sí.
1: No friegues. Experiencia gastronómica, sí, o sea, un lugar chido. Porque también hay, es cierto, ¿no? Están los lugares, pues, que recorren a lo mejor un día convencional.
0: Claro.
1: Ni madres.
0: Sí, sí, sí, ni no, sí,
1: así
0: las
1: lo dije,
0: son
1: tal,
0: tal
1: cual.
0: Cual. Ni madres. Si todos los domingos la llevas a la pancita, ese domingo
1: no.
0: Llévatelo a otro lugar.
1: Se acabó.
0: Sí.
1: Se acabó. No hay negociación. Lo que te decía de la tecnología útil, sí, estoy de acuerdo. Las bocinas inteligentes, si es que las sabe usar, si no le enseñas. Uh-huh. Pero no todas les gusta ese rollo.
0: No a todas.
1: No a todos les gusta ese rollo. O sea, ¿sabes qué sería muy útil? Dependiendo la edad también de la mamá. Y te lo dicen, porque aparte te lo piden. A mí, ¿sabes cuál sería mi excelente regalo? Un celular con números grandes. Un aplauso por eso.
0: Un aplauso.
1: Es cierto, porque es muy cierto.
0: Con números grandes.
1: Sí, güey.
0: Es que todos son pantallotas, güey. ¿No?
1: Sí.
0: Es un buen regalo, ¿eh?
1: Ese es un regalo
0: celular con números
1: útil,
0: grandes.
1: ¿No? Por ejemplo, ¿les gustan las air fryer?
0: Ah,
1: las
0: air fryer.
1: Las freidoras de aire también. Ay, yo sería feliz con una de estas.
0: Sí.
1: Feliz. Por ejemplo, un cuadro tuyo.
0: Está muy mamerto eso, ¿no?
1: Eso regalaré.
0: Vete a llegar así, güey, y ir a jefa lo que te regalé. Y un cuadrote con tu cara, güey, de una sesión fotográfica que
1: pero,
0: te sacó
1: pero chistosa,
0: tu primo,
1: güey,
0: el que está estudiando en la activa
1: no,
0: de fotografía.
1: No, así normal, así, pero, ¿sabes? Más bien chistosona, güey. Chistosona. Una foto estaría
0: ¿Ah,
1: chistosa.
0: ¿Sí? Así, ¿no?
1: Ajá, si algo así estaría divertido, güey. Está padre, güey.
0: Es chido, ¿eh?
1: Con algo más. Porque nomás eso es una ridiculez.
0: Claro.
1: Yo le regalo con otra cosa.
0: O le regalas una imagen hecha con inteligencia artificial, así abrazando a su artista favorito, a Chayanne.
1: La vuelves loca.
0: La vuelves loca, ¿no? La enloqueces.
1: La mira, vuelves mamá. Loca, ¿eh?
0: ¿Esta foto con Chayanne?
1: Ahora te ve bien real, Carlos.
0: ¿Esta foto cuándo fue? Ahí sí estaba diciendo. Mamá nunca ha sido ni a ver un concierto de Chayanne. Pues esto sí, mamá.
1: Ay, no, es que está muy bien el señor.
0: No, es que siempre ha estado
1: re bien. A sus 64,
0: bien.
1: Mira cómo baila.
0: Siempre ha estado re cómo me gusta ese
1: ¿cómo
0: señor.
1: Me gusta?
0: ¿Eh?
1: Y canta verdad. Bien bonito. Sí, sí, sí. Suscripción al gym. Ahorita hablaba, por
0: oye,
1: ejemplo.
0: Pero eso no es como, ya estás tripona, jefa, ¿no? No es como un.
1: No, pero por ejemplo, uno no. Sabe, de repente la mamá ya te está diciendo que quiere hacer ejercicio o algo. Güey, te lo va a agradecer toda la vida. Siempre y cuando vaya, ¿va? Porque.
0: Es correcto.
1: Pues eso sí. ¿No? Son buenas ideas, güey. Oye.
0: Son buenas ideas. Son buenas ideas. ¿Qué dice la gente eso?
1: Que hay un corriente, el mismo corriente de toda la vida. Un ratón vaquero caracterizado en la comodidad de su sala para mamá.
0: Un ratón vaquero. No le van a bailar el ratón vaquero, y más si usted ya tiene 40 años, ¿no?
1: O sea, bueno, bailele si quiere.
0: Te traje este regalo, jefa, perdón.
1: Si
0: no,
1: quiere
0: no.
1: Hacerse el chistoso y todo, está bien. Da material en video, está perfecto, pero ese no es regalo.
0: No, ese no es un regalo. Eso está asco, le va a dar a su mamá ya. Porque ya ni gracia ya tiene usted.
1: Regresamos a la misma pregunta. ¿En qué momento me equivoqué con esto?
0: Ajá. La mamá vino así al señor de 40 años que no sale de su casa, ¿no? Así.
1: Tararán, tan, taca, taca, taca. Ajá, sí, sí, sí.
0: Así, hijo de eso.
1: Pero el güey bien feliz.
0: Ajá.
1: El güey feliz.
0: Piensa que está dando un espectáculo. Y la mamá. ¡Ah, madre, güey! ¿Qué hice mal en mi otra vida para tener esta gana aquí?
1: ¿Cómo cuántos años me faltan para irme?
0: Ay, ojalá no llegue el siguiente 10 de mayo, qué barro. Este güey.
1: Una foto de Carlos Iguazú, pero lo más seguro se sale de presupuesto. Sí.
0: Sí.
1: Bueno, depende, ¿tienes presupuesto?
0: Ah, si es una foto nuestra, pues la agarran en nuestras redes sociales. Si es una foto con nosotros.
1: ¿Cuánto es tu presupuesto? A ver, dinos tu presupuesto.
0: Nos adecuamos, ¿eh? Porque ahorita queremos ser felices.
1: A ver,
0: a las mamás.
1: Es más, ese es un excelente ejercicio. Uh-huh. Pásenos su presupuesto para este 10 de mayo.
0: Órale.
1: Y nosotros le vamos a decir qué hacer.
0: Órale. Y sean sinceros, ¿sabes qué? Adelante tengo.
1: Lo que sea, sí.
0: 30 pesos, tengo 100 pesos, tengo 1000 pesos, tengo 2000, 10 mil.
1: Nosotros en este momento nos comprometemos, tenemos media hora todavía.
0: Órale.
1: Del programa.
0: Va.
1: Para apoyarlo en ideas que se adecuen, no adecuen, adecuen,
0: sí, que se
1: a
0: adecuen.
1: Su presupuesto.
0: Uh-huh. Órale.
1: Qué maravilloso, qué impresionante.
0: No, no, es este
1: wey.
0: Programa, güey, tiene completo, todo, economía, güey, política.
1: La BBC nos ha buscado muchas veces, no les alcanza.
0: Sí. No, es que no queremos irnos a vivir a Estados Unidos.
1: No, son racistas. Vámonos con David Bisbal.
0: Vivir así es morir de amor. 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
4: 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Las 9:39.

0: 200 y 200.
1: Wow, muy bien. Ok, para
0: fácil,
1: dos personas.
0: Fácil.
1: ¿Qué tenemos para él?
0: Hay que evocar el recuerdo.
1: Ok.
0: Compras un marco de fotos, uno bonito.
1: Uno bonito.
0: No tiene que ser caro. Uh-huh. O sea, uno de 80, de 100 pesos. Ahí en un súper. Uh-huh. Búscate en un mercado, algún lado. Imprimes una foto muy bonita donde ella se vea bien, porque ella tiene que verse muy bien, espectacular.
1: Sí, espectacular.
0: Si no, el regalo no sirve.
1: Sí, señor.
0: Y con lo que te sobre, le compras sus dulces favoritos, algo que le guste a ella como para comer, así una botanita, algo pues, como para un dulce, o algo.
1: Me gusta.
0: Con eso, están 200 pesos.
1: Muy bien.
0: Ahí está el detalle. ¿Quieres otro?
1: Otro.
0: Con todo gusto.
1: Para la esposa, a ver.
0: Para la esposa... ¿Por qué no te armas, por ejemplo, un kit? Obviamente no en todas las tiendas, porque hay tiendas que son más caras. Pero pues puedes armar un kit como de cosméticos.
1: Las tiendas chinas.
0: En las tiendas chinas hay mucho de eso.
1: Ok.
0: Entonces puedes encontrar que una mascarilla facial le da su bomba de baño, si es que tiene con qué. Claro. Si no, va a estar ahí en el tinaco, ¿no?
1: Mira, pues pónganse creativos. O sea, no
0: un suero de ojos. Uh-huh. O sea, hay mucho que le puedes comprar y que te alcanza con 200 varos.
1: Sí, claro.
0: Y obviamente.
1: En la noche de spa en casa.
0: Exactamente.
1: Muy bien, muy bien.
0: Ahora.
1: Hasta compras que su chocolatito.
0: Exacto, pues. Puedes comprar a lo mejor dentro de ese kit. Uh-huh. Puedes comprar algún aceitito para masajes y le regalas un masaje. Bien hecho.
1: Bien hecho, esa chambón, güey, ¿eh?
0: Bien hecho.
1: Sí.
0: Piecito para la esposa.
1: Muy bien.
0: Chamorrito, muslito. Lo que se deje, ahí va, cale.
1: Y ahí ya se pone usted creativo.
0: ¿Verdad?
1: Y ya que se termine con sumar el regalo.
0: Feliz Día de las Madres. Ah, eso sí. Por ejemplo, otro regalo. Si ella va a aplicar el spa sola, que sea sola.
1: Sola.
0: Te llevas a los niños a algún lado o deja a los niños encargados en otro lado y aplícate para festejar a la mamá. A lo mejor no el mero día 10 de mayo porque
1: claro.
0: Hay que quiere estar con la niña, está bien. Órale. Al otro día, un día antes.
1: O el siguiente
0: sábado. Sábado.
1: Y no la estés jodiendo.
0: Y no estés molestando.
1: Sí. Quédate a los niños al cine o a ver.
0: Lo que te digo, regálale paz. Eso es regalarle paz.
1: Me parece maravilloso. Muy bien.
0: ¿Algún otro presupuesto que tengan en mente? Laura, ¿cómo 100 pesos, Laura? No.
1: ¿Cómo 100 pesos?
0: Te se te avisa con tiempo.
1: 100 pesos. 100 pesos, falta de respeto, ¿no?
0: Vale.
1: 100 pesos.
0: No, ya 100
1: pesos. Todo el año para ahorrar 100 pesos.
0: Yo si fuera mamá, te la aviento.
1: Si dices, no, quédate en tu casa, güey.
0: Una guama.
1: Pues sí, te alcanzas por una caguama y una bolsa de palomitas.
0: Sí, pero no todas son como tú.
1: Así, si tú me dices...
0: Hay mamás sanas.
1: Yo traigo 100 varos para festejarte, jefa. No, ni vengas, güey. Ni vengas.
0: Ni vengas.
1: Quédate ahí en la casa. Ahí, escríbeme algo en el Facebook y ya, güey.
0: No, estás muy gastado.
1: Pero no vengas aquí a hacer el ridículo, yo sí le diré.
0: Exactamente.
1: No vengas a hacer el ridículo. Ahí me escribes algo en el Facebook si quieres.
0: Exacto. Sí.
1: La chinga.
0: Sí.
1: ¿No?
0: Oye, para ahora que, digo, ya tienes sus años, porque ya volteas para atrás y dices, no, bueno, ya tiene un montón de años. Ajá. Pero yo me acuerdo que un día de las madres, plena pandemia, pues tuvimos que ingeniarla, güey. Y mucha gente se puso creativa emprendieron.
1: Es que el día de las madres de mayo 2020 estuvo muy pegadito a la pandemia.
0: Pero aparte tremendo, güey.
1: Claro.
0: Entonces, pues no podías ir, no podías visitar, si es que no tienes 45 años y sigues ahí. Pero...
1: Mira, mamá, qué afortunado ser que nos agarró la pandemia aquí. Pues hijo, pero hace 30 años tuviste que haber ido a la casa.
0: Sí, exactamente. Luego le mandamos un arreglo de flores con unos globos. Y no creo que más traí. La verdad es que
1: un
0: por ahí está la foto.
1: Sorpresa.
0: Algo así. Okay. Muy bonito, güey. Muy bonito.
1: Yo también apliqué eso en pandemia.
0: Pues es que no había de otra.
1: Mandaron arreglo.
0: Pues no había de otra.
1: Sí.
0: ¿Qué más podías hacer? ¿No?
1: Uh-huh.
0: Y le hicimos un video.
1: Ah, qué padre.
0: Para cumpleaños. Porque lo que pasa es que mayo, con nosotros era bien pesado con mi mamá, güey. 10 de mayo.
1: Ajá.
0: 15 de mayo.
1: Claro, el día del maestro.
0: 20 de mayo y 25 de mayo.
1: ¿Qué era el 20?
0: Su cumpleaños.
1: Ah, el cumpleaños el 20. ¿Y el 25?
0: Psicólogo.
1: Úquela. No, pues está bien festejado también.
0: ¿Cada 5 días?
1: Sí, de hecho sí.
0: Cada 5 días. A ver, festéjala. 10,
1: 15, 20, 25.
0: A ver, festéjala.
1: O sea, no, ¿y tú me llevas con tu presupuesto de 100 baros para todo el mes?
0: Ajá, no. Es lo que te digo.
1: ¿Sabes qué? Mejor te dice tu mamá. Mejor mandemos algo en la radio, Gazú. Sí, no, papá. Chingada.
0: Si te lo pedía, güey, ¿eh?
1: Sí, no,
0: no
1: claro.
0: Y uy, no.
1: Sí, me tocó varias veces.
0: Papá, jale, mamáis. Alguien nos está pidiendo ideas para un presupuesto de 500 varos.
1: 500 varos. Ay, 500 varos. A ver, 500 varos.
0: ¿Sabes sí. qué? Oh, bueno, a ver, tú, a ver, sugiere.
1: No, es que ya las señoras, por ejemplo, ayer fui con la jefa. Ayer fui con la jefa y me platicó. Ya se me murió mi pinito.
0: Ah, es que eso.
1: Ya se me murió mi pinito.
0: Exacto.
1: Y bueno, ahora compré una... ¿Qué compró? Una palmera, una palmerita. Compré una palmerita.
0: Ok.
1: Es un buen detalle, llévele un vivero.
0: Eso, un vivero. Gran regalo.
1: Así de las plantas.
0: Yo te voy a decir una cosa, yo sería feliz, güey.
1: Sí, ¿cómo no?
0: Yo no soy mamá. Guiño, guiño. Pero, güey, es un gran regalo. ¿Sí? O sea, una planta bonita, bien hecha, que no son baratas.
1: No, no son baratas.
0: O sea, ellos dicen, hay una planta, pero una... Güey, una planta...
1: Claro.
0: Güey, bájale.
1: Y vaya a los viveros, apoyar a los viveros, no habrá de comprarle el Home Depot.
0: Sí, digo, yo entiendo que la bugambilia es bonita, pero invértale más, ¿no?
1: Sí. Sí, sabemos que somos de Cuernavaca.
0: Ah, es que luego le da mucha tos, por eso le regalo su bugambilia, para que se haga su tecito de bugambilia.
1: Sí, sí, no sea usted ahí.
0: Sí, pero es una gran idea, güey. Una orquídea.
1: Mm.
0: La orquídea es cara.
1: Sí,
0: pero
1: sí,
0: aquí
1: sí.
0: En Morelos tenemos muy buena planta. Muy buenas plantas ornamentales que puede uno visitar.
1: Claro.
0: Como dices, un vivero. Y neta, te llevas una bonita maceta, una bonita uh-huh. planta. Y te lo juro que puede funcionar. Aparte, es un regalo vivo, elegante. Decora la casa y la mamá feliz.
1: Qué maravilla.
0: Y cada que la riegue. O sea, que la riegue de agua, no que la riegue.
1: Que el hijo.
0: Se va a acordar de su
1: mamá,
0: hijo.
1: Mamá, otra vez estoy aquí en Los Mangos. Ven por mí.
0: Exactamente. Así hasta me la regaló Carlitos.
1: Sí, claro.
0: ¿No? Los Oye, Mangos.
1: No, es que... No, no en la Feria del Mango. En los
0: no, yo digo de la Feria del Mango, ¿verdad? ¿Verdad? Guiño, guiño también, guiño, guiño.
1: Vamos. ¿Qué más dices?
0: Con 500 un cinito VIP. Híjole, no tanto.
1: No.
0: No, yo ya
1: acabo
0: no,
1: de ir al cine tradicional y me gasté como 800 varos.
0: Sí, son wey. Como 800 varos dos personas, más o menos.
1: Sí.
0: Sí, no.
1: Al
0: no,
1: tradicional.
0: Sí, no.
1: Con 500 varos una tablita de charcutería, Laura, de unos 350 varitos.
0: Una bien hecha.
1: Y te compras un
0: vinito
1: y
0: dos,
1: sangre
0: tres.
1: De Cristo de Tetra Pak. Puta, qué planazo.
0: O, ¿no? O mejor aún, compras la uva,
1: ajá.
0: La pones en una de esa de madera,
1: ajá.
0: Te la pasas pisoteando toda la tarde, la uva. Y...
1: Ah, qué asco, ¿no? Yo...
0: Mira, mamá, de mis patas.
1: No, qué pinche asco. O mira, le compras uno de estos baratitos que son recorrientitos. Un lambrusquito. ¿No?
0: Gente a la que le gusta, güey.
1: Ah, no, sí, hay gente que le gusta, pues está
0: pero
1: bien.
0: Pero no le pongas ahí, güey.
1: Ah. Bueno.
2: Jesús Reynoso, buenas tardes, hora. Buenos días.
1: Buenas tardes, tú estás tomada.
2: Oye, pues te presto a mi mamá, Jesús. Mi mamá también cumple el 20 de mayo. Te puedes regalar, ¿eh? Acepta regalos, transferencias, lo que tú gustes, para que no pierdas la costumbre.
0: Va.
1: Órale.
0: Cámara.
1: Regálale un lambrusco.
0: Me encanta.
1: Con un
0: me
1: moño.
0: Me encanta.
1: Maravilloso.
0: Presupuesto de 1,500 para mi mamá que después de 16 años acaba de llegar de USA.
1: Uy, si fuera Día del Padre, yo sé qué hacer con esos 1,500.
0: Con 1,500 varos, no estuvo en el país durante 16 años.
1: Órale, pues.
0: Ok, ¿cómo les caería por
1: el...
0: A ver.
3: 1,500, es hora y media como máximo con ese lugar, nosotras no vamos hasta
0: está
3: donde...
0: ¿Qué está ahí, güey? ¿Qué diablos está ahí, güey?
1: No sé.
0: ¿Y cómo sabes que está ahí, güey?
1: Porque lo usa el Ian Cuellar, entonces usando su botonera, güey.
0: Che, Ian Cuellar. Nomás baja sus audios de WhatsApp, ¿verdad?
1: Ah, sí, mira. Porque si quieres hacer programa
0: de Ian Cuellar. Sí.
1: Bueno,
0: ya. Yo lo tenía mal configurado, mi niño. Oye, a ver, por ejemplo, con 1,500 varos... buen regalo, yo fíjate que eso sí alguna vez le regalé a mi mamá, un difusor de aceites esenciales, pero chido, ¿eh?
1: Ok.
0: Sí, no, patrañitas. Que 1,500 te voy a decir una cosa, ya es complicado encontrar, son muy caros, pero qué rico. Ahí lo pones al lado en su tocador, güey.
1: Ajá. ¿Le pones esencia?
0: Sí, claro, ¿no? Las esencias. Uf. Hay unos paquetes que ya te venden de... Pero te digo, 1,500 ya es complicado encontrar, pero te venden paquetes, güey. Te incluyen, haz de cuenta, dos esencias y el difusor.
1: ¡Qué rico!
0: Le pones su agüita, le pones las gotas que te indiquen. Y no, hombre, mamá, duerme.
1: ¡Qué delicia!
0: Sí. Por ejemplo... ¡Joyita!
1: ¡Joyita!
0: Ya con 1,500 ya te encuentras una joyita con significado.
1: Es un dijecito.
0: Un dijecito, ¿no? No bisutería, no hablamos de bisutería, no, por favor, es que también échale ganas, güey.
1: Sí, no sé ustedes.
0: Una medallita, una pulsera que puedas grabar, no sé, con las iniciales de los niños, una fecha especial, ¿no? O sea, una pieza de plata, más o menos, 1,200, 1,500.
1: Bien, está
0: así
1: bien.
0: Que ya, por favor, ¿no? O sea.
1: Y eso no lo va a tirar.
0: Y además, cuando regalas algo así, esa. Luego, ¿esa qué es?
1: Ah, esa dice mamá, fíjate, dice mamá. Dice mamá y tiene tres hijecitos como sus tres hijitos. Mira nada más. ¿Y esa de cómo? ¿Esa tú la pagaste o te la regalaron? Te la regalaron, pero no tus hijos. Ah, ok. Muy bien.
0: Fíjate, muy caballero, bien. Caballeras. Además, ese tipo de regalos, como no estás planeación, claro, pues obviamente tiene un valor adicional. Porque sí, es como, güey, sí, sí, lo planeaste desde hace tiempo. Es qué correcto. Bonito. Hermoso. Qué bonito, güey.
1: Sí, que no se ve improvisado, ¿eh?
0: Que no que se ve improvisado. Que
1: tarjeta de regalo de Liverpool. Así, se me había olvidado,
0: ¿qué?
1: Mamá. Una tarjeta spin del Oxxo con 1500. ¿Dicen?
0: Pero no lo puedo leer al aire, o sea, no me están dando permiso de leerlo al aire.
1: Solo le da para ustedes.
0: Sí, ahorita lo... Okay. Ok, no, pues sí, ni modo. Yo no veo nada ahí como complicado, pero está bien.
1: No.
0: Con 1500 que le pague... A este del gym. Ah, el del torso, pero no del trozo.
1: Esos güeyes.
0: 1500 varos.
1: Muy bien.
0: Pero, no.
1: Los cariñosos con 1500 varos. ¿Tú qué has sido, Laura? ¿Con 1500 qué obtienes de los cariñosos? ¿Se sienten contigo en tus piernas o qué? Un bailecito nomás.
0: No, un menú de cadera y ya se van.
1: Un menú de caderita y vamos.
0: Así un caderazo, así pum, y ya se van.
1: Ok, bueno.
0: Bacán. Que la lleven a los cariñosos con 1500. Sí, sí, señor, sí, ya entendimos. ¡Vámonos!
1: ¡Vámonos!
0: Ya acabamos esta emisión de Marcianos en la Mañana, damas y caballeros. Que la pasen muy bien.
1: Sí, bonito día para todos, que estén muy bien. Nos escuchamos mañana, miércoles, en punto de las 6 de la mañana otra vez.
0: Sí, señor, y bueno, pues, mientras tanto, excelente martes. Sí. ¡Nos queremos un montón!
1: ¡Hasta pronto! Mañana. ¡Bye! Bye.

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¿Cómo están? Muy buenos días. Bienvenidos a Dos con Todo a través de Exa FM. Nosotros arrancamos ya programa de aquí hasta la una de la tarde, tres horas de completa interacción en vivo ya. Listos y puestos en este martes. Es martes 5 de mayo, ya de 2026. Y poco a poco avanzamos hacia el fin de semana, poco a poco avanzamos hacia el Día de las Madres. Y saludamos también en la producción de este programa a la madre. Ahí nos es bien groserísima. A la niña. Ahí nos es bien groserísima que estará en los controles de esta mañana. También saludamos a FF Fits en la producción de digital, al Brian en el examen, a Vivi y a Cempasúchil también, que acaba de llegar ahí con nosotros. El buen Cempasúchil, un chihuahueño, ¿verdad? Chiquito, está bebé. Los saludamos a todos igualmente hoy. Pues bueno, tendremos muchas cosas. Hoy tenemos martes de cuentas claras. También tenemos promociones para mamá. Por ahí un bingo musical que ya escucharon por ahí. Lo vamos a tener todos los detalles. En unos instantes lo vamos a platicar de qué se trata. Para que se pueda llevar varo. Para que se puedan llevar 500 pesos las mamás. Ya lo saben. Soy Sergio Viviente, también Brenda Caso, que estamos acompañándolos hasta la una de la tarde. Estamos listos a ponerse bien cómodos. Que Dos con Todo acaba de comenzar.

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1: Este es el 3, ¿va? ¿Es el micro 3 o el 2? El 2, ¿va? Y este
2: sí.
1: Es el 1.
2: Ah,
1: 1, 2. Listo.
2: Listo, ya dice Sergio, ya con eso.
1: Ya.
2: Y cuando quiere decir, va a decir otro micro, ¿no?
1: Vamos, con el 18.
2: Préndeme el
1: 18. El
2: 4.
1: La 3.
2: La 3, mi lord. La 3. Y con los dedos hace el 2. La 3.
1: Oh, la 3, la 3.
2: Bueno, dicho esto, vámonos con... ¿Qué pasó?
1: Oigan, pues vamos de hecho con eso.
2: Bien.
1: Vamos a ir para allá, justamente con las películas.
2: Sí, correcto.
1: Estábamos platicando ayer por lo de Star Wars, estuvo también en tendencia mucho la de Michael, ¿no? Ya también vimos Michael todos,
2: Michael.
1: ¿No? Todos ya vimos Michael, ¿verdad?
2: ¿La Fer ya fue o no?
1: ¿Tú ya fuiste?
2: Ya fui.
1: Ah, ya, me espantaba.
2: No te dije.
1: ¿Fer ya fue? ¿Fer ya fuiste a Michael?
2: Que la canción, la Fer.
1: Mi invitación estaba desde una semana antes que salió esa película. Tú dijiste, no, que yo ya tengo con quién.
2: A mí me consta que Sergio Vieta le invitó.
1: Sí, ¿verdad? Niña también está niña testigo y todo.
2: Y
1: nada. O sea, dijo, ay, yo ya tengo con quién. Más no.
2: Así te digo, ¿ves el bis?
1: Ajá. Más no, ya tengo fecha para ir, ¿no?
2: Ah, ok. Uh-huh. O quizás fue un pretexto nada más.
1: O a lo mejor no tenía nadie ni nada en ese momento
2: sí,
1: planeado.
2: Puede
1: ¿no?
2: ser también.
1: A lo mejor ni le gusta Michael Jackson.
2: No, sí le gusta mucho Michael Jackson, sí. Pero quizás en ese momento, pues no. Uh-huh. Pues nada más no.
1: Ya conseguimos, por cierto, de playera, sí.
2: Ah, ¿vienen del mismo color? ¿Sí?
1: Pero
2: bueno, pues ahí están las
1: lo
2: pruebas.
1: Lo dejo ahí, sobre
2: de
1: la
2: que
1: mesa.
2: Somos almas que me lo
1: saquen. Eso es para el otro.
2: De que estamos destinados a amarnos.
1: A hacer.
2: ¡Órale!
1: Hacer.
2: Pero bueno.
1: Y deshacer.
2: Vámonos con el buzón de sugerencias.
1: Vámonos con el buzón de sugerencias porque vamos a explorar un poco y por nota de voz quiero que participen con nosotros a través del 777-30-00957. ¿Te parece si vamos a explorar un poco de las frases más representativas de las películas en todos los tiempos?
2: Por supuesto, referencias, frases de películas en el buzón de sugerencias del día de hoy. ¿Cuál es su frase favorita, referencia favorita de película? Puede ser animada, puede ser de terror,
1: puede ser
2: de cualquier género dentro del cine y por qué le gusta y cuándo la ocupa.
1: La frase que de película que incluso puedes aplicar en la vida diaria, ¿no? Que dices, ya otra vez viernes, ¿eh? No, espera, es que me está entrando
2: ay,
1: en el papel.
2: ¿Qué se
1: es eso, no, está entrando en el papel, está entrando. Gracias a Dios que es viernes.
2: Shrek también.
1: Es correcto.
2: Sergio tiene muchas referencias, de perdón, Shrek. De Shrek.
1: Y aparte que se pueden utilizar para la vida diaria, ¿no?
2: Qué rica sopita, suegra.
1: Qué rica sopita, suegrita.
2: Eso también es de Shrek. Pues que tenemos de Shrek, pero Sergio sí es el amo y señor de diálogos de Shrek.
1: Y para aplicarlas en la vida.
2: Yo ocupo muchas de Malcolm. ¿Te puedes hacer series y películas?
1: Series y películas, sí, ¿no? Sí, cualquiera de las dos, series y películas.
2: Ahí está.
1: La frase que ustedes más apliquen en la vida.
2: O su frase favorita de película.
1: Frase favorita.
2: O referencia favorita de película. Todo eso a través del WhatsApp 777-30-00957. Hoy en el buzón. De sugerencias.
1: Le pico mal siempre
2: pasó,
1: aquí.
2: Sergio
1: Dios mío santo.
2: Ahí está.
1: Me lleva. Espérame, no, es que está activado. Ve, si le subes.
2: Ah, bueno. Pero es que quítale. Ahí está.
1: Ya, listo. Ya.
2: Ahí está. Ya no le estoy explicando tú ya.
1: Ya, perdónenme.
2: No le sabes, chao.
1: En lo que nos vamos con Ángel Blue, esto se llama Blondes Have More Fun.
2: A participar en el buzón de sugerencias del día de hoy.
1: Córrele, frases de película.

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13: Las 10:23.

0: Ya son las 10:26. Ahora sí tenemos frases de película que utilizamos de repente en la vida diaria. ¿Eh? Vamos a poner también, vamos a poner ambiente, ¿no?
1: Okay. Ok, dale. Esa también es una gran frase y yo la ocupo mucho.
0: El dale.
1: ¿Dónde
0: sale? En Shrek 2, claro.
1: Dos. Te la sabes.
0: Ya sé que no son de Shrek específicamente, pero sí, citamos mucho de Shrek porque nos gustan mucho esas películas. Pero usted puede ponerle que usted guste, ¿no? O sea, nosotros sí vamos a poner música de todas las películas que ustedes saben. A ver, en este caso,
1: vamos a ver de qué película o serie es y ya de eso vamos a ponerle.
0: Ahí varía.
1: ¡Órale!
2: Arriba los Pumas.
1: Oye, ahora.
2: Oigan, yo sé que nada más es una frase, pero yo tengo donas Bimbo.
0: A ver.
1: Dale.

0: Y la otra, la clásica y muy buena. What's
1: up? Ah, esa sí yo sé también.
2: ¡Ey, saludos! Hey, la saludos. Primera, ¿sabes de dónde es? ¿Cómo yo se sé, llamaba esta yo, película? Yo que era...
1: Dice más o menos
2: donde
1: así.
2: Donde aparecía, ¿sabes qué? Alfalfa. Ah, es correcto. Servilleta.
3: ¿Por qué me tomas? ¿Tú crees que la mejor...
2: ¡Eres mi gallo!
3: ¿Soy yo de Shrek y ya o no?
2: No, no, no. Claro. Siempre, siempre te ha caracterizado tu gran...
3: En este caso...
2: Gusto y conocimiento.
1: Entendía. Los pequeños traviesos de aquel
2: los
1: 1994.
2: Los pequeños traviesos.
1: Claro, esa frase de ¡ay, pepinillos, pepinillos!
2: ¿Sabes qué frase me encanta esa película? Cuando Alfalfa está declamando su amor y Darla dice, que no diga mi nombre, que no diga mi nombre. Mira, niñito.
1: Hay muchos que tienen que cabello de Alfalfa. ¿Alguien usa tanto gel como el Alfalfa que le queda su penachito acá?
2: Ay, pero Alfalfa era muy lindo.
1: Su gallito aquí, ¿no?
2: Sí.
1: ¿Dónde era? ¿En la parte de atrás o en el mero medio del gallito?
2: No, atrás. O sea, tenía partido su caballito así de librito y atrás era el famoso gallito.
1: Ahí está la primera. Y la segunda, de la que manda él, hay varias canciones que ponen por acá, pero bueno, ponemos una de las que fue aquí características, como las de Scary Movie.
2: Ah.
1: El WhatsApp es la primera película de Scary Movie. Cuando uno que se disfraza, un policía que al final, bueno, ya no supe si era al final el policía el malo, pero el que hace el scream, que le hacen la burla scream, uh-huh, es el que habla con los que están acá echándose unos buenos, ya sabes, gallos, ¿no?
2: Sí, sí, sí.
1: Y le dice WhatsApp, WhatsApp, y así. Entonces es una escena bastante chistosa. De ahí sale el WhatsApp y por cierto, Scary Movie va a sacar otra.
2: Sí, caray, eso estaba viendo.
1: Otra película ya va a sacar la última, creo que es la 6, ya no sé dónde se quedaron, pero son buenas también, sí dan risa. Está muy tonta.
2: Vamos
1: pero...
2: con otra referencia, dice, hola dos con todo, bonito martes, y nos envía ya su nota de voz, vamos a escucharla.
4: Hola dos con todo, ¿cómo están? Buenos días.
1: No, buenos días.
2: Hola.
4: Una frase poderosa.
1: Ajá.
4: De la película de Batman, el caballero de la noche asciende.
2: Oh.
4: La noche es más oscura cuando está a punto de amanecer.
2: Oh.
4: Y justamente me ha funcionado ahorita que este inicio y final del año 2025 y...
2: ¡Ay, ay, qué pasó!
1: Vale.
4: Hola, dos con todo.
1: Hola, hola.
2: Ahí está.
4: Y justamente me ha funcionado ahorita que este inicio y final del año 2025 y inicio del 2026 han sido muy difíciles para mí. Ha sido, pues, una frase de motivación gigantesca. La noche es más oscura cuando está a punto de amanecer. Batman, el caballero de la noche, asciende.
2: ¡Ay, perrillo! Me gustó, me gustó, me gustó. Y tiene toda la razón. Fíjate que yo no me acordaba de esa frase, ¿tú sí?
1: Ya no me acordaba tampoco pero de la frase específicamente, pero las películas, muy buenas.
2: Ay, son una joya.
1: Y bueno, con la música de Hans Zimmer, pues, ¿cómo no? ¿Ah?
2: Y a ver, ¿cuál es tu frase favorita de la WhatsApp? Del WhatsApp.
1: ¿Del WhatsApp?
2: Del guasón.
1: Del guasón.
2: WhatsApp.
1: Bueno, no es como tal frase así que digas, ay, así de que te deja algo, pero es el, ¿por qué tan serio?
2: Es la fea, ¿no?
1: ¿Por qué tan serio? Ay, ah. No me sale a mí, ¿eh?
2: Sí, no, sí te salimos o menos.
1: ¿Por qué tan serio?
2: El risas.
1: El guasontle.
2: Es el guasontle.
1: El guasontle.
2: En interpretación, el guasontle.
1: Así que frase de película que más se les haya quedado guardado y nosotros lo acompañamos con un poco de música.
2: Y que también damos referencias. Regresaremos con más participaciones a través del WhatsApp. Ya están llegando sus notas de audio. Hágalas llegar. Es más, también compartiremos nuestra frase favorita de esa película o serie.
1: También, si es que la hemos visto, también la compartimos. Es lo que nosotros vamos a escuchar a Raúl Alejandro dando vueltas.
2: En todos partes escuchas.
1: Dos con todo de aquí hasta la una. Manda la suya al 777-300-957.
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0: 9:40 de la mañana en XFM, 20 para las 11. Y pues bueno, seguimos con este tema del día de hoy en el buzón de sugerencias, que es frases de película que más les haya gustado o que más les haya quedado en mente y que la apliquen en su vida diaria. Puede ser para decir y cotorrearla o la neta que les haya dejado algún aprendizaje que ponemos su rola.
1: A ver, vamos entonces con este audio que nos llega a través del WhatsApp. Selfies y la producción listos también para ambientarlo. Dependiendo de la película o serie que nos dicen a través del WhatsApp.
2: Carlos, excelente día.
0: ¿Yo?
2: No, martes.
0: Martes.
2: No inventen, la neta. Sí, había visto el video, lo vi de hecho ayer. Y sentí.
1: Ah, ese no es.
2: ¿Qué onda, Brendis? ¿Qué onda, Sergio?
0: Carnal.
2: Buenas, buenas, buenas.
0: ¿Qué onda?
2: Yo tengo una frase, a ver si se la sabe, que sería la de: tus bolsillos no están vacíos y tampoco tenemos hambre.
1: Tus bolsillos.
2: No, sé que no me van a fallar y van a saber de qué película es.
1: Sí me suena, sí me suena.
0: Yo sí sé, espérame. Pongo la canción.
1: A ver, quiero saber también, pero...
0: Te pongo la canción y
1: sí,
0: dice...
1: Sí, sí, exacto. Es correcto. Y es ahí cuando se dice esta frase. ¡Ah, eso!
0: Ya. Creo que sí. O sea, ya sé que esta no es específica de esa película.
1: Momento, sí, sí, sí.
0: Pero dices...

0: película. Ah, ya. Bueno,
1: coincidió.
2: Buenos días, amigos de Dos con todo.
0: Es correcto.
2: La frase poderosa la decía Calimán: el que domina la mente lo domina todo. Saludos.
0: Está buena, para que veas.
1: Fíjate que Calimán ahí tiene te fallo con alguna canción de Calimán.
0: Sí, debe haber una.
1: Pero aquí en donde tengo la plataforma, no, soundtrack. Pero ahorita buscamos el soundtrack y lo ponemos también.
0: Ajá.
1: A ver, denme dos, denme tres, denme cuatro, espérenme tantito porque vienen anuncios.
0: Unos momentos, por favor.
1: Denme dos, ya casi.
0: Y ahora sí, ahí véanme, déjame poner el audio para que se escuche chido.
1: Va.
0: ¿Estás de acuerdo?
1: Sí, me late. Vamos con... A ver.
2: Buenos días, amigos de Dos con todo. La frase poderosa la decía Calimán: el que domina la mente lo domina todo. Saludos.
1: Vámonos.
0: A la bestia. ¿Y sí? ¿Tú lo crees, Elvis? Yo sí lo creo.
1: Sí. Hay que dominar la mente. Ahí está la música de Calimán.
0: Nosotros.
1: Pero sí. Sí, es para dormir, ¿no? Es para conciliar el sueño.
3: Hola, ¿qué tal? Buenos días, Dos con todo. Dos
0: Hello.
3: Con Toño, Dos con Tokio.
0: Correctísimo.
3: Mi frase favorita, bueno, son dos, ¿no? La primera es de la serie Malcolm, cuando Lois le dice a Malcolm: ¿te parece que somos ricos? y otra de Shrek, ¿no? Cuando le dice: basta, Rogelio. Esas son dos mis dos favoritas. Muy buen día, Dos con todo.
1: ¡Adiós!
0: Excelente, Marta, te queremos mucho. Rápidamente, tu frase favorita de Malcolm, Selfies.
1: Uy, hay muchísimas que se
0: de las que yo siempre ocupo. Sí, es de mis favoritas, pero muchas veces la ocupo. Deja de hablar y pégale.
1: Deja de hablar y pégale. Está el futuro de hoy, ¿oíste, viejo?
0: Es correcto. Vaya, no encuentras vallas a su lógica.
1: No encuentras vallas. Sabes que en este momento no hay punto de regreso, ¿no? Bueno, no sé si se hace.
0: No va tan así, pero tiene su capítulo.
1: ¿No? El de no puedes apagarme tu cerebro.
0: Y se la comieron los gatos.
1: Se la comieron.
0: Duy, pásame
1: gatos.
0: A papá.
1: Se la comieron los gatos.
0: Te pasaré a Duy, él sabe mejor.
1: Él sabe más del tema.
0: Se la comieron los gatos.
1: Ay, no, bueno, y Shrek, claro, Shrek.
0: Estaremos todo el día aquí con frases de Malcolm.
1: Sí, nos podemos ir derecho, pero pues bueno, de Shrek 2, o sea, hay muchas canciones. Y hay muchas muchas frases, ¿no? O sea,
0: sí o sí, doy clases los jueves, no cobro mucho.
1: Sí, no, mucho, o sea, nos podemos ir dividiendo incluso por película. Podemos decir de la 1, podemos decir de la 2, podemos decir de la 3, podemos decir de la 4, hay muchas, y rolona.

0: cuál me gusta, pero también es triste. ¿De Shrek? La de...
1: ¿Cuál?
0: Yo sí cambié por ti, Shrek.
2: Yo sí
0: cambié
2: por ti, Shrek. Esa me da el corazón,
1: casi. La de... Ah,
0: ahí sí se pasó la de una, Shrek. La neta.
1: Sí, pero pues que también...
0: Es en que esa tiene, parte nada
1: pues
0: más.
1: Pues quería pensar que la princesa se iba a convertir en una ogra.
0: Pero no, ella sí cambió por Shrek y Shrek no quería cambiar por ella.
1: Eso sí.
0: Pero bueno.
1: Que sí puedes meterle ahí aleluya, ¿no?
0: Ah. ¡Santa cachucha! Ya dijo la frase.
1: O sea, casar, o sea, varias. Y aquí nos vamos a encapsular en el Shrek, pero pues bueno. Pues
0: dale, cuando justamente también está ahí en la iglesia. Uh-huh. Cuando dice, lama, sí. Pues dale, dale toda tu ternura. El burro tiene buenas frases también.
1: El burro, qué bueno, güey. Esperemos que...
0: Porque estoy solito.
1: Estoy bien preocupado por la de Shrek 5, así que ya no me... Ya me hicieron pensar en el tema de qué va a pasar con ese doblaje, pero bueno.
0: ¿Qué otra cosa nos dicen a través del WhatsApp?
1: Hola, contador. Los dijeron como contador, pero pues está bien.
0: No, hola, contado. O sea, yo digo que quisieron poner como...
1: Yo sé que
0: como
1: contador, ves que hoy también es martes de cuentas
0: con
1: claras.
0: Dos con todo, yo creo, ¿no?
1: Dijo el señor... Espérame, déjame primero buscar.
0: Yo lo leo si quieres. Hola, contador. Buenos días, una frase de película que es muy motivadora. Es una que dijo el señor Moon, la cual dice: ¿sabes cuál es lo mejor de tocar fondo? Si les quieres todo el fondo, si no, no voy a poder.
1: De tocar
0: solo
1: fondo.
0: Estoy recordando a Shrek cuando se quieren casar.
1: Ajá, pero
0: con
1: es
0: Lord
1: que...
0: Farquaad. Y ver, Fiona ya lo quiere besar porque ya va a ser el atardecer y ya se va a convertir.
1: A ver, espera.
0: Por favor, Selvis.
1: Es que estoy buscando la rola, no aparece aquí.
0: Ay, bueno, mientras imaginen en su mente el tipo de con el letrero de cuando se casan.
1: Déjame buscar bien.
0: Esa no es una frase, pero es una gran escena de la película. Bueno, ya voy a decirla porque el selfie.
1: Sí, pues es que mejor.
0: Nada más no lo encuentra.
1: Está cañón, no lo encuentro.
0: ¿Sabes cuál es lo mejor de tocar fondo? Solo puedes hacer una cosa, que es subir. ¿Qué tal?
1: Creo que ya la encontré.
0: ¿Qué tal?
1: Ya después ves que también tu internetcito, manito. Mira, te voy a encargar que sí le metas ahí dos pesitos y nos cambiaron todo, pues, se supone, pero pues bueno,
0: ya,
1: no se puede.
0: Ya pasó la frase.
1: De Zing, ¿no? No nos dijo nunca la película, pero si nos hubiera dicho la película, a lo mejor nos hubiéramos ayudado más, ¿verdad? Con la música, nos hubiéramos agilizado, vaya, este proceso. Échale, nota de voz.
3: Hola, hola, dos con todo.
1: ¿Qué hubo?
3: Me gustó mucho una frase de una película muy famosa, espero... Bueno, quiero saber si se las adivinan.
1: A ver,
0: se está poniendo pruebas.
3: La vida es como una caja de bombones. Nunca ya sabes lo que te va a tocar.
1: Ya sé cuál es.
0: Yo también ya sé, Service. Descubre, más bien.
1: Te la.
0: Ah, ya, ahí me quedé.
1: ¿Qué pasó? Pero aquí está.
0: ¿Qué voy a decir? Cállale la boca a esta persona. Oh.
1: Una de las películas que
0: demuestra catapultó nuestro conocimiento.
1: Una de las películas que catapultó en esos años. A ver, ¿quién es?
0: Es bonito.
1: A Tom Hanks. ¿Qué mal estoy? Forrest Gump. Que es una película muy interesante, muy buena. Y bueno, ya de todos los años, ¿cómo no?
0: Ahí, con ese fondo.
3: Quiero saber si la adivinan. La frase es: la vida es como una caja de bombones. Nunca sabes lo que te va a tocar.
0: Oh, y sube. Y sube.
1: A volar, niños, a volar.
0: Ahí está. Sí, ahora la adivinamos.
1: ¿Sí era esa o me equivoqué?
0: ¿No? Incorrecto.
1: No busqué nada. O sea, la dije de rebote. Ni la habíamos
0: todo filtrado. Está aquí en nuestro
1: todo
0: cerebro.
1: En
0: nada más
1: cerebro.
0: Que nos confirme si sí o no, o nos equivocamos. Sigue participando a través del WhatsApp hoy en el buzón de sugerencia. Sugerencias, perdón. Uh-huh. Su frase, su referencia de película, de serie, la que quiera compartir y por qué le gusta, a través del WhatsApp.
1: Sí, del 777-300-0957, en lo que nosotros nos vamos a secar un poco las lágrimas después de las películas que hemos tocado aquí con las canciones tan bonitas.
0: Pone sí, exacto. Uh-huh. O sea, sí.
1: Sí, latinamos.
0: Sí, latinamos, sí, tuvimos conocimiento.
1: Vamos a escuchar a Maluma con Hawái.
0: En todas partes.
1: Escuchas dos con todo de aquí hasta la 1 de la tarde.
0: Pontexa.

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0: Las 11:10, Mónaco, Lagos, con Dani Ocean, lo que acaba de sonar en Exa FM 95.7. Muchas horas de película nos siguen llegando, ¿eh?
1: Denos chance,
0: ahí vamos.
1: Con calma y nos amanecemos. ¿Oh, qué? ¿Listos, preparados?
0: Ya.
1: Vámonos con el audio a través del WhatsApp.
2: Amigos de Dos con Todo, un gusto en saludarles en este rico martes.
0: Igualmente.
2: Una frase que no tiene mucho que volví a escuchar y la verdad creo que tiene un poco de fuerza. La dice el Duende Verde. Con el poder para tenerlo todo, pero débil para todo.
1: ¿Pero débil para qué? Ay, madre mía. Déjame investigar bien la frase porque ya no escuchó al final. Espérame.
0: Hasta te digo algo curioso, la de Spider-Man, la 1. A mí me daba mucho miedo cuando era chiquito, me la iban a ver al cine. Me salí como 5 veces.
1: En la sala.
0: Es que el Duende Verde me espantaba mucho.
1: Ay, a mí me encantaba.
0: Ora.
1: Se me hacía como
0: se ve
1: un
0: que
1: tipo...
0: eres libre en Aries. Yo soy libre y a mí me daba mucho miedo. Pero no, te hablo cuando era bien morrito, cuando era 3 años, tenía 4.
1: Pues sí, estábamos chiquitos cuando salió esa película. A mí me encantaba porque se me hacía como un tipo escarabajo, como lo metálico. Y yo decía, wow, y sus ojos me encantaban.
0: Está
1: y la máscara
0: muy
1: también.
0: Divertido, ¿no?
1: Y Sergio, con la fuerza para tenerlo. No me acuerdo cómo era la voz del duende. Era medio rasposona, ¿no? Con la fuerza para tenerlo.
0: ¿Verdad que sí, Mariano? Que te hagas quedar así como rara.
1: Pero débil para tomarlo. Esa era la frase.
0: Pero buena película, después entendí que era una obra de arte, ¿no?
1: Buenos días, Dos con Todo, señorita Brenda y Search Estafeta. Y ese me gustó.
0: Marca.
1: Ese me gustó.
0: Aunque es marca, a ver, la Fer. Díganlo otra vez.
1: No, ya, la Fer ya lo tiene anotado y listo. No hemos sacado tu multiverso próximamente. Yo tengo una frase que le digo a mi niño a diario e incluso le hice su video. ¡Ah, caray!
0: A ver, vamos a escucharlo.
1: ¿Vamos a escuchar?
3: ¿Sabes? Siempre creí que yo te había rescatado del dragón.
1: Lo voy a llorar.
3: No. Tú me rescataste a mí.

0: A mí decía de Zinc 1.
1: De Zinc 1, ¿verdad?
0: La que nos pusieron hace rato. Y sí, le pusimos su canción.
1: Le pusimos igual. Más, aquella otra más, escuchemos.
0: ¿Qué nos quiere decir?
2: Para el Prada no es para ti. Que aprendan los hombres en la escuela. Es una frase de una película de guerra de novias en donde sale Anne Hathaway. Me da un montón de risa.
0: Ay, amo yo esa película. No saben, me obsesioné en su momento.
1: Sí,
0: me obsesioné.
1: Sí,
0: en su
1: también es protagonizada por Kate Hudson y Anne Hathaway.
0: Me encantaba.
1: Guerra
0: de novias. Y la frase.
2: Tú eres para el Prada. El Prada no es para ti. Que aprendan los hombres en la escuela. Es una frase de una película.
0: Si no mal recuerdo, es justamente cuando están planeando y el novio de una de ellas les dice que pues ya no se ponga eso, que porque creo que ya está subiendo de peso la otra chica. Y entonces por eso le dice.
1: Nada más la vi una vez, creo.
0: Ajá, y es cuando ya justamente le dice eso. ¿Qué aprenden los hombres en la escuela?
1: Violeta, Anne Hathaway anda con todo, ¿eh? Por lo del Diablo Viste a la Moda 2.
0: Sí, también, que sí.
1: ¿Ya la viste?
0: No, la nueva no. Ah. No, la nueva no, pero que también tiene muy...

0: cuidado. Órale. Porque se amenazan entre las dos, Elvis.
1: Se amenazan entre las dos. No andaban con el mismo, y... ¿no?
0: No, no andaban con el mismo, no. Como crees, cada quien tenía su novio. Iba a decir una frase muy buena, pero bueno. Ya será regresando. Será regresando, porque yo creo que es de las más chidas y más populares y que todo el mundo ocupa en TikTok.
1: Oh.
0: Cuando aprendes a poner límites. ¿Sí te acuerdas o no de esa parte?
1: No me
0: cuando ya se, van a se va a casar y la otra le empieza a criticar. Y dice, no, no quiero tu opinión.

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0: Y bueno, regresamos aquí a dos con Tokio, de aquí hasta la una. Recuerden, ya llegamos a la mitad.
1: Ya, órale, estamos a nada, Sergio Vieta. Y por eso también queremos seguir escuchando sus participaciones a través del WhatsApp 777-300-0957. Hoy en el buzón de sugerencias, con frases de películas y series épicas, y también les compartimos las nuestras. ¿Qué nos dicen a través del WhatsApp?
2: Sergio, Brent, ¿cómo están?
0: Muy
2: soy
0: bien, ¿tú?
2: Katy. Oye, pues yo una frase que me gusta mucho y la veo mucho por mi trabajo, que cuido a una niña, es la de Mulan, que dice, la flor que florece en la adversidad es la más bonita y bella de todas. Esa frase bastante buena, ¿eh? Que también hay otra de Shrek, que aunque es cortita, pero creo que es bastante fuerte, que dice, yo sí cambié por ti, Shrek.
1: ¡Ay, es la que dije!
2: ¡Qué bárbaro! Y también la de, es igual de puerca que tú.
0: Es igual de puerca que tú.
1: Buena combinación, buena, Mulan.
0: Mulan no habían tocado, claro, pues todas las películas básicamente de princesas, de animadas, te dejan tanto.
1: Buenas frases.
0: Y
1: en el corazón. Que valen completamente la pena.
0: Ay, y como dice el público que está escuchando en este martes 2 con todo. Y...

0: canción favorita de Princesa?
1: Ah,
0: hay varias.
1: Hay varias, no sé si podré elegir entre una, pero...
0: Esta es buena.
1: Es muy buena. ¿Quién es Susana Zabaleta, no?
0: No, la Zabaleta la cantó, ¿sí la cantó ella?
1: Sí, ¿no? ¿O quién
0: la Zabaleta cantó la de Pocahontas, creo.
1: No, es verdad.
0: Esa fue otra. Tatiana cantó yo la de Hércules, esa es la que me acuerdo.
1: Qué buena rola.
0: Pero bueno, también hay frases que hemos... A lo largo de todos nuestros años, de nuestros vastos años, hemos visto y hemos escuchado y nos han quedado aquí en el corazón, en la mente, y que aplicamos e inculcamos a nuestros hijos, que es lo más importante, inculcar ese tipo de frases bonitas.
1: Sí, y las películas también. Oye, hablando de Shrek, ya sé que repetimos mucho Shrek, pero tengo otra frase que también me gusta y que ahorita me acordé cuando... digo, es igual que porque aquí tuvo Shrek. Es la de... Yo vi esta flor y pensé en ti, porque es bonita. Y bueno, en realidad a mí no me gusta, pero creí que te gustaría a ti porque tú sí eres bonita.
0: Tiene el girasol. De hecho, ahí en TikTok...
1: Shrek enamorado era lo mejor.
0: De hecho, la otra vez ya me di una vuelta por el TikTok Shop y justamente están en venta.
1: Ah, caray.
0: ¿Cómo se llama este collar? Para mujer, para regalárselo a las chicas. Se llama collar con dije, ¿no?
1: Es un collar con dije.
0: Collar con dije. El dije es una girasol, justamente.
1: Es una girasol.
0: Y ahí en la cartita viene justo esa frase.
1: Oh, ¡qué bonito! Es que Shrek es muy romántico, la neta. Lo juzgan porque es un ogro y tiene capas, pero es muy lindo y muy romántico.
2: ¿Qué WhatsApp hoy en el mundo?
3: Eso también era. No, no es una frase que me guste mucho, pero es de una película icónica.
4: La que quieren compartir porque les gusta.
3: Yo sé que usted está de lona.
1: La van a
3: tirar.
1: Nosotros
3: vamos a
1: hacer
3: estiércol. Odio el estiércol.
1: ¿En dónde salía esa? ¿Estiércol? ¿Odio el estiércol?
0: Pues esta, mijo. Sí, sí.
1: ¡Oh!
0: ¿O no? ¿Cómo no?
1: Claro.
0: Back to the future, volver al futuro. No seas tan crédulo, McFly. Es el que dice.
1: Es correcto.
0: En la rola de Power of Love.
1: Analí canta Yasmín. Ah, pero queríamos. ¿Quién cantaba muy bien? Pero Analí canta Yasmín. ¿Está bien? Está bien, está bien.
0: ¿Qué dolor?
1: No me falla a mí. Sergio. Así manda.
0: No, el Perfio.
1: El Sergio.
0: Mira, buena rolota de Hugh Lewis.
1: Bien, bien, bien, bien.
0: De aquellas épocas. Ahí va, lo bueno ahí.
1: Ahí les va otra prueba, dos con todo. ¿De qué película o serie es esta frase? Buenos días, por cierto. Lo que hagan el día de hoy tendrá eco en la eternidad.
0: ¡Órale!
1: ¡A la bestia! ¿Cuál es esa? A ver. Tic-tac, tic-tac, tic-tac, tic-tac. ¿Quién lo tiene, Sergio? Yo. Lo que hagan el día de hoy tendrá eco en la eternidad.
0: Ah, mira, ahí te va. Que sacaron dos películas. Bueno, sí, que sacaron dos. Salió primero. Mi nombre es... Ay, ¿te acuerdas que había una frase que también decían así? No me la sé completa, pero... Ay, ahorita te lo busco. Ahorita te lo busco, pero es el Gladiador.
1: Gladiador. Que también es de las películas más populares, creo yo, en toda la historia.
0: Salve Máximo, ¿no?
1: Ah,
0: eres el comandante de los ejércitos del norte, general de las legiones, Félix Iliar, servidor del verdadero emperador Marco Aurelio.
1: ¡Órale!
0: Ay, ¿qué tal eso? ¿Sí la armó? ¿Sí la armó o no?
1: ¿Sí la armó o no la armó? Pues no, pero tienes muy buena memoria para las frases y películas.
0: También dice tu icónica frase, resuena prometiendo venganza en esta vida o en la otra. Padre de un hijo asesinado y esposo de una esposa asesinada. Ay, bueno, sí, yo creo que sí lo puedo hacer, ¿eh? Creo que sí la armo. ¿Sí la armo o no? O mejor no. Te hablamos nosotros.
1: Bueno,
0: ¿Ustedes me hablan? ¿Me mandan mensaje?
1: Nosotros te mandamos mensaje, no te preocupes. Ajá. Dicho esto, llegó el momento de escuchar a Morat con esto que se llama Faltas Tú.
0: Siendo las 11:35.
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1: Las 11:50 ya, y pues bueno, también es martes de Cuentas Claras. Ponemos tantita pausa musical, al buzón de sugerencias, para la bienvenida al buen Cristian. ¿Qué onda, Cristian? ¿Cómo andamos?
2: Hola. Muy bien, ¿y ustedes qué tal? ¿Cómo están?
1: Bien, bien, aquí andamos ya listos. Un martes más.
3: Un martes más de Cuentas Claras. Cristian, ¿cómo le fue a tu Cruz Azul? ¿Ganó?
2: Sí, creo que sí.
1: Ganó 3-2, ¿no?
2: Sí, la sufrió, pero se
1: sí,
2: ganó.
1: Hombre, iban ganando 2-0, ¿no? Sí. Alcanzaron y al final lograron.
3: ¿Contra quién fue? ¿Atlas?
2: Contra el Atlas, sí.
1: En Guadalajara.
3: Bien, mi Cristian. Pero bueno, ¿de qué vamos a hablar el día de hoy, esta semana más bien?
2: Sí, vamos a retomar de nuevo esta parte de las declaraciones anuales, ya no tanto como el cálculo o cositas así, sino más los tiempos de nuestra devolución, qué hacer si nos rechazan nuestra declaración, sí. Aún estamos a tiempo para hacer el formato electrónico y bueno, okay. Saber los tiempos en los cuales nos van a hacer la devolución.
3: Hablando de eso, Cristian, justamente los tiempos, ¿cuánto tendríamos que esperar? ¿Cuánto es el rango de tiempo que tardan en general o en promedio en regresarnos ese dinero?
2: Claro que sí. En teoría, nos dice el SAT que se tarda 40 días hábiles a partir de la fecha de presentación de nuestra declaración. Okay. Entonces hay que tomarlo en cuenta. A veces nos los depositan así como pueden ser al quinto día de que la presentamos, como si nos puede tardar los 40 días. Un ejemplo, una clienta lo presentamos el 6 de abril, uh-huh. Y todavía es la fecha al día de hoy que todavía sigue en proceso de validación. Se ha visto también que hay veces que nos está dando proceso de pago nuestra declaración, que en proceso de pago, y a la otra semana lo hemos checado y dice proceso de validación. También okay. Hay que tener cuidado en eso, porque pues también debemos de esperar, porque como que Elsa dice, bueno, les voy a hacer una revisión un poquito más a fondo, uh-huh. Para ver si las deducciones personales son las correctas o no, y por eso es este cambio, de que a veces dicen, no, pues ya dice proceso de pago, nos tardan 5 días y otras 24 horas en lo que nos hacen la transferencia, pero igual puede cambiar nuestro estatus de nuestra declaración.
1: Ok, entonces, digo, para que la gente no se confíe, y a lo mejor diga, ay, mira, me va a caer, sí, voy a tener el saldo a favor, pero para que a lo mejor no cuente con ese dinero, ¿no? A lo mejor puede que sí.
2: Sí,
1: sí, sí, funcione todo bien, o a lo mejor les diga, a ver, te voy a volver a revisar, y puede que a lo mejor no te depositen nada, ¿no?
2: Correcto, sí, hay tres conceptos. La declaración que nosotros presentamos, que nosotros mandamos como contadores o como el contribuyente también, las diferencias que tiene el SAT, y ahora sí una revisión que ya nos dice, no, pues resulta que no tienes un saldo a favor, okay. Tienes que pagar, o a lo mejor son 10,000 pesos, y el SAT lo revisa y son 6,000, 5,000 pesos, entonces eso es lo que nos tiene que devolver. También apareció en este año, al lado de para consultar nuestra devolución de ISR, un formato FED que nos está apareciendo. Esto también es muy importante, que si todavía su declaración y está en proceso de devolución o en proceso de pago, no hagan nada ni le den clic ahí en el formato FED, porque ahí estamos como quedando la autorización de que vamos a seguir otro proceso. Y a lo mejor todavía estamos en el rango de los 40 días, entonces si no han pasado los 40 días hábiles después de que nosotros la presentamos, no hagan ningún movimiento ni tampoco el famosito formato FED, hay que darle clic, no, porque si no la autoridad lo toma como que lo vamos a hacer manual y que vamos a meter información.
3: Ok, también puede ser uno de los motivos por los cuales justamente no se termina de hacer bien este primer proceso, ¿no? De la devolución y demás.
2: Correcto.
3: Y por eso muchas veces dices, bueno, pero ¿qué pasó? Ya pasaron los días, no veo resultados, o no veo, en este caso, la devolución del dinero. ¿Qué otra cosa se nos está escapando, Cristian? Que es importante que todas las personas que sintonicen la frecuencia naranja escuchen.
2: Sí, muy importante. Si les rechazan la devolución, uh-huh. Dicen que hay inconsistencias, se vayan directamente al apartado de detalles, busquen la declaración, se vayan al apartado de detalles e inconsistencias, y ahí viene todo el motivo por el cual están rechazando la devolución, ya sea porque la clave interbancaria está incorrecta, porque a lo mejor ya no es su cuenta clave, porque algunas deducciones personales no pasaron, o porque se han estado presentando las declaraciones, digamos, como falsos números. Entonces hay que igual checar esa parte, que es bien importante, porque ahí también el contribuyente sabe que por qué lado le están rechazando la devolución.
1: ¿Y se puede hacer algo para el próximo año, a lo mejor, que no suceda lo mismo y estés en la incertidumbre de si me va a caer, no me va a caer? ¿Con qué debemos cumplir, no? Para que no suele, para que sea más rápido el proceso.
2: Claro, sí, muy importante. Tener su relación de todas las deducciones personales. Hay gente que, pues, sí es mayor y dice, no, pues es que yo voy al doctor, no sé, cada 15 días, cada 20 días. Entonces sí se le junta un poquito las deducciones personales, tener mucho en cuenta eso, y que investiguen o que le pregunten a su contador cuáles son las deducciones personales y cuál es la forma correcta del timbrado, porque existe el gastos en general, gastos hospitalarios, dentales. Hay que darle el proceso correcto a la hora de timbrar esa factura. Y bueno, la comunicación es muy importante.
3: Sí, lo que decíamos y que hemos dicho desde el minuto uno en esta sección, hay que tener completa confianza con nuestro contador, de confianza en este caso. Y pues sí, literalmente todas las dudas, por muy a veces decimos, ay no, qué pena o qué tonto, no sé si le pregunto o no, y esto sí, pero gasto acá, pero se lo escondo. Entonces es de los mejores tips. Cristian, para las personas que aún siguen con duda, incertidumbre, incluso que recibieron ya esta declaración anual y que dicen, ah, caray, pero mi contador dice que gasté tanto, que hice tanto, pero yo no recuerdo, y que puede por ahí también haber algunos temas, y dicen, prefiero checarla por otro lado y quizás contactarte. ¿Cómo te encuentran a través de redes sociales? ¿Un número de contacto?
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1: Muy bien, ahí está. Ahí está todo el público de la Frecuencia Naranja. Pues bueno, si tiene alguna duda, puede mandarnos un mensaje, ¿vale? Puede mandarnos al 777-300-957 y ya te lo pasamos a ti, Cristian, y ya la próxima semana se resuelve.
2: Claro que sí, aquí lo checamos.
3: Vale. Igual que las redes sociales. Cristian, muchísimas gracias por acompañarnos un martes más en Cuentas Claras y te esperamos la próxima semana.
2: Claro que sí, aquí nos escuchamos.
1: Ahí está, cada martes, recuerden, Cuentas Claras aquí en XFM 95.7.
3: Mientras escuchamos a León Larregui.
1: Esto se llama Se Me Va.
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0: En lo que ordenas, nosotros regresamos. 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

0: la siguiente intervención vienen los campechaneos. Hay mucha información en tendencia. Obviamente se genera de un día para otro bastante aquí y en todo el mundo. Entonces vamos a regresar con las tendencias. Por ahí hubo acerca de la Met Gala, ¿no? Brenda estuvo ayer por la noche. Digo, hubo muchas cosas que estuvieron a través de redes sociales ahí en Exa Cuernavaca. Subimos las fotografías de los artistas que estuvieron, pues, llamando la atención con sus ovnis.
1: Sí, caray. Hubo mucho chisme por ahí de quienes asistieron, quienes fueron invitados, pero ya no llegaron y se fueron a otro evento. Y personajes que nunca habían sido invitados y fueron y no decepcionaron con sus outfits.
0: Sí, hay una que se puso como un vestido de burbuja, ¿sí la viste?
1: Uh-huh.
0: Estaba chido ese.
1: ¿Y tú? ¿Voto por ese?
0: Yo quiero ese.
1: Ese es mi favorito. Bad Bunny de abuelito. Bueno, todos los detalles más adelante en los Campeche News con noticias nacionales e internacionales.
0: Y claro, regresa el fútbol, hay Champions, tenemos con CACAF al rato, o sea, se va a poner bueno esta semana y este fin de semana también con los de regreso de la liguilla. En fin, eso, vamos a regresar con ello y también regresamos con más participaciones a través del WhatsApp. Recuerden que nota de voz nos mandan frase de película o frase que les haya marcado alguna peli, que la utilicen, que la cotorren.
1: Película, serie, su frase favorita, la que ocupe, esta frase que sí o sí de repente saca en conversaciones y por qué le gusta tanto a través del WhatsApp hoy en el buzón de sugerencias.
0: Es lo que nosotros nos vamos con...
1: ¡Este es un himno! ¡Suéltame la miedo! Vacilo, si se llama...
0: Cara Luna.
1: A través de la frecuencia naranja y tu taquería de confianza, dos con todo.

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13: Las 12:27.
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1: ¡Vámonos con Los Campeche News! A través de la frecuencia naranja, sí o sí, tenemos que arrancar con el clima. Y es que la temperatura actual de Cuernavaca, Morelos, es de 27 grados centígrados. La máxima será de 29, la mínima de 16 y estará mayormente soleado. Ojo que de repente por ahí aparecen cielos nublados después de las 5 de la tarde, pero es cuestión nada más de que se va a nublar, no de que va a disminuir la temperatura. Así que no se me confíe. En Zacatepec la temperatura actual es de 37 grados centígrados. La máxima será de 39 y la mínima de 22. Evidentemente hay condiciones soleadas el resto del día. En Xochitepec la temperatura es de 35 grados centígrados. Imagínense, la máxima de 37, la mínima de 21 y también estará soleado el resto del día. En Jutepec la temperatura es de 32 grados. La máxima será de 35 y la mínima de 21. Por acá también se ve el pronóstico de cielos un poquito nublados después de las 4 de la tarde, pero sin disminuir la temperatura térmica. Entonces, bueno, en Temisco nada más para rematar, la temperatura es de 33 grados centígrados, la máxima será de 36 a las 3 de la tarde, la mínima de 21 y también estará soleado el resto del día. La recomendación del día de hoy es póngase mucho bloqueador. Por el amor de Dios, manténgase.
2: Sombrero que les cubra el cuello.
1: Hidratado, sombrero que le cubra el cuello, porque si no va a andar quemado como sus servidores acá, Brenda Castro y Servilleta. Y también una chamoyada de mango.
2: Con esto de chamoy.
1: Y quizás combinada con fresa.
2: Por otra parte, tenemos fútbol y ya le habíamos dicho en la intervención pasada, hoy hay Champions, los, debe decir los cuartos, pero no, las semifinales de vuelta. Arsenal contra Atlético de Madrid a la 1 de la tarde y también tendremos mañana otro partidazo, la final adelantada. Yo creo que de los partidos más interesantes de los últimos tiempos en la UEFA Champions League, con su partido de ida en las semifinales. Hablamos del Bayern Múnich contra el Paris Saint-Germain. A la 1 de la tarde juegan mañana con un marcador de 4-5 favor París. O sea, está cañón. Y aquí van 1-1 en el Arsenal Atlético, está un poquito más tranquilo. Y a las 7:30 de la noche habrá CONCACAF Copa de Campeones, las semifinales también de vuelta, donde el Tigres se estará enfrentando contra el Nashville. A las 7:30 de la noche van 1-0, va ganando Tigres, yo creo que Tigres es el que pasa. Y mañana estará jugando Toluca contra Los Ángeles FC a las 7:30 de la noche allá en Toluca. Y el marcador va 1-2 favor Los Ángeles FC.
1: Oigan, ¿qué pasó? Hablábamos hace unos momentos de la moda, de la fashion y obviamente todo lo que representó la Met Gala en este 2026, donde evidentemente pues la temática como cada año va cambiando y ahora celebraba la moda pero como arte obviamente en Nueva York, y hubo por supuesto famosos que lo hicieron de la mejor manera. Hace rato le estaba enseñando a Sergio Vieta un personaje que yo dije ¡órale! Y es de los que más está resaltando a través de las redes sociales, donde esta celebridad tomó de inspiración como tal estas estatuas hechas como de mármol, donde sí se le notan los rasgos pero también parece que traen como un velo, pero son brillosas, pero no sé cómo lo logró, lo hizo de manera correcta y creo yo se está posicionando mínimo en un top 3 de los mejores vestidos de la Met Gala 2026. Hay otras celebridades, por ejemplo, como Bad Bunny, que ya había sido invitado, pero que este año decidió irse por algo, por decirlo así, más vintage, aumentándose la edad como 30 años o 40 años más de los que ya tiene,
2: sí,
1: y viéndose como una persona adulta, por lo cual muchos también se empezaron a cuestionar por qué es que hizo esto y qué significa como tal este look. También de las que dio mucho de qué hablar e incluso la catalogaron como las mejores vestida, fue Beyoncé también y toda su familia, en este caso su esposo y su hija, que la acompañaron. Y bueno, más artistas que la neta sorprendieron con todo este look. ¿Tú te diste una vuelta acaso por
2: las redes sociales? Ajá, empecé a ver como las fotografías. También salió por ahí la novia de Justin Bieber, ¿no? Hailey. Hailey Bieber con un vestido que a muchos les gustó. Ahorita me enseñaste un video que no sé quién era, una estatua de
1: sí,
2: algo,
1: sí,
2: ¿no?
1: Que te digo que parece una estatua.
2: Uy, no, estaba feo. Pero bueno, recordemos también la Met Gala, ¿no? Lo que
1: o sea, estaba padre, ¿no?
2: Estaba interesante, estaba medio loquillo. Pero bueno, es una gala benéfica, recordemos, para recaudar dinero para el área de moda del museo. En este caso estamos hablando del Metropolitan Museum of Art en Nueva York. Van celebridades, van diseñadores, van de todo, van artistas. Cada año hay un tema y todos se visten acorde a eso. Por eso son los outfits así un poquito más extravagantes de lo normal.
1: Uh-huh.
2: ¿No? También vi a mi ex, ¿cómo se llama?
1: Ayora.
2: Sí.
1: ¿Quién?
2: De la Jenner.
1: Kylie,
2: creo que está en la idea. Que anduvo con Bad Bunny también.
1: Ah, ya, sí. Kendall. Ajá.
2: Kendall Jenner. Ay, Dios, bueno, ya me acordé.
1: Ya se agüitó Sergio.
2: Muy bueno, ahí está lo que está en tendencia a través de las redes sociales, esto en los campechaneos. Claro, también lo estuvimos subiendo a través de las redes sociales de Exa Cuernavaca para que vayan a ver todas las fotografías de esta Met Gala. Ahí está todo, también lo pueden encontrar.
1: Ahí está, eso fue todo por los campechaneos, noticias nacionales e internacionales. Y con esto, mira, cerramos automáticamente. Últimas participaciones a través del WhatsApp, hágalo, 777-300-957.

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9: Las 12 con 46.

0: Y con eso nosotros ya nos vamos. Qué buen viaje nos dimos hace rato con
1: respecto. ¿Qué pasó? ¿Pero por qué?
0: No, espérame, déjame acabar. Qué buen viaje en tema de película nos dimos, ¿no? O sea. No.
1: No, pues que cuide tus palabras.
0: Si no hubiera dicho, qué buen viaje.
1: La última frase. Vamos a escuchar qué nos dicen. A ver, es que por acá alguien mandó otro audio.
0: A ver, ¿qué mandó? De las pelis.
2: Ya nos agringamos mucho. Espero que esta también sea una película icónica del cine mexicano. Y a lo mejor, pues sí, ¿no? Nosotros no nos tocó, pero nos tocó a lo mejor verlo con nuestros abuelitos. El famosísimo grito de Torito.
1: Sí, esa es buena.
0: Sí.
1: Esa es buena, pero está triste. Buena. Esa película está triste.
0: Sí, es un poco sad.
1: Ahí te va, nada más como dato curioso. En esa película, ¿se acuerdan que Pedro Infante en la película se le muere una hija, entre comillas, uh-huh, ¿no? En la vida real, acababa de perder a su primera hija. Y por eso dicen que esa escena está bien fuerte, porque él está llorando realmente por la hija que perdió en la vida real y no por tanto en la película.
0: Sí, pasó lo de alguna situación de vida real a...
1: Ajá. Y en su bioserie de Pedro Infante incluso dicen que él pedía que repitieran la toma. Y el director de la película decía, es que ya la tenemos.
0: ¿La que sale más chaparro?
1: No, ¿qué pasa? Yo no. No te me confundes, Elvis. Y el director le decía a todos, ¿cómo es que ya la tenemos? Pero lo que pasa es que Pedro Infante quería seguir llorando y hacer esa escena y la repitieron muchas veces. Y por eso, busquen esa escena y se van a dar cuenta que sí está bien triste. Pero bueno, nada más como dato curioso, ahí se lo dejamos. Para que vean que aquí en Dos con Todo tenemos conocimiento amplio de absolutamente todo. Gracias a los controles y la producción de este espacio.
0: Señor Teriano Nocturno, cazador de mamacitas este fin de

0: Juana.
1: Si la mamacita llega con hijo y dice, señor de la noche.
0: ¿Quién te conoce, mi Eddie?
1: No, no sé. No,
0: pues
1: no
0: son
1: sé.
0: Del mismo bando. ¿Qué
1: no, choco? No digo, puede ser que en una de esas.
0: Están en la misma línea de juego, por eso te conoce también.
1: Amigo, que perdona, acuérdate.
0: Ah, ¿no? Caray, no, pues bueno.
1: Al público que la responda nada más.
0: No, está bien, sí. Aquí no juzgamos. Mañana nos esperamos en punto de las 10 de la mañana en su taquería de confianza 2 con Tokio, mientras nos dejamos con Paul, alias Paul Dance.
1: En Deserexa con Paul y se van a quedar también con Larry, con el profe Jan, y volvemos mañana a las 10 de la mañana.
0: Mientras nos dejamos con Juan Solo y esto que se llama Piel de Azúcar.
1: Piel de Azúcar.
0: Ay, qué bonito.
1: Ay, qué azucarada tarde.
0: Pienso mucho esta tarde. Ponte
1: Adiós, hasta mañana.

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15: Marcianos en la mañana.
16: A ti como mamá, ¿qué te gustaría que te regalaran?
17: ¿A mí?
16: Que se vayan de la casa, dicen. Pues sería un regalazo,
17: es que,
16: ¿no?
17: Es lo que yo digo, güey. No hay mejor regalo para una mamá que le den paz, güey.
16: Exactamente, paz.
17: ¿Ya?
16: No. Sí, claro.
17: Güey, paz. Tranquilidad, calma. Eso es todo lo que hay que regalarle a mamá. Que una mamá, como algunos papás también, bien preocuponas, ¿no? Que siempre, pues, dicen, no, pues, no importa la edad que tengan, y eso es real, eso sí es muy real, o sea, no importa la edad que tengan los hijos, se siguen preocupando.
16: La verdad es que sí.
17: O sea, ya tantos labregones, ya todo el rollo, y siguen así, ay, mijito, ay, mijita, siempre están ahí, güey. Entonces, ideas para regalos de mamá.
16: Ideas para regalos de mamá. Yo digo que transferencias y billetes.
17: Me encanta.
16: Porque así ya... Ya ella sabrá qué hacer con eso.
17: Me encanta.
16: A lo mejor, no sé, trae ahí una deudita, o trae ganas de echarse algo, o trae ganas de darse un gustito.
17: Algo para ella.
16: Porque eso es algo para ella.
17: Algo para ella. Es que el problema de, por ejemplo, de regalar dinero, porque conozco muchas mamás así, que ese dinero terminan usándolo en alguien más.
16: Ah,
17: en los hijos o en los nietos.
16: Guarache.
17: Y eso no está bien. Entonces, no. Por eso digo, no, ni más. O sea, no. Este es para ti. Llévatela al salón de belleza.
16: Eso puede ser un día
17: si,
16: de spa.
17: Si le gusta ese rollo spa, del cabello, ¿no? Todo, llévatela. Despacito. Te la puede. O una experiencia chida, güey. O sea, llevársela así a algún lado, lejos de la comida y todo lo normal. Que la comida es lo básico para no pensarle y echarle ganas.
16: Claro.
17: Es la verdad.

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A ver, no sé si ustedes aplicarían para este empleo, porque seguramente muchos dirán, ay, qué flojera. Chutarme así de más de ciento y tantos partidos de fútbol, viendo cómo 11 contra 11 se persigan por una pelotita, qué flojera. Seguramente muchos. ¿De aquí quién? Ay, Vieta sí tomaría ese empleo. Yo también. Edivers, si son Pumas nada más, dice. Si juega Pumas, se chuta toda la temporada. Pero si no juega Pumas, no. Brian, no, yo creo que Brian está más contento con toda la cuestión así del K-pop. Fer, tal vez, porque le genera dinero. Día Fer dice, sí, sí, claro, yo me lo chuto porque dinero es dinero, chamba, chamba, y no, pues hay que llevar lanita para la casa. Porque hay un empleo que está ofreciendo una cadena deportiva internacional de fútbol. Bueno, una cadena internacional ya justamente en Estados Unidos, que está buscando contratar al espectador en jefe. ¿De qué trata esto? El famoso espectador en jefe para esta... para este evento del verano, esta fiesta, obviamente, que se va a celebrar justamente en Estados Unidos, en México y en Canadá, este 2026. Para que ustedes se olviden de todo ese asunto de los dimes y diretes, del prestigio que conlleva tener un despacho de trabajo, el estar frente a un ventanal enorme, una oficina, muchos con sus toppers. Pues bueno, se ha propuesto la mejor chamba, el mejor trabajo en Estados Unidos para este verano, que será ver los 104 partidos de fútbol con un sueldo de nada más y nada menos, para que vayas sacando ahí tus deudas, viendo qué te quedan, qué le vas a invertir, $50,000. $50,000 por ver todo el mundial. Vaya, vaya, vaya. Y tú dirás, neta, $50,000. ¿Cuánta lana será en pesos mexicanos, Dólares en pesos mexicanos. Estamos hablando casi del millón, casi el 900,000 pesos por un empleo de un mes. Un mes, una semana, creo es. O sea, ¿te aventarías esa chamba y dirás, no, ¿y qué tengo que hacer, Paul? Bueno, muy sencillo, ahí te va lo que está pasando justamente con este empleo que están promoviendo, para que ustedes vayan, vean la manera de aplicar allá en Estados Unidos. Ya se han asociado obviamente con este canal, con una web de que ofrece o tiene la oferta de empleo que se llama Indeed, para contratar al espectador en jefe del mundial, lo que esta empresa denomina como el mejor trabajo, obviamente, de este festival del mercado. ¿Quién es que, bueno, obviamente, quien logre aplicar y se quede con esta vacante, tendrá que ver todos los partidos desde, obviamente, en un cubo que tienen ellos de cristal construido a medida, en pleno Times Square Garden allá, justamente, en New York? O sea, ¿vas a estar frente al público? Sí, obviamente. Bueno, el aficionado elegido debe ser y deberá ver cada minuto de los partidos. Lo bueno que no se juntan, ¿no? Como no es la organización de la Liga MX, que luego juntas partidos y otros empiezan más tarde y todo eso. No, ahí debes dar los 104 partidos, la plataforma oficial del streaming del Mundial, obviamente, al tiempo que creará y compartirá contenido en redes sociales. El aficionado que se quede aquí, dicen. Los fans, obviamente, pueden presentar su candidatura a través de esta página web, Indeed, y el ganador se dará a conocer el 6 de junio durante la transmisión, obviamente, de un partido de esta cadena, y en un juego de Major League Baseball entre los Boston Red Sox y los New York Yankees. Y bueno, la mayor copa que hay justamente de la historia, que este año contará con 48 equipos, sus selecciones, se va a celebrar, recordemos, en Estados Unidos, en México y en Canadá, ¿no? Del 11 de junio al 19 de julio. ¿Te interesa? Vaya. $50,000 por chutar. Yo, hombre, será mi empleo. Híjole. ¿Cree que mi jefe me dé chance? Sí. 1:35. Regresamos con el primer reto de Strex, ¿ok? Soy Paul. 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

de la intuición a través de XFM 95.7. Esa rola me gustaba mucho de Shakira. Creo que para mí es de mi top 5, del rolita de Shakira. Me agrada la melodía, el momento, cómo explota el coro, me gusta mucho. Sé que tiene mucho talento y hay muy buenas rolas, muchas, pero ese está en mi gusto preferido de top 5 de Shakira. Y ahora sí, muchachos, lo prometido es deuda, Platicamos un ratito justamente de este empleo. De hecho, me dijo que Kiko estaba llegando aquí justamente y dice, yo quiero esa chamba. No es tan fácil. Vamos con la trivia de Strexa, muy sencillo. Momento de llevarse Exapases. Andamos con todos nosotros a través de XFM 957. Y lo que tienes que hacer, recuerda, te voy a soltar dos preguntas que fueron muy sencillas y tienes que enviarme la respuesta correcta. Y en nota de voz al 777-300-0957. ¿Ok? Así de sencillo, nada más mandas nota de voz, primeros audios, bueno, primer audio que lo conteste correctamente. Es muy importante que si ya manda respuesta y luego quieres actualizarla o modificar o escribir otra cosa, no lo hagas, porque voy checando el orden cronológico. Y si tu respuesta llegó, por ejemplo, ahorita que es 1.53 y la actualizas con otro comentario, con un sticker, se va hasta la 1.57, ¿no? Dependiendo, o sea, no le vayas tanto ahí. Mantente firme. Ya tal cual quedó, mantente firme, dice Lady. ¡Claro que sí, señor! Ándale, así. Así, muchachos. Entonces, la primera pregunta de la trivia de Strexa es... Tan, tan, tan, tan. ¿Cuál es la cantidad acordada que se va a pagar por ver el mundial de esta empresa deportiva en Estados Unidos? ¿Cuánto van a pagar? Así de fácil, ya te dije. Pregunta número uno. Muy bien. Número dos. ¿Desde dónde vas a poder disfrutar los partidos de este mundial? ¿Desde dónde? Dicen que en una zona en particular, en un lugar específico. También te lo dije. Mándame estas dos respuestas para que ganes con nosotros en este reto. 1.54. Recuerda seguir las redes sociales de Exa Cuernavaca, que de hecho andaba checando el contenido. Ya Fertz, que es la encargada de medios digitales, ya ve por qué se burla de nosotros. Luego dice que nadie quiere ver. Nadie quiere. Su manita. Nadie quiere ver nuestro podcast. Porque luego no sabemos ni siquiera de qué vamos a hablar, oigan. Pero está muy bueno. Vean ahí el trabajo que hicimos con Sergio Vieta, Freddy Castro y un servidor, tu amigo Paul. Que platicamos de las tendencias juveniles, las modas que llegamos a utilizar, que nos llegaron a agradar o que simplemente no nos gustaban nadita. Y a muchos, hijo, les fascinaban. Ahí tenemos en ese contenido en YouTube y también clipeable que tenemos en el Reels y TikTok a través de las redes de Exa Cuernavaca. Y tú y yo ya nos seguimos. No, ¿qué es eso? Podemos seguirnos, búscame como Paul GS. Recuerda que mi nombre se escribe Paul. Paul GS, así me encuentras en mi Instagram. Para seguirnos, muchachos. Listo. 1.55. Espero sus respuestas de la trivia de Strexa. Buena tarde, Pontexa.

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Momento del segundo reto de estrecha de la tarde. ¿Qué tal? ¿Cómo van pasando este 5 de mayo? Muchos echando la baquetonesa a todo lo que da. Derramando esas ganas al lado de la alberquita seguramente, ¿no? Unos más trabajando desde muy temprano. Vi amigos en la mañana corriendo y eso me da gusto porque ocupan su día libre y dicen, activarnos, ir haciendo deporte. Eso te genera muchísima oxitocina, ¿no? Dopamina para estar en el deporte, te ayuda muchísimo para todo el desarrollo de vida, ¿eh? En muchos ámbitos. Y bueno, el día de hoy es momento también de poner a trabajar el cerebro. Por eso tenemos en este programa, que es como un tipo de gimnasio cerebral. Porque si no te acuerdas más o menos, tu cerebro está trabajando. Y si algún amigo está o amiga cerca de ti, o familiar, o tu pequeño, tu pequeña, te dicen, papá, la respuesta es esta, fácil. Y la mandas al WhatsApp de cabina, que es el 777-300-0957, ¿ok? Muy fácil, entonces, muchachos. Vamos a empezar con el reto del maratón de Strexa. ¿Listos? Mi querido Eddie Bears, por favor, gira la ruleta. ¿Qué categoría nos cae? ¿Qué puede ser? Entretenimiento, deportes, historia. ¿Qué más? A ver si pueden ustedes. ¡Ay! ¡Súper fácil! Les tocó deportes. Rápidamente, escuche con atención. No se repite, ¿ok? ¿Qué deporte es en Wimbledon? A, golf, B, tenis o C, rugby. Vamos con la segunda, suéltala, hermano. A ver si es cierto. ¡Órale! Ahora vamos con ciencia. La respuesta también está muy fácil, seguramente se la saben muy bien, ¿ok? La pregunta es la siguiente, pongan atención. Y no repítulo, ¿eh? No repito. La célula es A, un tejido, B, la unidad básica o C, un órgano. Facilísima. Vamos con la tercera y última, rápidamente giramos esta ruleta. A ver qué categoría te cae la pregunta del maratón en Strexa. Facilísima. El tema es historia. Y la pregunta es la siguiente. Dime, ¿dónde nace la democracia? ¿Dónde nace la democracia? A, en Roma. B, en Atenas. O C, en Egipto. Manda tus respuestas correctas. No me digas la D, dame la respuesta. Porque al tú decirla, obviamente a los demás que van en el carro, que están en transporte público, les abonas algo. Dices, ah, claro, la respuesta es tal. No me digas ni la, dame el nombre completo de la respuesta, ¿ok? Manda la nota de voz al WhatsApp de cabina, 2:10. Regresamos a conocer quiénes son los primeros ganadores de estos retos. Soy Paul, estás en Strexa.

0: Ya 2:20 minutos. Vamos de allá para adelante, ¿eh? El audio que llegó a las 2:10.
1: ¿Qué tal, mi amor? La primera respuesta es el tenis. La segunda es el tejido, es un tejido. Y la tercera es Roma. Ahí nació la democracia.
0: ¡Ay! ¡Ay, ay, ay, ay, ay! Una mala. Por aquí, a ver.
2: La primera es el tenis, la segunda es la unidad básica y la tercera es en Grecia, en Atenas, Grecia.
0: Ay, ay, ay, ay, ay. Una mala. A ver por acá.
3: Hola, Paul, buen día.
0: Hola,
3: la
0: buen día.
3: La primera es el tenis, la segunda es la unidad básica y la tercera es Roma.
0: Bien. Pero hay más mensajes antes que mi querida Tania, Abby. Veo porque me pongo ahí, veo en el teléfono y sale que aunque está registrado, Tania. A ver. Dar, mira, primera, me manda muy bien las respuestas, pero me lo mandas en nota de voz, hermano. O quién es, a ver, acá dice Lindari. Lindari, me la mandas en nota de voz. Debe ser nota de voz. Recuerda, tengo que escucharlo aquí también, mi terminación 1517, que dice Axel. Me manda de escrito, pero una está mal, mi querido Axel. Recuerden que es nota de voz. También por acá me mandan escrito, mi querido Emilio. Ya también se reportó, pero es nota de voz, muchachos. A ver, por acá.
4: Van a pagar $50,000.
0: Claro.
4: Y los partidos desde Times Square en Nueva York.
0: La respuesta es correcta. Bien, de la trivia de Strexa, respuesta correcta. De Times Square, un cubo, van a poner un cubo ahí. Vas a ser como un. Pues una exhibición, ¿no? Va a estar bien todos los partidos. Buena activación, se me hace muy loca. Vamos esperando todavía. No hay ganadores del maratón de Strexa todavía. Pero si. Ah, no, sí, sí hay. Pues bueno, sí, me faltan 2, 3, 4. Si en 4 no están contestados correctamente, la terminación de hace ratito, ¿quién era? Era, creo que era el 6442. Se llevaría este reto. Y no tenemos también por acá el del. ¿Cómo se llama? De la tribu de Strexa. Entonces, muchachos, vamos a regresar con otro reto de Strexa y vamos a premiar a los que están haciendo las cosas muy bien. Ya 2:22 minutos. Soy Paul. Buena tarde. 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

0: ¿Qué hubo? Oigan, a ver, otro audio por acá, pero están llegando y no me dan la respuesta concreta.
1: La primera es $50,000. Que van a pagar por ver todo el mundial. Y la segunda respuesta es en una cabina de transmisión.
0: Más o menos. La respuesta es más o menos. Aún faltan, falta mucho, ¿eh? Ay. Pero bueno, muchachos, sigan llevando respuestas a través de cabina. Recordarles que sigan las redes sociales de Exa Cuernavaca en TikTok, en Instagram. Me encanta el contenido que estamos haciendo para todos ustedes. Y de hecho, ya nos toca grabación de otro podcast de Sala Naranja. Pero también el contenido que hace Lari, el contenido que hace el profe Ian, el contenido que hacen los marcianos. O sea, hay para todos y de todos con todo el cariño. Y de verdad, nos divertimos muchísimo haciéndolo. Y luego ustedes con ese amorcito que le brindan, muchas, muchas gracias. Sinceramente. Oigan, una cosa muy importante también, recuerda seguir redes sociales, tener la aplicación de XFM descargada. Y sigo checando, porque ahora es momento de otro reto de Strexa, mi querido Edibert, si me lo permites, claro que sí. Esto es muy sencillo. Ayer justamente lo inauguramos, es nuevo reto de Strex en el cual yo te describo la bandera de algún país. Tú tienes que escuchar con atención y decir, claro, esa bandera lo ubico, esa bandera ese cuál es. Son tres descripciones, o sea, son tres banderas en total. Y cuando termine de escribirlas, tienes que enviarme la respuesta nuevamente en nota de voz al WhatsApp de cabina, ¿ok? Ok, entonces vamos con la primera bandera. Éxito a todos ustedes. Pongan atención, este es nivel 1, ¿eh? Muy sencillo. Imagina un fondo completamente rojo intenso. Es color uniforme, como un telón de teatro antes de abrirse. En la esquina superior izquierda aparece un pequeño rectángulo azul. Dentro de ese cuadro azul hay varias estrellas blancas, ordenadas en formas de cruz y con algunas más pequeñas alrededor. El contraste es fuerte, es rojo dominante. El otro es color azul profundo y también hay blanco brillante. ¿Qué bandera es? Ok, vamos a nivel 2, que está muy fácil también. Visualiza un fondo azul claro, casi como el cielo despejado al mediodía. En el centro exacto hay un sol blanco. Pero no es un círculo simple, ¿eh? Tiene múltiples rayos alternados, unos rectos y otros ondulados, como si estuviera vibrando energía. El diseño es un diseño muy limpio, pero el sol tiene personalidad. ¿Qué bandera es? ¿Tú sabes, Eddie? ¿Cómo no? Está bien fácil. Vamos con el nivel 3, que está muy sencillo también, muchachos, ¿ok? Imagina una bandera dividida en dos mitades verticales. La izquierda es de azul oscuro y la derecha es color rojo. Pero lo importante está en el centro. Hay un escudo detallado con figuras humanas, animales, símbolos agrícolas y herramientas. Es una compensación muy rica y cargada de historia y significado. ¿Sabes qué bandera es? Colores azul y rojo, forma vertical. Sencilla, muchachos. Espero sus respuestas al WhatsApp de cabina, al 777-300-0957. ¿Qué banderas son? ¿Qué países visitamos el día de hoy? 2:40, buena tarde. 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

0: No están solas, oigan, a ver, respuestas. ¿Quién lo hizo mejor justamente? Nos llega.
1: Hola, marcianos, me pueden mandar un cocazo y una red.
0: ¿Cómo que marcianos? Oye, no tengo cocazos. Llegó tarde ese anuncio, ¿eh? Dice por acá, Paul, la respuesta es correcta, la primera, nada más. Pero me lo escriben, recuerden que debe ser nota de voz, oigan, a ver, aquí tenemos una.
2: La bandera número uno pertenece a Estados Unidos.
0: ¡No!
2: La número dos, Argentina. Y la número tres, República Democrática del Congo.
0: ¡No! No, querida Monse, te mando un fuerte abrazo, Monse. No, hoy te digo cuáles son.
3: Hola, buenas tardes. Según yo, son las banderas de Estados Unidos, Argentina y Haití.
0: ¡Ay, estaba cerca! No, a ti, muy bien. Sí, es la de Argentina, sí, es la de Haití, pero la primera era la bandera de Australia. Vaya. Oiga, yo tengo que despedir, muchísimas gracias, mañana regresamos, quedan ya con Milari Frías, y diversen en la producción al aire, First Medios Digitales, tu amigo Paul, te decimos gracias, gran martes, y en todas partes, Pontexa. Bye, bye.

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1: Ya, muy bien. 3:01 p.m. ¿Cómo estás? ¿Qué tal tu tarde de martes, martes, martes? Mi nombre es Lari Frías. Tienes al señor Eddie López en los controles. Y ya sabes que este programa es tuyo para que tú interactúes conmigo al WhatsApp 777-300-0957. Disfrutes de muy buena música como Motel, Harry Styles, Raguayana, Manuel Turizo, Jesse Joy, Luis Fonsi, Bruno Mars, Olivia Rodrigo, Pink Panthers, Sara Larsson, Bad Bunny, Aitana, Alejandro Fernández, Los Ángeles Azules, Ricky Martin, Rock and Lovers, nombre. Excelente música solamente a través de la frecuencia naranja, ¿verdad? Hoy Eddie Loba me felicitó porque dije todos. No, como siempre. Que nada, digo como 5 y ya me cansé. Pero no, hoy dijimos todos. ¿Qué te parece si arrancamos con Jamaica?

Muy bien, 3 de la tarde ya con 10 minutitos. Espero que esté yéndote de maravilla. 10 minutitos. Minutotos, a ver, yo quiero decir minutotos. ¿Cuál es el problema? Dilo, a ver, ¿cuál es el problema? ¿Quién me va a venir a mí a corregir? Oigan, ¿qué creen? Les tengo una noticia. No sé qué raza de perro tengas tú, pero déjame decirte que si tienes un San Bernardo, estos animales hermosos, llenos de pelo, así enormes, gorditos y así, todos peluditos, preciosos. ¿Qué crees? Los San Bernardo ya son considerados como la raza de perro más tranquila del mundo. Porque yo sé cuando uno ve a un San Bernardo, dice, oh por Dios, este animal debe ser muy bravo, a lo mejor ha de comer un montón y todo eso, y tal vez sí, pero no es bravo, o sea, es de los más tranquilos. Entonces, si tienes un San Bernardo, mándame fotito, porque pobrecitos, siento que esos como los huskies en época de calor, o sea, yo por favor digo que los rapen, o sea, de verdad, pobres animales. En Cuernavaca, con un montón de calor, imagínate, no. Pero bueno, cada quien, ¿verdad? Porque he visto que los huskies luego se meten en hielo, por ejemplo. Entonces, pues no sé, igual y eso les ayuda, ¿no? También a los San Bernardo o a los Golden, también siento que tienen mucho pelo, pobrecitos. Hay que ya rasurarlos mejor. Oye, es que aunque se vean raros, aunque se vean extraños, aunque parezcan ahí, no sé, un animal raro, yo siento que es mejor, oigan, no sé ustedes qué opinan, pero como siempre quiero saber qué piensan.

Norte. Espero que te esté yendo de maravilla. Toda la gente que anda en transporte, chambeando, en la calle, que si ya van a hacer de comer, pues invítenos, por favor. Y repórtense al WhatsApp 777-30-00957, en lo que los dejo con Morat. Esto se llama No Termino.

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¿Qué tal? ¿Cómo está tu tardecito de martes? 3:29. Espero que estés muy a gusto aquí disfrutando del 95.7, todo lo que tiene para ti. Y el día de hoy te tengo una pregunta bastante emocionante. ¿Cuál es el elemento que no puede faltar en tu alacena? ¿Qué producto no puede faltar en tu alacena? Porque yo siento que el arroz, ahorita que es hora de la comida, hay que antojarnos. Yo siento que el arroz, siempre tienes que tener arroz en tu casa. Aparte de la sal, también siento que siempre tienes que tener sal en tu casa. Y también considero que la gelatina, o sea, gelatina en polvo, o sea, esas que tú echas así con un litro de agua así hirviendo. Eso, siento que esos son los productos que no pueden faltar en tu alacena. Entonces, necesito que salgan ahorita las señoras a decirme por nota de audio cuál es el producto que no falta en su alacena, porque ahorita, dilo va, nos vamos a poner en modo brujas y te voy a decir qué producto de la alacena eres según tu mes de nacimiento, ¿ok? Pero necesito que me digas, obviamente, para ti, cuál es el producto de la alacena que no puede faltar. Evita decirme marcas, o sea, me puedes decir como, una salsa así y así y así, o algo así, pero no me digas las marcas, porfi, por nota de audio. Y, obviamente, también tu mes de nacimiento para que te diga qué producto de la alacena eres según tu mes de nacimiento. Vamos a leer hoy las cartas de nuevo. Vamos otra vez a ponernos en modo brujis, ¿ok? Entonces necesito tu participación al WhatsApp 777-300-0957 y obviamente dime cuál es ese producto de la alacena que no puede faltar por ningún motivo. Para mí la sal es como el más vital, y eso que a mí no me gusta mucho comer sal, ¿eh? Pero siento que sí es como obvio tenerlo, ¿no? Pero bueno, no lo sé. ¿Tú qué opinas? Platícamelo al WhatsApp 777-300-0957, lo que nos vamos con Bruno Mars. Esto se llama I Just Mine.

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9: 3:38.

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Maravilloso, maravilloso. Espero que te esté yendo muy bien, Brito. De la buena suerte a ti que andas sintonizando el 95.7. Dice por acá, hola Lari, buenas tardes. Ya estamos aquí sintonizando Exa FM 95.7 y tres signos de admiración, Edilova. Gracias, Admiración 8374. Te mando unos brillitos de la buena suerte y un beso de la vaquita Alexi para que tengas un buen inicio de semana. Con todo bilengua. Estamos hablando justamente de los productos de despensa en México, como que más pues populares o los más vitales que deberíamos de tener. O sea, sabemos que los productos de despensa son productos que deben estar siempre en la casa. O sea, ya sabemos eso, pero de esos, ¿cuáles son todavía los más importantes? Y ahorita te voy a decir qué producto de tu despensa eres según tu mes de nacimiento, ¿ok? Y es que, por ejemplo, a ver, yo soy julio, entonces, ¿qué crees? Soy mermelada de fresa. Así como escuchaste, creo que la mermelada también debe ser un producto de los más importantes, ¿no? Que debes de tener siempre. Un pan tostado le pones mermelada y ya le hiciste. Que si haces hot cakes con mermelada, ya le hiciste. Que si hace, ¿saben qué? Me encanta hacer bolillo con mantequilla y azúcar. ¡Uy, no! ¡Qué delicioso! Eso es lo más rico. Creo que se podría hacer mi postre o mi snack favorito. ¿A ti no te gusta? ¿Cómo crees que no te gusta? Es mantequilla. ¿Verdad que sí? Fernanda dice que sí le gusta. Es que claro, es el bolillo, así lo pones a dorar tantito, pones la mantequilla también para que se derrita, le pones, lo vuelves a dorar, le pones azúcar o chocolate en polvo. También si le ponen chocolate en polvo, hagan ese tip, sabe delicioso. Me encanta. Por cierto, también en México se supone que el atún es como el más popular. O sea, se supone que todo mexicano tiene en su despensa o a la cena una lata de atún. De la marca que tú quieras, obviamente, pero se supone que el atún es como el más popular, el más icónico. Según estudios, siempre hay una lata de atún en una casa de un mexicano. Pero bueno, no sé. Yo quiero saber tú qué opinas al WhatsApp 777-300-0957, porque recuerda que estamos platicando de los productos de la despensa más vitales, más populares, que debes de tener siempre, siempre, siempre en tu casa. Y según tu mes de nacimiento, te digo, ¿qué producto eres?

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bien. Drop Dead, lo nuevo de Olivia Rodrigo, de esta mujer que la criticaron demasiado por su video musical, ¿eh? La verdad es que la gente dijo, ay, usted se ve... Se ve vestida así como tipo niña, o sea, como que un vestidito así como medio raro, o sea, ya casi cumple 30 y sigue creyéndose adolescente. A mucha gente le gustó, a mucha gente no. Pero en otras noticias, esta rola de fondo que estás escuchando, que es Justin Bieber con Nicki Minaj, la de Beauty and the Beast, pues, ¿qué crees? ¿Qué crees? Sigue ascendiendo. O sea, ahorita está posicionada como la canción más escuchada a nivel mundial. O sea, está compitiendo ahorita con Michael Jackson, porque sabemos que Michael Jackson otra vez... Y otra vez empezaron a poner su música en diferentes plataformas de streaming, por la película, ¿no? O sea, por la película nueva que salió de la biopic de Michael Jackson, del Rey del Pop. Y bueno, ahora Justin Bieber sigue siendo tendencia porque después de su presentación de Coachella, que igual toda la gente estuvo hablando de Justin Bieber en todas las redes sociales, se veía Justin Bieber hablando así, interactuando en la presentación y que si lo hizo bien, que si lo hizo mal. Y pues esta canción, Beauty and the Beat, en colaboración con Nicki Minaj, ya se posicionó como la más escuchada a nivel mundial. Así es, ascendió al número uno de la lista Billboard Global 200. Y bueno, vamos a ver cómo le va. O sea, sigue creciendo mi querido Justin Bieber. Vamos a ver si aprovecha para sacar música o si va a descansar un rato más y solamente va a disfrutar de sus canciones, que ya ni siquiera son sus canciones, o sea, que ya vendió su catálogo, o sea, las grandes ya ni siquiera van para él. Pero bueno, ni modo, decisiones de la vida que uno toma. Mientras, te voy a dejar con Belle, esto se llama No Tiene Sentido y lo escuchas en XFM.

0: ¿Qué tal todo? Espero que todo esté bien, que todo esté fluyendo como debe fluir en la vida. ¿Qué tenemos por acá de este lado por WhatsApp?
1: Lari, ¿cómo estás? Linda tarde. Ya sabes, poniéndonos al día. Oye, yo creo que algo que no puede faltarnos en la despensa, vital, a lo mejor no, pero eso si no, pues sí, no podríamos, ¿no? El cereal, Lari.
0: Cereal, claro, un compañero dijo... Un compañero de la secundaria una vez dijo como el cereal son como las croquetas para los humanos, ¿sabes? O sea, yo creo que el cereal también, o sea, yo puedo comer cereal en la mañana, en la tarde, en la noche, y la verdad es que me gusta de hecho más el cereal solito, o sea, sin leche, ¿sabes? Pero bueno, no sé, hay gente que calienta la leche para ponérsela al cereal. A mí eso sí ya digo, o sea, como que ya no me gusta, ya no me gusta. Pero bueno, ¿ustedes cómo comen el cereal? ¿Primero le ponen el cereal al plato o primero ponen la leche? Yo personalmente opino que primero debe ir el cereal y después va regando la leche así lentamente, remojando las figuritas de tu preferencia con la leche y con eso ya tienes. Yo pienso que primero va el cereal y después la leche, pero ¿ustedes qué opinan? Platícamelo al WhatsApp 777-300-0957 y a la terminación 9048 le mandamos unos brillitos de la buena suerte. ¿Ustedes qué dicen? ¿Primero va el cereal o primero va la leche? Los escucho al WhatsApp 777-300-0957, lo que nos damos con María Becerra. Esto se llama Corazón Vacío.

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0: La verdad, a mí me encanta. Desde que iba en primero de secundaria, no, desde que iba como en sexto, primero de secundaria, por ahí, como en esas fechas que salió, yo lo amé. Dije, Bruno Mars, mi corazón es tuyo. Pero bueno, ¿qué tenemos por acá por WhatsApp?
1: Hola, les quiero contar que yo tengo una amiga que se come el cereal con té. Té de manzanilla, hierbabuena o así. Y todo fue porque su mamá es super fitness y no la dejaba comer desde chiquita. No la dejaba tomar leche, más bien, que por que ya no le hacía bien. Entonces le daba el cereal con agua y mi amiga después descubrió, según ella, que con té sabe muy rico. A mí la verdad eso, o sea, se me antoja, nunca lo he probado, pero bueno, se los quería contar. Bye.
0: Me encantó tu audio, terminación 3825. ¿Cómo te llamas, por favor, para que ya te tenga aquí registrada? Gracias, gracias por tu audio, por tu anécdota. Oye, la mamá, en vez de que le diera, no sé, leche de avena, leche de coco, leche de avena, ah, no, el té, o sea, habiendo tantas opciones como fitness, elige el agua. Ay, no, qué horror. Pero ¿sabes qué pienso? Mira, yo pienso que si te acostumbraste, o sea, ya no ha de saber mal. O sea, no creo que sepa mal o feo, ¿sabes? Simplemente siento que ya no es antojable y que a lo mejor sí sabe más rico con leche que con té. Pero no sé, o sea, se me hace como, como medio exótica, ¿no? La decisión de la mamá. Ay, no, de verdad, qué risa, de verdad. Imagínate, yo sí lo probaría. Lo voy a intentar, es más, lo vamos a intentar, Edirova. Lo vamos a poner a prueba, a ver qué dice Edirova que él no. Es que la mamá, o sea, ¿por qué no le dio leche de coco o de avena? O sea, hay como mil opciones, ¿sabes? O sea, no entiendo por qué le echó este. Dice por acá la terminación 3697. A mí regístrame como el amor precioso de Reynoso. Le voy a decir a la Brenda, ¿eh? Y mira, que Brenda va a sacar las garras, ¿eh? Va a sacar las garras. Ay, no, no, no, no, no. Mejor los dejo con Los Ángeles Azules y Belinda. Esto se llama Por Ella.

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bien, muy bien. 4:37 estábamos hablando de la chava que dice que su amiga se tomaba el cereal con té y todo eso. Entonces, por acá la terminación 9707 dice, sabe muy rico el cereal o pan con té. Y es que, no sé, es que no probé el cereal, pero el pan sí. O sea, yo, por ejemplo, es que yo debo confesarles algo. Momento de tensión. Yo soy el come galletas, Ediloba. O sea, a mí me encantan las galletas. Las galletas, yo me puedes dar una caja y me las voy a acabar en 5 minutos. O sea, de verdad, no es... Yo tengo un problema con las galletas. ¿Sabes cuáles me gustan? Los besos de nuez. También me gustan las como... que tienen chispas de chocolate, pero no las grandotas que venden en estos lugares comerciales que todos conocemos, grandotas así llenas de dulce. Esas no me gustan. No me gustan, me gustan las chiquitas, así pequeñitas. Y lo que más me gusta en la vida es té con galletas. O sea, yo me siento Alicia en el País de las Maravillas. Yo de verdad siento que estoy en Europa en los años 50, 60, tomando té con galletas con la reina. O sea, es que yo de verdad, me encanta el té con galletas, es delicioso, las galletas me encantan. Si ustedes un día me quieren hacer feliz, cómprenme galletas, me encantan, me las puedo acabar de verdad en 5 segundos, no es broma. Pero el punto es que el té con galletas sí te la creo, pero el cereal, o sea, no sé, como que siento que el cereal sí está así como que... no sé, ¿no? Medio extraño, o sea, porque además pues tienes leche, o sea, ¿por qué elegirías té en vez de leche? O sea, entiendo a la chava que pues su mamá literalmente la forzó e hizo que creciera con esa costumbre, pero pues tú ya eres grande, ¿no? Ya tienes libre albedrío según esto, entonces creo que ya podrías decidir en tomar leche, aunque sea, no sé, de coco, de almendra, no sé, digo, son más caras obviamente, ¿verdad? Pero bueno. Bueno, puedes hacerlo una vez al mes, digo, no es un pequeño gasto, no lo sé. Pero bueno, dime tú qué opinas al WhatsApp 777-30-00957, lo que te dijo con Raúl Alejandro. Esto se llama Todo de Ti.

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cóctel para ya terminar este maravilloso, maravilloso programa. Soy Lari Frías, turista, señores, y tomen los controles. Y tú y yo tenemos una cita mañana a las 13 en puntito. Hasta Dilova aplaudió. Hasta Dilova dijo, ¡qué gran programa! No me des el avión, Dilova. Por Dios. O sea, es que Dilova le da el avión a todos. Yo estoy segura, segura de que le da el avión a todos los locutores. Estoy segurísima. Pero bueno, espero que hayas disfrutado de estas dos horas. De verdad, gracias infinitas por haberme permitido acompañarte a ti durante estas dos horas. Brillitos de la buena suerte en este martes. 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

Punto, damas y caballeros, sean ustedes bienvenidas, bienvenidos un día más, un programa más a través de la frecuencia naranja, a través del 95.7 de tu radio. Qué tremendo puentezote se aventó todo el mundo. Bueno, muchos puente, muchos descansaron el día de hoy porque, mi querido Eddie Blasio, desde que, fíjate, yo creo que desde que no, ¿qué será? Unos 10 años que yo no veía las calles de Cuernavaca así, mi querido Eddie Blasio. No, como 6 años, desde la pandemia que yo no veía las calles de Cuernavaca así, sin tráfico, una tarde bastante tranquila, muy soleada y también muy calurosa. El día de hoy tenemos una temperatura máxima en la ciudad de Cuernavaca, Morelos, específicamente en Cuernavaca, y tendremos 32 grados de temperatura, lo cual se siente como mucho más, güey, la verdad. Pero bueno, en Cuautla también se estarán registrando 33 grados aparentemente, y en Jutepec estaremos en 32 y 31 también, con cielo completamente soleado, mi querida Iblacio. Pero bueno, el día de hoy te voy a estar acompañando como todos los días a través de la frecuencia naranja con un tremendo programón. Tendremos para ti increíble música, vamos a tener como siempre un tema más, tendremos la frase trascendental, les traigo un datazo, damas y caballeros, les traigo información del mundial, les traigo información también de querido Ian, porque les traigo chismecito y como todos los días una historia de terror en la pierna velluda. Así que sean bienvenidas, sean bienvenidos. Mi nombre es Ian Cuellar, el señor Eddie está en los controles técnicos. Ella es la mujer más maravillosa, mi querido Eddie Blasio, más maravillosa de la industria mainstream que podría yo mencionar en este momento. Nada de que Taylor Swift, nada de que Olivia Rodrigo, güey. Olivia Dean es la próxima heredera, damas y caballeros. Si la vas a escuchar a través de XFM, eso se llama So Easy to Fall in Love. Ella específicamente es Olivia Dean. Son las 5:03 en todas partes. 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
2: Más, damas y caballeros, con todos ustedes, ya estamos de vuelta el día de hoy, martes 5 de mayo, que además los gringos tienen esta costumbre de Taco Tuesday, ¿no? Que los martes van a comer tacos como nosotros pizza, ¿no? Los martes eran 2x1 de pizza. Ya no hay 2x1 en las pizzas, en Globa. O sea, los martes. Porque antes, el martes, mira, te voy a platicar cuál era la noche perfecta de un adolescente en los 90. Bueno, en los 2000, güey, los 2000. No, ¿cómo va a irlo, va? No. No, a ver, la noche perfecta era llegar, bueno, la tarde perfecta. Llegabas de la escuela, güey, el martes, comías una sopita de fideo con frijoles de la olla, güey. Tantitos frijoles de la olla con sopita de fideo y una tortilla con sal, ¿no? Uf. Y luego de comida te echabas una chuleta con crema y tantito arroz, güey, ¿no? Bien tapado toda la tarde, bien tapado, güey, ¿no? Pero, y de postre te echabas un pingüino, güey. Un pingüino y un chocomilk. Chocomilk para andar. Pues, güey, no había gruras, no había nada. Tú podías entrarle a lo que fuera. Y terminaba así la tarde. No hacías tarea porque ese día no te habían dejado nada. Te quedabas toda la tarde jugando en la calle. Y ya a las 6 de la tarde te metías a bañar. Tu mamá te gritaba, porque antes hacían eso. Ahora les mandan WhatsApp, güey. Pero antes, yo me acuerdo de mi mamá, porque además mi mamá maestra, güey, la maestra Tere, ¿no? Mi mamá tiene, güey, yo la oigo en Flores, desde Flores Magón. Si mi mamá grita ahorita, yo la oigo, güey, aquí en la mini universidad. Y gritaba: ¡Ian! Güey, yo estaba en Cuautla, me regresaba corriendo. Y ya me metía a mi casa, me bañaba, me echaba una sincronizada de cena con otro chocomil para tener pesadillas, güey. ¿Nunca te ha pasado que sueñas feo cuando comes mucho en la noche? A mí a veces me pasa, güey. Pero bueno, el punto es que terminabas y te avisaban y te decían, no, y dilo, va, ¿cómo no, güey? ¿Cómo que el Golden? No, prendías la tele porque a mí me avisaba mi mamá, y subía mi mamá y me decía: oye, Ian, ya cenaste, pero ¿qué crees? Tu papá trae pizza. No, güey. Y entonces yo bajaba en pijama a ver otro rollo con Adal Ramones, ¿no? Y a tragarme media rebanada de pizza porque estaba bien lleno. Media rebanada de pizza y tenía yo unas pesadillas, Edilo, ¿va? Pero ya, digo yo, ¿no? Y ahí que, y Rudy, y el Colofox, no, el Colofox era ¿de qué era el Colofox, güey? El Colofox era de hoy, creo, ¿no? Bueno, el caso es que esa era una noche perfecta, un martes para los que crecimos en los años 90 y 2000, ¿no? Hoy en día, ¿cómo sería la noche perfecta, Edilova? ¿Cómo sería la noche perfecta el día de hoy? Mi mamá me trajo una tarjeta del Oxxo y voy a jugar toda la tarde PUBG, ¿no? Y voy a ignorar a todo el mundo y cuando me hablen me voy a poner de malas. Porque nadie me entiende, ¿no? Ese sería la noche perfecta de una persona. Mira, se están riendo de mí, Edilova. Dice, y con insomnio veías Golden. Sí. Ya llegó una edad en donde el insomnio se quita, güey. Hay una estrategia que no vamos a revelar, pero que es dormirte desde muy temprano. No vayan a pensar mal, pero de eso se trataba, tener una tarde perfecta. Ahora platícame, ¿cuál es tu tarde perfecta? ¿Cómo considerarías tú que es una tarde perfecta en la actualidad, en el 2026, en la vida que llevamos absolutamente todos, en esta vida ajetreada, en esta vida tan complicada que de pronto se pone. ¿Cuál sería tu tarde perfecta para pasarla en esta tarde de martes, ¿no? En el 2026. 5:18 en todas partes, 777-30-00957, Pontex FM.

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5:37. Oigan, les traigo información acerca de un crucero en el mar. Pues sí, va, güey, pues ni modo que en dónde, mi querido Dilacio. Fíjense que una de las cosas que más preocupa en la época de calor, y que de hecho tienes que tener mucho cuidado, es que el calor ayuda a descomponer más rápido la comida. Bueno, ahora imagínate, ¿qué podría ser peor que se te descomponga la comida de manera cotidiana? Pues imagínate que se te descompone la comida de un crucero, güey. Bueno, esto sucedió la semana pasada y hay muchas noticias al respecto, porque mucha gente se ha contagiado de una gastroenteritis muy importante, no solo en México, sino en este crucero. Más de 800 pasajeros se reportaron como enfermos dentro de esta embarcación y ha sido una noticia muy impactante porque, pues imagínate, mi querido Dilova, imagínate el olor, güey. Ese barco lo van a tener que quemar, yo creo, después de que toque tierra. Pero sí, efectivamente, salió de Cabo Verde este crucero y después de un par de días de estar navegando, se comenzó a reportar la enfermedad de varios pasajeros y todo se atribuyó a la comida de este crucero, que lamentablemente por el calor y por la mala refrigeración, pues causó estas gastroenteritis, estas enfermedades, estas infecciones intestinales, lo cual, pues bueno, trae como consecuencia deshidratación, diarrea, dolores de cabeza, malestar estomacal, malestar en el cuerpo, vómitos, bla, bla, bla, bla, bla, bla. Entonces, la recomendación, damas y caballeros, en este momento, es que si tú estás en un lugar donde hace mucho calor, revisa la caducidad de los productos que te vas a comer primero y procurar no comer en la calle. ¿Por qué? Porque el calor acelera el proceso de descomposición de los alimentos y bacterias y virus que pueden ser catalogados como peligrosos, como la salmonelosis, por ejemplo, o la salmonela, se reproducen mucho más rápido en ambientes calientes, por lo cual, pues si estás a 33 grados como lo estamos viviendo el día de hoy y te comes unos tacos de canasta en la calle, güey, que llevan 8 horas asoleándose, es muy probable que te puedas llegar a enfermar. Así que tomen sus precauciones y en todas partes, Pontex FM.

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0: Dicen que fue aprendiz de Buda, que meditó 70 días y 70 noches bajo el agua. 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
1: Cinco de la tarde con 54 minutos. El día de hoy, como todos los días, te traigo una frase trascendental. La frase del día de hoy es una frase es bastante sencilla, pero hay que detenernos a escucharla. Porque no importa qué es lo que estés pasando en este momento, en tu trabajo, en tu vida, con tu familia, con tu pareja. Existe un equilibrio. La frase dice lo siguiente: tienes que creer en el equilibrio natural de las cosas. Nunca, escuchen muy bien lo que les voy a decir, ¿eh? Nunca, por más calor que haga, va a ser para siempre. El equilibrio de la naturaleza es cambiar de estación. Y cuando el calor cesa, vienen las lluvias. Y cuando las lluvias cesan, viene el otoño. Y cuando el otoño y las hojas caen, viene el invierno. Ninguna estación es permanente por más que parezca. Eso se llama equilibrio. Y la vida es igual. Ninguna buena racha va a durar para siempre. Ninguna mala racha va a durar para siempre. Ningún dolor va a durar para siempre. Pero tampoco ninguna risa va a durar para siempre. Todo es parte de un equilibrio que estamos viviendo intensamente. Son las 5:55 en todas partes. 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